0: importante del acontecer universitario. Bienvenidas y bienvenidos a Informativo UABC. Desde el Campus Mexicali les saluda Eliot Valdés Montaño este viernes 2 de octubre de 2026. 2 de octubre, no se olvida, una fecha que sigue en la memoria colectiva a raíz del movimiento estudiantil surgido hace 58 años en la capital del país y que todavía precisamente a casi 6 décadas sigue siendo objeto de memoria colectiva y sobre todo de recordarnos que pues siempre las luchas seguirán y los movimientos seguirán ante las diversas situaciones sociales que vive no solamente el país sino también el mundo entero y que nos debe llevar a la reflexión. Gracias por estar con nosotros, por estar juntos a través de las frecuencias universitarias 104.1 FM en Mexicali, en Ensenada 95.5 de FM, en Tijuana la 1630 de amplitud modulada y en radio.uabc.mx nuestra transmisión en vivo a través de internet. Iniciamos con la información.
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0: Bien, le comento que la Universidad Autónoma de Baja California realizó la presentación oficial del proyecto de Hospital Universitario de Labio y Paladar Hendido, el cual tiene el objetivo de brindar atención integral a pacientes de este padecimiento que afecta a uno de cada 1,000 recién nacidos en Baja California. El rector de la UABC, Dr. Luis Enrique Palafox Maestre, destacó que el hospital y la atención que se prestará son parte de la responsabilidad social que tiene nuestra universidad hacia la comunidad baja californiana.
2: Este proyecto no es una ocurrencia de los últimos años, ni aunque quisiera yo atribuírselo a esta administración y a mi persona como rector, pues estaría muy mal, porque este proyecto se ha gestado a lo largo de 30 años de experiencias, de evolución, de formación de capacidades técnicas, profesionales, de impacto social, que yo reconozco en la Facultad de Odontología Mexicali particularmente, y de todas estas personas que han sido parte del programa. De ahí que hoy llegamos a esta etapa tan importante de evolución precisamente del programa para formalizar instalaciones adecuadas para este proyecto. Y estas instalaciones precisamente son el Hospital Universitario del Labio y Paladar Hendido. Yo quiero aprovechar el espacio para agradecer a la Fundación UABC que en el buen sentido de la palabra se ha apropiado este proyecto universitario, lo han abrazado, se han enamorado de él al grado de que han asumido ese compromiso de encabezar los esfuerzos de recaudar los fondos para el equipamiento, que no es tarea menor, son 16 millones de pesos y que ya hay un avance importante, alrededor del 25%, según lo que acaba de reportar el ingeniero Jorge Mario.
0: Por su parte, la doctora Norma Figueroa Fernández, responsable del proyecto del Hospital Universitario de Labio y Paladar Hendido, indicó que este espacio es parte de un proceso de transición de un programa que durante 30 años se ha implementado en la Facultad de Odontología Mexicali y que en esta ocasión se busca contar con instalaciones adecuadas para ofrecer una atención integral y de calidad a los pacientes.
3: En este programa se involucran estudiantes, se involucran profesionistas, se involucran docentes. También es muy importante mencionar ese aspecto porque es un programa que también de enseñanza. Entonces tenemos más de 1,000 estudiantes y residentes capacitados en labio y paladar hendido y más de 400 niños y jóvenes atendidos durante estos 30 años. ¿Cómo nos posicionamos en el contexto internacional? Pues vamos a competir con los grandes centros o los que son centros de referencia, los tenemos en Estados Unidos, en Japón, en Malasia y en Alemania. En México no existe un hospital universitario asociado, que pertenezca a una universidad pública especializado en labio y paladar en niños. ¿Cómo vamos a trabajar o de qué estamos hablando? Estamos hablando de un hospital que va a constar de dos plantas. Una primera planta, la planta baja, que tiene una función clínica quirúrgica. Dos quirófanos, 6 consultorios, un servicio de una central de esterilización y equipo. Entonces, esta planta baja es de una orientación meramente asistencial.
0: Parte de los recursos que se invierten en la construcción del hospital universitario provienen del gobierno del estado, pero cerca del 25% del total serán resultado de donativos, por lo que el ingeniero Jorge Mario Arreola Real, presidente del Consejo Directivo de Fundación UABC, invitó a la comunidad a realizar su aportación a través de los diversos medios que la fundación pone a disposición.
4: A la Fundación UABC le corresponde una tarea muy precisa y la asumimos con plena convicción. Debemos reunir los recursos para el equipamiento médico y mobiliario especializado en el hospital. Nuestra meta de recaudación para este proyecto son 16 millones de pesos y lo hacemos convencidos de que lo que haya dado la Fundación desde su origen, cuando el sector público y la universidad, las empresas y la sociedad suman voluntades, los grandes proyectos se pueden hacer realidad. Vamos a invitar a invertir en la educación pública y en la salud de nuestros niñas y niños. Podemos informarles que de los 16 millones ya hemos recaudado 1.400.000 pesos, números redondos, y traemos 2.700.000 comprometidos formalmente, dando un total de 4.131.000 pesos, que sería un 33% de nuestra meta. Asimismo, como fundación asumimos un compromiso de transparencia y rendición de cuentas. Cada peso donado a esta campaña se destinará integralmente al equipamiento del hospital y cada donativo tendrá un recibo deducible de impuestos, y la Fundación UABC informará públicamente el avance de la campaña en su web oficial, fundacionuabc.org.
0: El Hospital Universitario de Labio y Paladar Hendido se construye en la Unidad de Ciencias de la Salud, ubicada sobre calle Novena, al oriente de la ciudad de Mexicali. Se contempla que inicie operaciones a principios de 2027. Por otra parte, ya se encuentran disponibles los resultados de la convocatoria de apoyo a la creación de proyectos artísticos y de divulgación de la ciencia Pulsar 2026, emitida por la Universidad Autónoma de Baja California a través de la Coordinación General de Extensión de la Cultura y Divulgación de la Ciencia. Los ganadores de esta convocatoria son los siguientes. En la categoría Artes Plásticas, con el proyecto Analogías entre la Menopausia y la Mudanza, Olinamir Batres Guadarrama, de la Facultad de Artes Ensenada. Resiliencia Profunda, de Yanín Tristán Mesa, de la Facultad de Artes Mexicali. Asimismo, Nosotros entre la Música, Toquines en Mexicali, Baja California, de Valeria Flores Alcaraz. Y Exploraciones de un Fantasma Transitar, de Mara Elizabeth Zamora Casillas, ambos proyectos de la Facultad de Artes Mexicali. En categoría Artes Visuales, Entre el Héroe y la Carencia, Archivo Transversal de los Cuerpos de Rescate, de Estefanía Galván Verdugo, de la Facultad de Artes Ensenada. En la categoría Divulgación de la Ciencia a través de materiales didácticos, interactivos o de inmersión, El Semiconductor Perdido, Jack Kilby Steam Room, de Luis Eduardo Pérez Ochoa, de la Facultad de Ingeniería Mexicali, y el libro Para Colorear para Etapa Preescolar de la Flora Nativa de Baja California, Mis Amigos Verdes de Baja California, por América Giomara Jiménez Pérez, del Instituto de Investigaciones Oceanológicas Ensenada. En la categoría Divulgación de la Ciencia a través de intervenciones directas en la comunidad, el proyecto ganador fue Redes del Sol, Feria Comunitaria de Alfabetización Energética y Ciencia Ciudadana en Baja California, por José Daniel Gámez Avilés, del Instituto de Ingeniería Mexicali. En la categoría Performance, Ecos Digitales, de Kimberly Montes Solís, de la Facultad de Ingeniería Ensenada. En la categoría Teatro, Lluvia con Olor a Pólvora, de Yesia Elizabeth Ochoa Carreón, de la Facultad de Artes Tijuana. En la categoría Medios Audiovisuales, el proyecto ganador fue Vaqueros en Donde, de Cris Mael Navarro Hernández, de la Facultad de Artes Tijuana. La categoría Música, Voces Transpeninsulares, de Ivana Flores Katzenstein, de la Facultad de Artes Ensenada. Y en la categoría Danza, Guardianes del Desierto, de Yeshua Adrián Parra Torres, de la Facultad de Artes Mexicali. La iniciativa Pulsar tiene por objetivos reconocer a los talentos artísticos y culturales entre la comunidad universitaria e impulsar la apropiación social de la ciencia de los diversos sectores de la sociedad. Es por ello que las y los estudiantes seleccionados recibirán un apoyo de hasta 50 mil pesos para hacer realidad sus propuestas de proyecto. Cultura UABC felicita a las cimarronas y cimarrones distinguidos e invita a seguir sus redes sociales para conocer las fechas de presentación de estos proyectos y otras actividades organizadas por la Coordinación General de Extensión de la Cultura y Divulgación de la Ciencia. La Universidad Autónoma de Baja California, a través del Instituto de Ingeniería, desarrolla investigación científica con enfoque social para contribuir el acceso al agua segura en comunidades rurales del Valle de Mexicali, mediante el proyecto Caracterización del Agua Potable en Poblaciones Rurales del Valle de Mexicali. La doctora Jesús Eliana Rodríguez Burgueño analizó las condiciones del recurso hídrico que consumen estas localidades y generó información que puede orientar la toma de decisiones y el diseño de políticas públicas. El estudio surgió ante la necesidad de conocer las condiciones del agua utilizada en las comunidades rurales, cuyo suministro depende de fuentes superficiales y subterráneas que no siempre cuentan con un monitoreo sistemático. En el Valle de Mexicali, el uso del agua está determinado principalmente por la actividad agrícola, por lo que su distribución hacia las comunidades se realiza a través de canales de riego, situación que genera variaciones en la cantidad y calidad del recurso a lo largo del año. Con el propósito de estudiar estos cambios, la investigación abarcó un año hidrológico de octubre a octubre, periodo utilizado para la calendarización de los riegos agrícolas en la región. Durante este tiempo, se realizó un monitoreo sistemático en dos localidades mediante análisis físicos, químicos y bacteriológicos en tres puntos estratégicos: la fuente de abastecimiento, la planta de bombeo y la toma domiciliaria. Entre los principales hallazgos del estudio destacan la identificación de necesidades en materia de saneamiento, infraestructura y capacitación, así como la detección de condiciones bacteriológicas desfavorables en algunas etapas del proceso, lo que indica que el agua no siempre es apta para consumo o contacto humano. La investigadora destacó también el papel de las universidades públicas como generadoras de conocimiento y agentes de cambio social capaces de abordar problemáticas complejas desde una perspectiva interdisciplinaria. Este proyecto refleja el compromiso social de la UABC al vincular la ciencia con las necesidades reales de la población y contribuir a la construcción de soluciones sostenibles que favorezcan el acceso al agua segura en las comunidades rurales del Valle de Mexicali.
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0: El Instituto de Ingeniería de UABC Campus Mexicali informa que actualmente predominan condiciones de tiempo estable con un gradual aumento de las temperaturas máximas. Se espera que el fortalecimiento de un sistema de alta presión cercano a la entidad mantenga los cielos despejados y un fin de semana con temperaturas cálidas sobre la región. Por otra parte, la actividad del huracán Rachel continuará en el sur del Pacífico. Se prevé que mantenga su actividad como huracán durante las próximas 48 horas y que a inicios de la próxima semana se debilite. La trayectoria de Rachel no representa actualmente un peligro directo para la entidad. Sin embargo, el transporte de humedad hacia el noroeste del país y las bandas nubosas que se desprenden del sistema mantienen una ligera posibilidad de lluvias aisladas al sur del estado. Se recomienda mantenerse atentos a las actualizaciones del pronóstico durante el fin de semana. En Mexicali se pronostica noche con mínimas alrededor de los 24 grados centígrados, cielo mayormente despejado y viento de 5 a 15 kilómetros por hora de dirección oeste. Para Tijuana se pronostica noche con temperaturas mínimas de 23 grados centígrados y viento del oeste de 10 a 20 kilómetros por hora, cielo con ligeros nublados parciales, no se prevé potencial de lluvias. Y para Ensenada, temperaturas mínimas alrededor de los 23 grados centígrados, mayormente despejado y viento del oeste de 5 a 15 kilómetros por hora, no se prevé potencial de lluvias. Más adelante el pronóstico por ciudades para el día de mañana.
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0: Audiencia de Informativo UABC de UABC Radio, la Universidad Autónoma de Baja California, a través del Centro de Educación Continua, ofrece programas de certificación internacional en la metodología Lean Six Sigma en diversos niveles. Precisamente para hablar de ello, me da gusto saludar a la doctora Alejandra Luna, responsable del área comercial del Centro de Educación Continua UABC. Doctora, bienvenida a Informativo UABC. Buenas tardes.
5: Buenas tardes, muchas gracias por esta invitación. Un gusto estar con ustedes.
0: Gracias por acompañarnos. En primera instancia, para que nuestra audiencia conozca, sepa, ¿qué es la metodología Lean Six Sigma?
5: Bueno, la metodología de Lean Six Sigma combina herramientas y metodologías reconocidas a nivel mundial, porque con ellas se incrementa la calidad, se reducen los costos y se optimizan lo que son los tiempos de cualquier organización. Muchas ocasiones pensamos que solamente para maquiladoras, sin embargo, puede ser un restaurante, puede ser un call center, puede ser cualquier empresa que pues desee ayudarse en estos tres puntos. Estas certificaciones son clave para formar especialistas en mejora continua y altamente valorados en el ámbito laboral.
0: ¿Pudiera comentar los niveles? Hay diversos niveles de certificación basados en esta metodología.
5: Es correcto, son tres niveles los que estamos nosotros manejando. Es el nivel de Yellow Belt, el nivel de Green Belt y el nivel de Black Belt. Cada uno de estos niveles pues les ayuda obviamente a la parte de el conocimiento. Una persona que tiene un Yellow Belt, pues puede implementar metodologías para la mejora continua en sus empresas, detecta lo que son las necesidades de cada una de ellas. Un Green Belt ya está desarrollando proyectos de mejora y tiene equipos a su cargo que están apoyándole en estas mejoras y está supervisando todo esto a través de datos que se pueden ir recabando a través de diferentes metodologías que se enseñan en estas certificaciones. Y por último, el de Black Belt es aquel líder. Maneja mucho el tema de liderazgo, que no solamente maneja un proyecto, sino que maneja varios. Ya es un director de una empresa o tiene más de 2 o 3 departamentos a su cargo. Y con ello, pues, maneja mucho el tema de liderazgo, pero también el tema de la mejora continua y el cómo hacer que todas estas mejoras se permeen en sus colaboradores.
0: Muy bien, y en este momento, como lo señalaba, el Centro de Educación Continua UABC ofrece, pues se puede llamar así, los programas o la capacitación en la metodología Lean Six Sigma. ¿Pudiera comentarnos, la convocatoria, es decir, cuándo inician estas capacitaciones, qué requisitos debe cumplir la organización, la empresa, o si alguien en lo individual puede participar?
5: Claro que sí. Mira, ahorita tenemos dos opciones. Quisiera platicarte gracias a esta asociación que tenemos con Bell Academy, que pudimos lograr que tener un programa de las dos certificaciones base, que es Yellow Belt y Green Belt, para todos nuestros estudiantes. Esto es a través de un modelo de cursos grabados y autodirigidos que iniciamos el día 1 de diciembre. Estas certificaciones, las dos en conjunto, dirigidas únicamente a lo que son nuestros estudiantes, integra lo que es una durabilidad de hasta 6 meses para poder completar estas certificaciones a un costo muy accesible. Te calculo, estas certificaciones cuestan aproximadamente en el mercado 30,000 pesos. Para nuestros estudiantes está costando 6,000 pesos. Y como es hasta el 1 de diciembre, el Centro de Educación Continua les da la oportunidad de hacerlo en 3 pagos. Esta es una opción muy interesante para nuestros estudiantes. Para público en general tenemos diferentes fechas de inicio, tanto de Yellow Belt como de Green Belt. En clases, estas son sincrónicas, en las que en un horario se conectan y están con el asesor para poder tener el conocimiento de todas estas metodologías que te compartía anteriormente. Y con ello, pues, invitar al público en general. Esas tienen otros costos porque, pues, hay este beneficio, ¿no? De que en ese momento puedes tú compartir algún caso que tengas con tu empresa, que no tengas la posibilidad en ese momento de decir, híjole, ¿cómo le puedo hacer? Y, pues, ahí tienes la asesoría con expertos de Black Belt que tenemos. Y por último, tenemos ahorita para grupo exclusivo, esto es solamente para personas que deseen inscribirse a esta certificación de Black Belt, que era la que te decía, es la más alta, es para líderes, es para directores de empresa, que les da la oportunidad, pues obviamente, de hacer una mejora con sus equipos de trabajo, mejora en lo individual por el tema de liderazgo, pero con una metodología, y que es muy importante, que cada una de las empresas genera mucha información, ¿qué hago con ella? Entonces, el Black Belt les va a ayudar precisamente a que esta mejora pues se vea reflejada en los números a beneficio de la empresa. Esta certificación de Black Belt inicia el 13 de octubre y tiene un costo de $15,000.
0: Muy bien. Bueno, me comentaba, muy interesante, sobre todo la propuesta o la oferta que se le hace a los estudiantes de la UABC para que participen también a un costo que relativamente pues es muy accesible en comparación al costo que usted señala que tiene esta certificación o esta capacitación de manera normal. En el caso de los estudiantes, iniciaría el 1 de diciembre. Comentaba que el caso de Black Belt sería en octubre. Y en el caso de Yellow Belt y Green Belt, ¿cuándo iniciarían las capacitaciones?
5: Tenemos, para público en general, tenemos inicios en octubre, tenemos inicios en noviembre y tenemos inicios en diciembre. Nos pueden contactar con mucho gusto. Yo les dejo mi correo electrónico, es comercial.cs@uabc.edu.mx, y también les dejo lo que es nuestro número de WhatsApp. Este es exclusivo de para mensaje, y con mucho gusto les atiendo para que nos puedan contactar en el 686-398-2612. Me gustaría nada más compartirte por qué es importante estas certificaciones. La certificación que nosotros otorgamos es con reconocimiento internacional. Es una certificación vitalicia, no hay que estarla renovando cada determinado tiempo y haciendo nuevamente el pago. La de los estudiantes y la de público en general. Tenemos todos los que se inscriban van a tener su manual digital y van a tener siempre pues una validación de un examen teórico práctico y un proyecto que valide que estos conocimientos realmente los pueden aplicar. Entonces, aquellos estudiantes que tomen estas certificaciones, yo se los recomiendo mucho, porque hay una diferencia entre aquel estudiante que llega e indica, estoy en séptimo, octavo semestre y quiero hacer prácticas, a estoy en este semestre y tengo esta certificación, aparte de los conocimientos ya adquiridos en mi universidad. Entonces, esto es un gran beneficio para todos.
0: Muy bien, pues vaya, con esta información y con el llamado a participar en este programa de certificación internacional Lean Six Sigma. Y antes de agradecerle, doctora Alejandra Luna, responsable del área comercial del Centro de Educación Continua UABC, ¿algo más que desee agregar para cerrar esta conversación?
5: Pues recordarles a todos que la educación no concluye al momento de que terminamos nuestra carrera profesional. Una educación realmente debe ser continua, debemos de invertir en nuestras capacitaciones, y para ello pues ponemos a la orden todos los cursos, talleres, diplomados que promovemos en el Centro de Educación Continua, de todas nuestras unidades académicas, de todas las áreas posibles. Ahorita traemos más de 80 programas próximos a aperturar en los siguientes meses, pues los invitamos a que revisen, que conozcan nuestra página www.centroeducacioncontinuauabc.edu.mx, para que puedan con ello pues conocer toda nuestra oferta, y pues quedamos a sus órdenes.
0: Muy bien, doctora, seguiremos atentos de las actividades del Centro de Educación Continua UABC. Muchas gracias por acompañarnos en esta entrevista, por dedicarle estos minutos de su tiempo informativo UABC. Gracias y que tenga una excelente tarde.
5: Gracias a ustedes, excelente tarde.
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0: El Instituto de Ingeniería de UABC Campus Mexicali informa que las condiciones meteorológicas para mañana sábado 3 de octubre de 2026 son las siguientes. La capital del estado tendrá cielo mayormente despejado con bajo potencial de lluvias, temperatura máxima 39 grados centígrados, mínima de 24 y vientos de entre 5 y 15 kilómetros por hora. Para Tijuana se pronostica cielo mayormente despejado con bajo potencial de lluvias, temperatura máxima 39 grados centígrados, mínima 24 y vientos de entre 5 y 15 kilómetros por hora. Y Ensenada tendrá cielo mayormente despejado con bajo potencial de lluvias, temperatura máxima 37 grados centígrados, mínima 26, con vientos de entre 5 y 15 kilómetros por hora.
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0: Gracias por acompañarnos en esta emisión de Informativo UABC. Los esperamos en nuestra próxima edición, en la que tendremos, por supuesto, lo más destacado del acontecer universitario. Gracias a Gaceta UABC, al Instituto de Ingeniería en Campus Mexicali, nuestra compañera operadora en cabina aquí en Mexicali, Arimsay Martínez, y a nuestros compañeros operadores, Francisco López Morales en UABC Radio Tijuana y Francisco Rodríguez en UABC Radio Ensenada. Se despide Eliot Valdés Montaño. Que tenga un fin de semana muy productivo.
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9: Damas y caballeros, bienvenidos una vez más a este su programa Arcade UABC, un programa hecho por amantes de los videojuegos para amantes de los videojuegos. Yo soy Fabián Redondo y estoy muy contento de estar con ustedes una vez más, como todos los viernes, a través de nuestras distintas frecuencias universitarias para hablar sobre este universo tan increíble como es el del mundo de los videojuegos. Y el día de hoy tenemos algunas notas bastante peculiares de cosas que no suelen ocurrir a cada rato, pero que creo que vale la pena mencionar. Vamos a empezar hablando sobre esta nota que salió. Vamos a tener algunas notas de Level Up el día de hoy. Un dato curioso, y es que había una persona, una, un programador, una persona, les conocen como modder. Para los que no conozcan lo que es la comunidad del mod, básicamente son personas que saben de programación, que tienen la habilidad de poder modificar, por eso mod, modder, modificar videojuegos, ¿ok? Y existen diferentes tipos de mods que se pueden hacer en los juegos. Por ejemplo, digamos que los mods más sencillos pueden ser mods estéticos, ¿no? Digamos que estoy jugando Super Mario y las monedas no me gusta que sean amarillas, me gusta más que sean azules. Entonces yo como modder hago el diseño de la moneda azul y las incorporo y las cambio por azules en el juego. Y ahora cuando lo juego es este mod de las monedas azules, ¿no? Es una forma de verlo. Y obviamente existen muchísimos niveles, ¿no? Está eso. Y también está el, ok, voy a cambiar todo el juego de Mario y lo voy a hacer un juego de Sonic, pero es el juego de Mario, son los mismos controles, los mismos niveles, pero quiero que salga Sonic y que todo esté tematizado de Sonic, ¿no? Y luego existen otro tipo de mods un poquito más complicados, en los que utilizan, por ejemplo, el código base de un juego para hacer otro juego. Entonces digamos que utilizo el código base de Super Mario y quiero hacer mi juego que se llama La Super Ardilla que Salta, y le voy a hacer mundos nuevos, niveles nuevos, pero utilizando como base la programación del juego original de Super Mario. No sé si me doy a entender con de qué va todo esto, ¿no? Pues dentro de las muchas posibilidades que tiene el modear un juego, también existe la posibilidad de portear un juego. ¿Qué es portear un juego? Bueno, es algo que las empresas suelen hacer. Por ejemplo, cuando un juego sale para diferentes consolas, está porteado a diferentes consolas, ¿ok? Porque cuando un juego sale para Switch, sale para PlayStation, sale para Xbox, se utiliza un código distinto para que la consola pueda leer ese juego, ¿no? Por eso es que hay juegos que salen para diferentes consolas. Y también existe una comunidad en internet de modders, de personas que portean juegos que no están para ciertas consolas. Por ejemplo, en su momento había mucho movimiento de personas que recodificaban juegos de PlayStation 2 para que se pudieran jugar en PlayStation 4. Pero obviamente para poder jugar PlayStation 4 y estas versiones porteadas, pues tú tenías que básicamente hackear tu consola, ¿no? Hacer que tu consola pudiera soportar estos mods. Obviamente los ports más famosos son los de PC, ¿no? Existen ports de juegos que salieron solamente en consola y gente a través de ingeniería inversa reprograma los juegos y los hace para que puedas jugarlos en computadora, ¿no? Uno de los ports más famosos es el de Super Mario 64 para PC, que corre a 60 frames y etcétera, etcétera. Bueno, a lo que voy con todo esto después de esta larga explicación es que una persona estaba intentando hacer que GTA V se pudiera jugar en Nintendo Switch. Y llevaba ya bastante tiempo haciendo este proyecto sin pensar en las consecuencias que esto significaba, porque obviamente meterse con una empresa que está monetizando actualmente con estos juegos hace que pues te tiren el proyecto, ¿no? GTA V nunca salió para la Nintendo Switch, a pesar de la enorme popularidad que tuvo esta consola y que tuvo el juego de Rockstar. Así que pues esta persona intentó hacer un port no oficial. Luego de que Take-Two Interactive, los desarrolladores de GTA, sufrieran diferentes filtraciones que contenían parte del código fuente del título de GTA V. Paralympic Productions es el título de este desarrollador que trabajó en el proyecto sin pensar en estas consecuencias, ya que pues, son empresas que no suelen quedarse con los brazos cruzados, ni Take-Two ni Nintendo, por ejemplo, ¿no? Y Paralympic Productions publicó un comunicado para confirmar la cancelación de support y agradecer a Take-Two por básicamente solo darle una advertencia, ¿no? Que fue lo que pasó, porque por lo general existen luego demandas por miles de millones de pesos, ¿no? Que la empresa considera perdidos, pero que realmente estas personalidades no generan. O sea, por lo general las personas que hacen mods, que hacen modificaciones a juegos, no ganan nada de dinero, solamente lo hacen como por amor al arte. Y luego las empresas como que, no, es que yo perdí tanto dinero porque las personas están jugando de manera ilegal mi juego. Pero es como, bueno, es que yo tampoco hice nada de dinero, así que ¿cómo te pago, no? En este caso, Take-Two solamente decidió dejar una advertencia, decirle cancela tu proyecto, lo canceló y pues ya no tenemos port para Switch. Algo curioso es que casi siempre cuando una empresa tira un port o tira un mod, lo hacen por dos motivos. Uno, porque el juego todavía les está dando dinero, ¿no? Que este es el caso, ¿no? Que GTA V sigue generando dinero. O dos, que la empresa, la propia empresa, ya está haciendo un port o ya está haciendo una versión modificada de ese juego. Lo mismo ocurrió con Ocarina of Time. Por ejemplo, ahorita que tenemos el remake de Ocarina of Time, había un grupito de personas en internet que estaban haciendo su propia versión fan remaster. Y a los pocos meses de que Ocarina of Time fue anunciado, mejor dicho, pocos meses antes, cancelaron el proyecto y Nintendo pidió que se tirara. ¿Eso es algo bueno? Pues no sé. O sea, aquí ya cada quien saca sus propias conclusiones. A mí personalmente siento que la comunidad del modding no le hace ningún mal a nadie. Pero sí es una realidad que las empresas se ponen en ese sentido, pues, muy... muy con no te metas con lo mío, ¿no? Porque estas son mis fuentes de dinero y todo ese rollo. Independientemente de que haya sido un juego que salió hace 13 años. Pero bueno, eso ya es cuestión del capitalismo y de otros temas que no vamos a tocar el día de hoy. Por un momento, no se vayan, que tenemos la recomendación de la semana, unos datos curiosos y continuamos con más notas sobre el universo de los videojuegos. Yo soy Fabián Arondo y sigues escuchando Arcade UABC. Continuamos.
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9: Si buscas un juego que convierta la frustración en diversión, tienes que probar Super Meat Boy Forever. Esta vez Meat Boy no se detiene. Es un juego en el que corres automáticamente y tú tienes que encargarte de saltar, deslizarte, golpear y esquivar obstáculos a toda velocidad. Su dificultad es bastante alta, pero cada muerte te deja pensando, ahora sí me sale. Y cuando finalmente superas esa parte que te estaba destruyendo, la satisfacción es enorme. Además, cuenta con muchísimos niveles que pueden combinarse de diferentes formas, ya que hay muchísimo contenido por dominar. Y la historia tampoco se queda atrás. Es una historia bastante graciosa en la que Dr. Fetus secuestra a Nugget, la hija de Meat Boy y Bandage Girl, así que toca correr, golpear y morir todas las veces necesarias para rescatarla. Un juego rápido, difícil, adictivo. Si te gustan los retos y los juegos donde decir una última partida es una mentira, dale una oportunidad. Antes de dedicarse a los videojuegos, Kojima, Hideo Kojima, quería ser cineasta. De hecho, sus juegos están fuertemente influenciados por el cine. Metal Gear Solid toma elementos de películas de espionaje y acción y Kojima suele hablar de sus juegos como experiencias cinematográficas.
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9: Y continuamos con más aquí en Arcade UABC y en este segundo bloque vamos a hablar sobre una noticia que a mí personalmente pues me da un poquito para abajo. Pues la verdad sí me puso un poquito triste enterarme de esto. Esperemos que no sea así. Pero bueno, Guillermo del Toro dice nunca más a los videojuegos. Parece que quiere mantenerse alejado a este mundo después de que cancelaran la película que estaba haciendo de Bioshock, basada en un videojuego, y también el fracaso de otros proyectos que ha tenido. La verdad es que Guillermo del Toro ha tenido un mal pasado, un malo historial en relación con los videojuegos. Por ejemplo, en su momento se supone que iba a ser un Silent Hill, ¿no? Que era el PT. Y eso se supone que estaba como... tenía mucho que ofrecer, ¿no? Es el caso más famoso que tiene Guillermo del Toro. Estaba haciendo junto con Hideo Kojima, que ya hablamos de él en otro programa. Es el que hizo Metal Gear Solid, etcétera, etcétera. Y Death Stranding, y ahorita ya se fue a Xbox. Bueno, del Toro estaba colaborando junto con Hideo Kojima para hacer el famosísimo PT, con Norman Reedus como protagonista, que para los que no sepan quién es Norman Reedus, básicamente es el actor de Death Stranding, o sea, el personaje principal de Death Stranding, que también aparece en The Walking Dead, también aparece ahí en Blade 2, aparece en la película de Mimic, aparece en American Gangster, es un gran actor, ¿no?, de películas, de cine. Y así como fue el protagonista de Death Stranding, en 2012 a 2015 estaban trabajando en este Silent Hill, que al final no terminó saliendo. Fue un teaser jugable, fue todo un fenómeno, se miraba increíble, pero en 2015 hubo una ruptura entre Kojima y Konami, que son los que hacen Silent Hill, y el 27 de abril de 2015 lo cancelaron, ¿no? Luego, Del Toro y Kojima trabajan en Death Stranding, aunque no fue director del juego, pero aparece ahí creo que como un personaje y todo, ¿no? Incluso antes, por ejemplo, en 2010, el primer proyecto de Del Toro estaba haciendo un juego con Volition, que son los que hicieron Saints Row. Que Saints Row es como el GTA con superpoderes. Que le fue bastante bien. Yo creo que es de los pocos juegos inspirados en GTA que en realidad les ha ido bien. THQ iba a publicarlo. Que THQ son los de... ¿no? Los de los publicadores desde los 90s. Que han tenido mucho trabajo con Darksider, con los Metro, con los juegos de la WWE en su momento. Y con algunos juegos de Disney, ¿no? Iban a crear una experiencia de horror psicológico, cósmico, muy lovecraftiano, como le gusta a Del Toro. Se planteaba incluso hacer una trilogía que se iba a llamar Insane. Y bueno, la verdad es que problemas financieros llevaron a la bancarrota a THQ y pues adiós, ¿no? Luego también Sundown es un caso poco conocido del 2006. Estuvo asociado con el proyecto anunciado en un E3 del 2006. Era un juego de supervivencia de zombies, bastante similar a Left 4 Dead, y pues abandonó el proyecto, ¿no? Nunca fue lanzado. Entonces existe como esta mala relación entre Guillermo del Toro, pese a que es un fanático de los videojuegos, que le gustan mucho y que siempre ha querido participar en este tipo de proyectos, pues la verdad es que no ha funcionado muy bien. Les leo la nota. Dice: todos asociamos el nombre de Guillermo del Toro con la industria del cine, pero la realidad es que el creativo también ha tenido un acercamiento importante a los videojuegos. Sin embargo, varios de sus proyectos no llegaron a buen puerto y muchos de ellos han sido cancelados. Esto ha provocado que Del Toro sea más cauteloso y se aleje poco a poco de todo lo relacionado con el entretenimiento interactivo. En una entrevista reciente, el cineasta insinuó que nunca volverá a trabajar en algo relacionado con videojuegos, pues tuvo muy malas experiencias con la cancelación de su película de Bioshock. Las adaptaciones de videojuegos son más populares que nunca y han conquistado la taquilla de Hollywood en repetidas ocasiones. Parece que Guillermo del Toro podría ser uno de esos directores increíbles para esto, porque es fanático de los videojuegos y porque pues, es un muy buen director, pero lamentablemente no ha sido el caso. Él comenta, y cito: ¿sabes? Lo intenté. Tuvimos una conversación muy tensa sobre un par de juegos. Creo que la dinámica de un videojuego es muy diferente a la de una película. Puede que sean cinematográficamente similares en cuanto al movimiento de la cámara y demás, pero la narrativa es muy diferente porque no estás resolviendo acertijos. Así que al adaptarlo, BioShock recibimos un par de llamadas. Probablemente sean las llamadas más desastrosas que he recibido en mi vida. Así que no. Afirmó luego de ser cuestionado si se intentaría adaptar un videojuego en otra ocasión, ¿no? De momento, la realidad es que él sigue conectado a los videojuegos por Kojima. Son muy buenos amigos, hasta donde tengo entendido. Se llevan muy bien, respetan mucho el trabajo del otro. Incluso apareció como un NPC ahí en uno de sus juegos. Así que, pues eso, ¿no? Cito de nuevo a Guillermo del Toro. Dice, quiero decir, me alegra haber podido disfrutar del viaje gratis, pero todo lo que terminó siendo PT fue gracias a Hideo Kojima. Adoro a este hombre, es de esas personas que conoces y piensas, es como estar en el Renacimiento. Estás enfrente de un artista puro y solo le importa una cosa, las historias. Eso es todo, comentó el director mexicano. Y bueno, esperemos que Guillermo del Toro quiera dar alguna otra oportunidad. Sí, le ha ido bastante mal en el mundo de los videojuegos y la realidad es que no tiene por qué aventarse ni todo el hate, ni todo el estrés, ni nada, porque es una personalidad bastante consolidada en el mundo del entretenimiento. Así que esperemos que le dé por quién sabe, ¿no? Ahí dirigir algo, ser parte de algo poco a poco y que le funcione. De momento continuamos aquí en Arcade UABC. No se vayan que tenemos el código secreto, nuestra columna de opinión, unos datos curiosos y vamos al último bloque, que les voy a hablar ahí sobre algo bastante curioso, que es la adaptación, hablando de adaptaciones, que va a salir en Disney Plus de Far Cry y todo lo que se sabe de momento. Así que continuamos con más aquí en Arcade UABC.
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9: 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Hay algo curioso en los juegos de ritmo. Mientras la mayoría de los videojuegos nos piden controlar a un personaje, conducir un vehículo o disparar contra los enemigos, estos títulos nos piden algo mucho más básico. Escuchar. Desde Guitar Hero hasta Osu, Taiko no Tatsujin o Rhythm Heaven, el objetivo parece sencillo, pero basta una canción rápida para descubrir que nuestro sentido del ritmo no es tan bueno como creíamos. Y quizá ahí está precisamente el encanto. Convierten la música, algo que normalmente consumimos de manera pasiva, en algo que tenemos que experimentar activamente. Yo considero que los juegos de ritmo tienen una de las mejores curvas de aprendizaje del medio. Al principio simplemente intentamos seguir las notas, después empezamos a anticiparnos a ellas, reconocer patrones y memorizar canciones. Lo interesante es que la dificultad no necesariamente depende de tener buenos reflejos desde el principio, sino de aprender a escuchar y reaccionar. Cada error tiene una respuesta inmediata. Fallaste el ritmo, la canción te lo hace saber. Y cuando finalmente consigues completar una sección que parecía imposible, la satisfacción es enorme porque sabes que no fue cuestión de suerte, sino de práctica. Y quizá por esto, considero que los juegos de ritmo merecen más reconocimiento. No necesitan explosiones, mundos gigantescos, ni cientos de horas de contenido para mantener nuestra atención. Basta una buena canción y el desafío de seguirla perfectamente. Son videojuegos que demuestran que jugar también puede significar escuchar, sentir y encontrar nuestro propio ritmo. Porque al final, cuando una canción termina y conseguimos una puntuación perfecta, no solamente sentimos que ganamos un nivel, sentimos que durante unos minutos conseguimos jugar al mismo ritmo que la música. Uno de los primeros grandes éxitos del género de juegos de ritmo fue Dance Dance Revolution. Llegó a tener máquinas recreativas tan populares en Japón que en algunas escuelas y centros de entretenimiento llegaron a utilizarlas como forma de actividad física. Y bueno, ahora vamos a hablar sobre toda la información que tenemos de momento relacionada con la adaptación de Far Cry, este videojuego de Ubisoft que va a, tengo entendido, proyectarse a través de Disney Plus. Son aquellos los productores de esta adaptación de Far Cry. Un juego bastante querido en los últimos años, de hecho, y un juego que recomiendo bastante si es que no han jugado alguna vez. Tengo entendido que está, a ver, rápidamente checo ahí, está para pues PlayStation, ¿no? Principalmente. Xbox, Xbox 360. Entonces, hasta tiene una versión de Wii. Yo recomiendo mucho el Play 4, el Xbox 360. Son versiones bastante, bastante padres. Básicamente es un shooter en primera persona de acción y aventura. Y básicamente ha ido adaptando esta idea de mundo abierto, mundo selvático. Vamos a ver qué tal le va a esta adaptación. ¿Qué sabemos? ¿Qué conocemos? Bueno, las adaptaciones están, para empezar, de aquí para allá, ¿no? Tenemos The Last of Us, tenemos Fallout, se está esperando God of War, y dentro de poco vamos a tener Far Cry, ¿no? Bueno, dentro de poco, todavía falta algo para que la produzcan, pero ya está en el panorama, ¿no? Tenemos a algunas personalidades bastante interesantes. Noah Hawley y Rob Mack, que son los escritores principales de este producto. Él hizo, por ejemplo, Alien Earth, Fargo, Legión, Lucy in the Sky, My Generation, entre otras cosillas. Y están uniendo fuerzas para traer este videojuego al mundo de la televisión. Lo primero que sabemos es un poquito la historia, ¿no? FX, canal productor de la serie, está guardando detalles argumentales de la historia en secreto. Hay que tener en cuenta que la saga de videojuegos no tiene una trama muy homogénea, ni siquiera temática, ya que de repente hay rebeliones, experimentos genéticos, sin tratar de hacer mucho spoiler, ¿no? Y el entorno en el que se desarrolla el protagonista de los juegos suele ser muy, muy distinto. Yo quiero pensar que van a basarse en el primer Far Cry. Es lo que me haría sentido. O, en su defecto, que utilicen el Far Cry 3, que probablemente fue el Far Cry más famoso, o ha sido el Far Cry más famoso. O que quieran ir por usar el Far Cry 6, que es el último Far Cry que salió. Entonces, para mí, o es el primer Far Cry, o es el Far Cry 3, o es el último, ¿no? Cualquiera de esas opciones creo que sería la correcta. Ya se me haría muy intenso que quisieran hacer algo en el universo de Far Cry, pero en serie, que también estaría interesante, como la última película que salió de Resident Evil, que se ambientaba en el universo sin ser una historia propiamente de los juegos, ¿no? Esto, según la intención de su co-creador, Noah Hawley, de no adaptar una entrega en concreto, lo que hace que podamos estar dando, pues, cualquier historia, ¿no? Vamos a ver qué ocurre. Una cosa que realmente, y eso lo comenta el escritor, una cosa que realmente me atrajo a la franquicia Far Cry es que es una antología y cada vez que lanzan un juego es una historia totalmente distinta. Así es como hago Fargo, y ha sido una idea emocionante que podamos construir una adaptación antológica en la que cada temporada es una historia diferente sobre gente civilizada lanzada a situaciones en las que deben volver cada vez a la incivilización, ¿no? Vamos a familiarizarnos un poquito con la saga alemana, que es Far Cry. Tiene 6 entregas. Por ejemplo, en Far Cry 1 seguimos a Jack Carver, que tengo entendido que es un está buscando a un periodista que lo acompañó en una expedición al archipiélago de la Micronesia, y tuvo un remake también, ¿no? Far Cry 2, somos un mercenario con la misión de matar a The Jackal, un traficante de armas. En Far Cry 3 nos ponemos en la piel de un turista que va a una peligrosa aventura, va a rescatar a sus amigos al archipiélago tropical. En Far Cry 4 es un país ficticio del Himalaya en guerra civil. En Far Cry 5 son sectas apocalípticas en Estados Unidos, y Far Cry 6 es una revolución ambientada en lo que parece ser Cuba y este modelo de gobierno de dictador, ¿no? ¿Cómo se llama? El reparto que tenemos para Far Cry es una de las cosas interesantes. Vamos a tener a Ralph Mac, ¿ok? Que es un actor comediante ahí medio popular en Estados Unidos. Vamos a tener a Brendan Gleeson, que es el actor de Braveheart. También aparece en The Guard, en Spider-Noir, en Troya, ¿no? Tenemos a Jennifer Jason Leigh, que aparece en The Hateful Eight de Quentin Tarantino. Entonces, bastante bien. Tenemos también a

0: también sale en Masters of Sex, y por supuesto Steve Buscemi, que aparece en Fargo, aparece en Reservoir Dogs, aparece en Boardwalk Empire con Air. Pues Steve Buscemi es Steve Buscemi. Yo sé que él va a hacer un papel increíble. ¿Ustedes tienen ganas de esta adaptación de Far Cry? Yo creo que va a estar interesante. De momento los dejamos para que sigan escuchando la frecuencia universitaria aquí en UABC Radio. Y los invitamos a que disfruten de su fin de semana jugando algún videojuego que les guste mucho. Yo soy Fernando Redondo y nos escuchamos hasta la próxima semana, como todos los viernes a las 5:30 de la tarde. Adiós.
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9: Este es el sonido de Barbie Recanati con la canción El Sur. Así, iniciamos Monitor.

Hola a todos, bienvenidos a Monitor. Este es el programa de los descubrimientos musicales de UABC Radio. Mi nombre es José Bautista y con gran placer les estaré presentando las producciones más relevantes editadas en el siempre cambiante mundo de la música. Y les platico. Barbie Recanati es una de las figuras más influyentes y disruptivas del rock argentino contemporáneo. Reconocida no solo por su música, sino por su lucha incansable por la visibilidad y la inclusión de mujeres y disidencias en la industria musical. Bárbara Barbie Recanati nació en Buenos Aires en 1986. Es hija de una madre inmigrante española y padre argentino. Desde su adolescencia se enamoró irremediablemente de la música. Comenzó a coleccionar vinilos, CDs, fanzines y revistas desde los 13 y a los 18 años, con su primera guitarra eléctrica en mano, inició un camino que la llevaría a ser referente del rock en Latinoamérica. En el 2005 formó la icónica banda Utopians junto a amigos de la secundaria, inspirada por el punk y el garage setentoso. Influencias como Patti Smith, Television y Talking Heads moldearon su estilo. Al frente de Utopians, Barbie vivió intensamente durante 12 años, grabando 5 discos y llevando la voz y guitarra principal en un contexto de escasa participación femenina. La disolución de Utopians en el 2017 fue el inicio de una nueva etapa, tanto musical como personal. En el 2018, Barbie se lanzó como solista, liberando los límites autoimpuestos por el formato de banda y abriendo su exploración sonora. Su primer EP, titulado Teoría Espacial, fue una transición entre el punk visceral y nuevas texturas donde empezó a incorporar teclados y experimentar con géneros. En esta etapa surge también su dimensión como activista, ya que junto a la radio Futurock de Buenos Aires fundó Goza Records, sello discográfico feminista que visibiliza y distribuye obras de mujeres y disidencias del país con artistas como Paula Mafia, La Sex y Melanie Williams. Paralelamente lideró el ciclo de charlas, debates y talleres enfocados en la equidad y la inclusión en la música argentina. Los invito a sumergirnos en la música de Único y Nuestro con la escucha de los temas Este Lugar, Gauchito y Lo Robado, todos incluidos en el nuevo disco de Barbie Recanati. 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

Además de su trayectoria musical, Barbie se ha transformado en divulgadora cultural. En el 2018 lanzó el podcast Mostras del Rock por Futurock, donde relata la historia del rock a través de las mujeres invisibilizadas o borradas por la narrativa oficial. El ciclo abarca desde Rosetta Tharpe hasta Cher, abordando el punk, las Riot Girl y el rol de las mujeres en la autogestión, protesta y ampliación de derechos. Con la ilustradora Power Paola, Barbie creó el libro Mostras del Rock, una enciclopedia de 48 historias de mujeres que revolucionaron la música. Esta obra fue declarada de interés cultural por la Legislatura de Buenos Aires y editada en diversos países de América Latina y Europa. Con columnas radiales y talleres, Recanati se volvió referente del feminismo musical y voz activa en debates sociales contemporáneos. Barbie Recanati representa a una generación que busca resignificar el rock desde la diversidad y la inclusión. Su testimonio y su música inspiran a jóvenes y no tan jóvenes a desafiar los estereotipos y abrir nuevos caminos. En sus propias palabras, la música es una herramienta para manifestarse. Me robaron parte de mi ADN y juré vengarme. Divulgo cada historia de cada mostra que descubro. Hoy, con Goza Records, su libro, su podcast y su discografía, Barbie sigue multiplicando proyectos, convocando y acompañando a artistas emergentes y ocupando espacios donde antes no había mujeres. Su obra y militancia son testimonio de que el rock argentino y la música en general pueden y deben ser escenarios de transformación social y cultural. Los invito a sumergirnos en la música de Único y Nuestro con la escucha de los temas Mil Partes y Mojarse en Invierno, todos incluidos en el nuevo disco de Barbie Recanati. 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
8: Goza Records es un sello discográfico argentino fundado en el 2018 por Barbie Recanati junto a la emisora Futurock, cuya misión es promover la igualdad de género y la diversidad dentro de la música nacional de Argentina, por supuesto, visibilizando y respaldando proyectos liderados por mujeres y disidencias. El nacimiento de Goza Records coincide con un momento de profunda transformación para su creadora, que no es otra que Barbie Recanati, tras la disolución de su banda Utopians y el impulso de repensar el entorno cultural del rock desde una perspectiva de equidad. El sello surge como respuesta directa a las desigualdades históricas que imperan en la industria musical, especialmente en géneros como el rock, donde la participación femenina ha sido tradicionalmente minoritaria y muchas voces han permanecido invisibilizadas. Goza Records se asume como espacio seguro y plataforma de lanzamiento, producción y distribución para artistas emergentes y consagradas, apostando por la difusión de obras desde el feminismo, la independencia y la autogestión. En su primer año de operación, Goza Records editó un disco o EP por mes, logrando consolidar una escena alternativa y diversa. Entre las artistas y bandas impulsadas por el sello figuran Paula Mafia, Las Ex, Hija de Tigre, Tranqui Punky, Valen Boneto, Las Bean Up y Melanie Williams, entre algunas otras. No existe un criterio rígido de género o estilo musical. En el catálogo conviven propuestas que van desde el surf rock hasta el folk pop, pasando por el punk y el indie alternativo en permanente diálogo creativo. Este enfoque abierto permite a Goza Records posicionarse como referente en la activación de nuevas tendencias y en la resignificación de la música argentina en clave feminista y contemporánea. Y como muestra tenemos un botón, ya que los temazos a continuación llevan por título Basta Basta y Clima Blanco, todos incluidos en el disco Hoy de la banda argentina Olimpia. Música, diversidad e interculturalidad, eso es divergente. Los invito a sumergirnos en la música del disco Hoy con la escucha de las canciones Basta Basta y Clima Blanco de la banda argentina Olimpia. 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

La influencia de Gossa Records trasciende la edición discográfica y se manifiesta como motor de debate y cambio social en la industria. Gossa Records colabora estrechamente con iniciativas culturales de divulgación como el podcast y el libro Mostas del Rock, creados y conducidos por Barbie Recanati, que reescriben la historia del rock poniendo en primer plano los aportes de mujeres y disidencias. Estos espacios permiten redescubrir figuras históricas olvidadas y dialogan con la visión integral del sello, que promueve la construcción de una memoria musical más inclusiva y representativa. Gossa Records, además, es pionero en la distribución digital, adaptándose a los nuevos desafíos del mercado post-pandemia y manteniéndose activo en la promoción sostenida de proyectos independientes. Actualmente, Gossa Records se mantiene como símbolo de innovación y militancia artística, generando vínculos y redes para fortalecer a las nuevas generaciones de músicas y músicos, ya que además el sello no solo edita discos y EPs, sino que fomenta la colaboración, la capacitación y la discusión sobre políticas culturales, equidad laboral y narrativas emergentes. En palabras de Recanati, si les pedimos a los artistas que esperen para grabar su disco, desaprovechamos el momento histórico. Esta urgencia y convicción ha convertido a Gossa Records en una plataforma indispensable para la transformación de la música argentina. Una usina creativa donde la diversidad, la justicia y la expresión artística caminan juntas. Los invito a cerrar este programa con la escucha de los temas Chica Bien, Cuatro Paredes, El Pacto y Elle, todos incluidos en el disco Olimpia de la banda del mismo nombre. 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
5: Hola, buenas. Oye, no me escucho. ¿Por qué no me escucho? Ah, ya. Ya, perdón, gracias. Buenas noches, bienvenidos, bienvenidas a una emisión más de Nodo. Mi nombre es Montserrat Gómez. Se encuentra la cabina llena. Ahorita les voy a platicar quiénes están acá.
6: Así estoy bien.
5: Ay, tenían que arruinar.
6: Yo siempre, pero bueno, eso vine.
5: Sí, ya sé. Invitarles a que nos sintonicen a través de las diferentes frecuencias acá en Mexicali 104.1 de FM, Ensenada 95.5 y en Tijuana a través del 1630 de AM. Nos puedes encontrar también en internet a través de radio.uabc.mx y nos puedes seguir en Instagram, nos encuentras como nodo.radio. Y bueno, el día de hoy tenemos un programa especial. Extrañamente, Julián no tiene micrófono el día de hoy, pero aquí está en cabina.
6: Lo censuraron.
7: Puedo usar el mío aquí sin problema,
5: No quiere hablar. No,
7: sí, aquí estoy, nada más que hay que darle su lugar a los invitados.
5: Ok, bueno, entonces ya no hables. Quítale el micrófono,
7: Valentín. Nos escuchamos el próximo viernes.
5: Sí, ok. Entonces,
7: bienvenidos, invitados.
5: Ahorita ya acaban de escuchar. Me escucho lejos, como eco. Pero
6: está
5: bueno,
6: bien retirada de mí.
5: Sí, yo creo que ahí está César, gracias. César en los controles, como todos los viernes que venimos a hacer programa en vivo, o los pocos viernes que venimos a hacer programa en vivo. Y bueno, sin más preámbulo, se encuentran el día de hoy con nosotros. No sé cómo presentarlos en realidad, es un colectivo. Pero bueno, ahorita ellos nos van a platicar, está con nosotros...
6: La perrera, ¿verdad?
5: Podría
6: Valentín
5: ser...
6: Valentín Dogs.
7: Dog Valentín.
8: Yo me llamo

0: Y al que escucharon mío. Por primera, la primera voz que...
1: La primera voz es Rod.
0: Intruso.
1: Yo aquí ya parece...
0: No,
1: ya
0: ellos son los punks de medio tiempo. Y el día de hoy están acá con nosotros para compartirnos un poco de este proyecto que... No sé, ¿cuánto tiempo tienen haciéndolo? Más o menos, ¿qué será?
1: Meses, no sé.
2: Pues no sé cuándo empezamos.
1: Nadie sabe, no
2: venimos. O sea, todavía estaba yendo a correr contigo antes de que me agarras atrás. Como unos 4 meses, yo creo, ¿no?
0: ¿4 meses?
2: Bueno, sí. Digamos como 5 o 6 flyers, ¿no?
3: O sea, pues 5 meses. Es que lo hacemos una vez al mes, entonces si son 5 flyers, tenemos 5 meses haciendo esto. Pensándolo, yo creo que mucho tiempo por separado, pero aquí Valentín fue el detonante para...
0: Ok, entonces, a ver, platíquenos de un inicio. Bueno, ya dicen más o menos 5 meses. ¿De quién, en quién de ustedes surge la idea? Como, digo, entiendo que todos tenían como la inquietud de alguna manera. Miguel, ya venías como planteándolo desde hace tiempo.
3: Con Julián.
0: Con Julián, que después lo desafanaron. Nah. Lo desafanaste, lo cambiaste por Valentín y por el Rodo. Iniciaron con el fonogramas, sí. Con diferentes formatos.
3: En el cumpleaños del Rodo.
0: Ajá. Y luego ya no le siguieron, pero después encontraste a tu pareja ideal, Valentín.
1: Ay, ay, ay.
0: Después hicieron el trío, Rodo, Miguel, Valentín y tú. Bueno,
1: yo no sé cómo ustedes. Llegué aquí, pero está bien.
0: Y ¿cómo surge esta idea del colectivo de punks de medio tiempo? En el sentido de que, como podemos entender o se observa que hay como un movimiento en este rollo de estar poniendo música acá en Mexicali, generalmente en formato de vinil. ¿Y cuál es el elemento, la característica que los diferencia de otras propuestas que también utilizan el formato de vinil para...
2: Yo creo que voy a dejar que el Rodo y el Miguel hablen, porque si yo hablo me pueden funar.
0: Pues sin miedo al éxito, sin miedo a la funa.
1: Di tu frase, el norte que está muerto.
2: No, porque luego yo me mordí, porque me hice amigo de todos ellos.
1: Pues si quieren empiezan, yo no estaba ahí desde el principio, así, o no sé cuándo inició.
2: Tú, a ver,
1: yo,
2: platíquenme
1: y luego
2: lados,
1: yo...
2: Rodo, tú siempre estás.
1: Y yo luego platico mi...
2: Es omnipresente.
3: ¿Cómo le sacan la vuelta?
0: Ajá, qué miedosos.
3: No, es... se le ocurrió a Valentín. Él traía la... O por lo menos a él me dijo a mí. Uh-huh. Supongo que se le ocurrió a él. De poner música es... Pues realmente no es nada nuevo, ¿no? O sea, poner música en una fiesta... Se ha hecho... Ya tiene sus años eso. Uh-huh. Y se le ocurrió trasladar como... Es una referencia que tenemos de una fiesta que se hacía en Los Ángeles... Que es Part-Time Punks. Que también es una referencia a una canción que espero vamos a tocar... Más adelante aquí en el programa. Uh-huh. Y el chiste de eso es, pues, hacer una escena, ¿no? Al final de cuentas es poner música, que la gente se junte a escuchar música, no con la seriedad de una sesión de escucha, sino, pues, compartir como tus colecciones, ¿no? Compartir lo que tú quieres platicar con la música que te gusta a ti, compartirla, hacer una escena. Y empezó en el Berlín 77, que es un lugar también que para la gente de nuestra edad, que anda como los 40 y cúboles, pues ahí...
0: Millennials geriátricos.
3: Millennials geriátricos. El Berlín sí fue junto con el Mónaco, la casa de la tía Tina. ¿Qué más estaba en ese tiempo? Esas tres, bueno, Mexicali y Rose un poquito más para adelante. Era un lugar en el circuito de la escena del rock o la música independiente en aquel tiempo en Mexicali. Entonces era como un lugar que estaba puesto para eso. Y así empezó el...
1: O mis inicios en el Veluria, ahí donde yo...
3: Ah, el Veluria también.
2: El Veluria, sí.
3: Ajá, justo.
2: Sí.
3: Entonces, pues sí, es que de hecho lo que decía, retomando, todos los que estamos aquí en la mesa, todos, incluido Julián, que no tiene micrófono, tenemos, no sé, como 20 años o más poniendo música, ya sea en el radio, en bares, en fiestas, en la casa, y pues esto es otra iteración, otra versión de eso, pero en el tiempo contemporáneo, ¿no? Que tocó coincidentemente con que todo mundo y su abuelita está poniendo viniles ahorita. Nosotros lo que tenemos pues es esto. Creo que también hemos invitado personas. No es un proyecto de nosotros nada más o como una fiesta de nosotros, sino invitamos a ustedes entre ellos. Tú, por ejemplo, estuviste ahí, Monse.
1: Usted.
3: Y también pensamos, no sé si ya tenemos lugar para este jueves, bueno, para este mes, pero invitar también a bandas que toquen gang como una especie de showcase, un set chiquito, y eso pues es complementando también el, digamos, el concepto, ¿no? De lo que es la fiesta, que es una fiesta.
1: Sí, sí, al final de cuentas. Y yo creo que también lo que decías de qué es lo que nos distingue o separa, no sé si separa de los demás, está mal planteado, ¿no? Pero, y a lo que me llamó la atención que cuando Valentín me lo presentó, esta idea, fue poner lo que quisieras, ¿no? No había límites en cuanto a poner... Tiene que ser específicamente eso, porque hay muchos flyers también en toda la ciudad que dice, ah, pues este DJ pone nomás rock en español,
2: italo disco y cosas así.
1: Entonces, para mí eso es, está bien, digo, si eso es lo que quieres, pero para mí yo no pudiera poner música nomás de un solo género, como encasillarme en solo un género, no pudiera, ¿no? Entonces, por eso para mí ese es bien importante el tener libertad. Fluido. Tener libertad de género, o sea, es raro, ¿verdad? Pero de poder poner cualquier...
2: Pues es que sí, o sea, al final, digo, sin querer, te metiste al cotorreo ese, ¿no? Entonces, pues sí, somos géneros fluidos, ¿no?
0: En cuanto a la música.
2: La música.
0: Sí.
2: Creo.
0: ¿Por qué, como la idea de... Si ahorita está como de moda el que la mayoría de los espacios o de los lugares... están como retomando el uso del vinil, porque también hacer uso de este formato específicamente, ¿no? Ustedes en el colectivo.
2: Pues no sé, o sea, porque igual yo puedo usar una compu, puedo usar unos modulares, o sea, no tengo bronca con qué, o sea, qué herramienta usar, ¿no? Pero pues...
0: porque está de moda.
2: Sí, soy un borrego. No sé. Pero todos, o sea, todos tenemos discos. A lo mejor alguien no tiene el software para poner rolas, ¿no? Entonces, pues discos, ¿no? Pero, por ejemplo, si el Julián quiere usar una compu en un party, no hay pedo, ¿no? No discriminamos.
0: Oh, o sea que el Julián no tiene discos.
2: Algunos. Pues, tú dijiste que eran tus discos,
0: ¿no? Los míos sí son míos. Él tiene los de él. Pero sí tiene. No, pues no es... por eso no te han invitado, yo creo.
3: ¿No?
0: ¿Creen que no tienen? ¿Crees que no te quieren?
3: Pero no hay una limitante, así como no hay limitante en el género que tienes que tocar, o no hay ninguna restricción, puede ser cualquier soporte para tocar música. A mí en lo personal me gustan más los discos que los CDs o los MP3 o los cassettes. Me gusta todo, pero lo que más me gusta a mí son los discos. Y yo yo tengo desde los 15 que compro discos. Entonces, lo que yo hago cuando pongo música es, pues yo comparto la colección de discos que tengo yo, que quiero que ustedes escuchen. No porque sea el que vaya a dictar qué es el buen gusto, qué es la buena música. Claro. No, esto es lo que me gusta a mí. Claro. Y ojalá les guste a ustedes. Y sobre todo, bueno, regresando al soporte, a mí me gusta el disco. O sea, me gusta todo el rollo de sacarlo de la caja, sacarlo de la portada o de la, ¿cómo se llama esa cosa donde va el disco? El jacket. Poner la funda, ponerlo en el tocadiscos, y luego tiene este rollo el disco, que pues es bien impredecible, ¿no? Te puede botar la aguja, tiene sonido, sonido en el sentido de que si está rayado, tiene suciedad, estás escuchando encima de la canción. A mí eso es lo
2: que... Los masters todos son diferentes, unos son más altos que otros.
3: Sí, pero no es... Sí entiendo que pues ahorita el objeto como tal, el disco, es lo que está de moda o en tendencia, ¿no? Como, mira, tengo esta colección de discos y los voy a enseñar. Que yo siento que eso es lo que nos diferencia de los demás. Bueno, por lo menos a mí... Yo cuando pongo mi música, pongo la música. Yo no hago el flex de que, este disco costó $400, es rarísimo. No, es una copia horrible que se escuche de la fregada, pero pues yo le estoy moviendo ahí para que se escuche como ni siquiera lo mejor posible, como yo quiero. Y pues ya, eso es por en vez del soporte, no sé ustedes.
2: Es como que hasta cierto punto te conocen un poco por lo que estás poniendo, ¿no? Porque no sé si, ¿cómo decirlo? Pero pues, o sea, estás enseñando poquito de ti, ¿no? Porque quieras o no, pues tú compras los discos que te gustan, ¿no? Claro. Y pues estás dejando saber que te caen, ¿no?
0: Claro. O sea,
1: y bueno, para mí fue también como reconectar con esos discos de años que tenía sin escuchar, y es como ponerte a escucharlo otra vez y qué es lo que pudiera funcionar con otras canciones. Y también creo que puedo hablar por los tres de que siempre tenemos como un algo, un setlist en mente, pero cambia totalmente. Y eso es lo que me gusta de participar con gente así, ¿no? Que no es estricto de que, ay, tengo que seguir ese orden que ya planeé, sino al final de cuentas vas reaccionando a lo que está enfrente de ti. Entonces eso para mí es bien importante y siento que aquí los...
3: Y aparte es la relación que tenemos todos con la música, de lo que se trata ese show. Bueno, Valentín, una vez yo puse música y me dijo, es que yo tengo discos, pero no creo que nada de lo que tenga en mi casa lo pueda poner en público. Y le digo, pues a lo mejor sí, no te has puesto a escucharlos pensando en que los vas a tocar con alguien. Porque, bueno, o sea, sigues poniendo música con USB, ¿no? Por un MP3. Uh-huh. Porque es menos complicado, no más sencillo. Tienes un catálogo mucho más amplio y es más fácil mover la música. El vinilo que te da es que te pone un montón de restricciones. Vas a tocar únicamente lo que traes ahí físicamente y pues tienes que tenerlo, ¿no? No sabes que se te ocurra. Y pues eso también es otra cosa de lo cual...
2: Cuando yo empecé... la neta no tengo mucho como poniendo discos, ¿no? O sea, tocando, poniendo rolas y eso sí. Pero viniles no, porque no los quería sacar. Porque son mis discos y no quiero que se me rayen o se me rompan o le caiga cheve. O sea, no. Porque pues es mi colección, ¿no? Eso es lo que me gusta tener en la casa y verlo bonito ahí, ¿no? Pero sí, mientras más fui poniendo, o sea, se me ha estado haciendo más padre, porque pues como está diciendo Miguel ahorita, ¿no? O sea, estás hasta cierto punto limitado y trabajas con lo que tienes. Y por ejemplo, con ellos dos, o sea, nunca platicamos de que qué vas a poner tú, qué vas a poner tú. Y siempre hay como ese match que ni se siente, ¿no? O sea, digo, si nos conoces, ya ubicas al Rodo con Taylor Swift o al Miguel con otra cosa o a mí con otra cosa, ¿no?
1: Yo fui el único específico.
2: Yo soy el único que ha puesto Taylor Swift. pero digo, o sea, ya los empiezas a ubicar, ¿no? Pero por ejemplo, las transiciones de uno a otro es como que ni se sienten. Uh-huh. Y está bien padre porque no sé si sea química o qué palabra quieres usar. Sí. No todo mundo la tiene.
0: Claro.
2: ¿No? Entonces es como, son mis buddies de DJ, ¿no?
0: Uh-huh. Ok, yeah. Bueno, igual ahorita vamos a escuchar el primer bloque de música.
2: ¿Puedes poner, por favor, la de Rancho y la de Fax?
0: Sí, pues esas son las que vamos a escuchar.
2: Feliz cumpleaños. De intro, Rubén, feliz cumpleaños.
1: Felicidades.
0: Pues ahí está, vamos a escuchar.
2: Eran los intros.
0: Primer bloque de dos canciones y regresamos con más.
2: Los mejores discos de ellos dos.
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0: Ya estamos de regreso en Nodo y el día de hoy están con nosotros en cabina los Punks de Medio Tiempo. Estamos aprovechando la canción del playlist que armaron para poder seguir platicando. Y ahorita que hablaban, cuando les preguntaba qué los diferenciaba de otros proyectos u otros colectivos, la respuesta que me dieron está bien.
1: Reprobamos.
0: Por lo que me dijeron, como estas características que los hacen diferentes en torno a qué es lo que comparten de música, etcétera. Pero yo sí quisiera como que ahondáramos un poquito más en esto que tiene que ver con esta trayectoria que tienen ustedes, que de alguna manera hace que la gente luego los identifique, en donde ustedes ya lo mencionaban, ¿no? Están buscando como generar una comunidad. Pero qué tan abierta está la, como la puerta para que otras personas que no pertenecen como a su gremio o a sus amigos o así puedan integrarse al proyecto. Espérame, entonces sí, ahorita platicamos de
2: pero
0: eso.
2: La rola que está bien padre.
0: Pero decían también, ¿no? O sea, estamos abiertos a todos los géneros, no es como que digamos, vamos a poner tal género y tales géneros son los que tienes que, con los que tienes que compartir la música, etcétera. Sin embargo, creo que de alguna manera se sabe a como a voces.
2: Un secreto a voces.
0: Es un secreto a voces, exacto. Que no, al final de cuentas, no es como que cualquier persona puede ser invitada a participar. Invitada a participar. O sea, porque hay como una línea curatorial que ustedes manejan.
1: Pues no, es que más yo creo. Así
0: no.
1: Pasa.
0: Estoy entre los tres,
2: para,
0: yo no sé.
2: Para mí es como, por ejemplo, ahorita estuvo Rancho y aquí tenemos, está de fondo Fax. Para mí, cómo funciona, eres mi compa y te jalo donde yo vaya, ¿no? Y si, por ejemplo, no quiere decir que nadie más va a poner rolas en lo que hagamos, ¿no? Pero, pues, si no te invitan a tu party, ¿no? O sea,
3: hay cierto verdad en eso, porque al final de cuentas son gente que conocemos y con la que confiamos para que pongan algo, a lo mejor bien diferente a nosotros, pero tengan como cierto gusto, ¿no? Porque al final de cuentas no vas a invitar nomás a Chuchito de la calle porque tiene discos, entonces que ponga, ¿no?
2: O como por ejemplo, yo traté de, no sé, alguna vez meterme a algún eventillo de viniles o algo así, y me batearon. O sea, ¿cuál es el pedo? No hay ninguna bronca, ¿no? O sea, estamos haciendo este party porque me batearon, ¿no? Básicamente.
3: Y eso es,
2: ¿no?,
3: otra cosa también.
0: Venganza, es la venganza.
3: No es venganza, básicamente es, no tenemos porque el espacio para
2: hacerlo. Porque
3: no
2: soy su amigo, ¿no?
3: Valentín.
2: Entonces yo jalo a mis amigos. Por eso está Fax ahorita
0: ya,
2: en el fondo.
0: Ya, cállate, Rod.
3: No quiere. El que no iba a hablar ahora está tomando el programa. Termina. Pero al final de cuentas es proyecto de Valentín, entonces yo nomás estoy invitado.
0: Sí, o sea, ¿qué tiene que hacer alguien que quiera o que tenga la intención, les admire, que diga, ¿sabes qué? La neta me gusta lo que hacen. ¿Qué tengo que hacer para poder formar parte de que me inviten,
2: tú,
0: ¿no?
2: ¿Qué hiciste tú para poner rolas?
0: Me estás preguntando a mí.
2: Ajá.
0: ¿Qué hice yo?
2: Cuando pusiste rolas con nosotros. Ajá.
0: Pues no sé qué hice porque me invitaron.
4: No, bueno, yo, a ver, amiga de nosotros, yo quiero, ¿puedo? ¿Sí? ¿Puedo participar? No, digo, lo había pensado justamente para este evento, para este radio. Por ejemplo, el nombre que usamos, Punks de Medio Tiempo, yo siento y me gusta que desvía, es medio engañoso, ¿no? Porque la gente piensa que ponemos punk, nos ha tocado, así como han bateado a Valentín, me han bateado también a mí, y me sigue tocando todavía, que cuando les presento el proyecto me preguntan, pero no, pero cosas como muy ruidosas, muy panquillas, y es, a lo mejor sí, a lo mejor no. El tema no es una declaración de que somos punk, lo punk que tiene esto
0: Es pero que yo te creo refieres que... a que te han bateado de los lugares en donde buscas el espacio para poder poner la música.
4: Como que eso no, o sea, como que el concepto aquí es otro.
0: No algún otro colectivo o algún otro lugar.
4: No, lugares. Yo he ido a pedir la chance y a veces se ha dado y a veces no. Pero a lo que voy, y creo que es lo que nos diferencia, volviendo a ese punto, es, para mí lo punk, es que lo ponemos los tres que estamos metidos en eso, privilegiamos o le damos más importancia a la creatividad que a la ejecución. Que eso, pues, es una banda de punk, ¿no? O sea, pues son tres acordes tocados bien mal, pero con mucha energía y con mucha actitud, ¿no? Los tres, nadie somos DJs profesionales, ¿no? Yo soy que siento que sé tocar menos instrumentos. Yo no tengo ese conocimiento. Lo que sé de tocar música es porque yo en mi casa pongo música y he puesto música desde que, pues, no sé, desde que estoy chiquito. Y eso es lo que privilegiamos nosotros. Por eso nos juntamos. Y a la gente que hemos invitado, no le invitamos porque, mira, es que esa persona es bien popular, o esa persona es nada más mi amigo, aunque no me guste lo que haga, o es alguien que está bien perro porque tiene una ejecución bien perfecta, hace el beat matching súper perfecto. No, es como nos interesa lo que esa persona está platicando. O sea, es interesante platicar con esa persona de películas, de libros, de música. Entonces, a mí eso detona un interés para decir, estaría chilo que esa persona pusiera su música y nos platicara algo con música. Por ejemplo, este morro, el Comfy Guy, yo lo conocí hace, no sé, como 3 o 4 meses. Puso música en el Berlín, fue en el Parlamento esa vez. Y yo lo conocí a través de estas fiestas. O sea, no era mi amigo, ni quería quedar bien con él, nada más de conocerlo así, de conexiones en común. Pues está interesante. Tú, por ejemplo, tienes un montón de tiempo en en rollo de la música, ¿no? Como haciendo gestión de cultural, con programa de radio, tienes el otro espacio en Radio Nopal. Y a mí se me hace interesante como que qué discursos vas a traer tú desde tu perspectiva de conductora de radio o de gestora cultural. Como que tu selección nada más, tu selección de que son como muy, muy enfocado a las morras, esa es tu mirada de mujer. Escuchando,
0: la telenovela.
4: Sí, nada personal. No, pero es tu perspectiva, ¿no? Y la que tiene Valentín es suya, la que tiene el Rodo es suya, la que yo tengo yo es mía, y eso es lo interesante, ¿no? Y yo siento que en otro tipo de eventos, que son los más populares, los más concurridos, se toca como para que el público.
0: Y nombres.
4: No, pues los lugares se toca, por ejemplo, en el Barrio Chino, en el Mandarín, o en el Levarón, tienen un concepto que les funciona porque es para su público, y su público es de determinada manera, y por eso son las restricciones, no restricciones, pues, pero son como las condiciones que te piden para tocar. Nosotros lo que buscamos es lugares donde podamos ser más libres y podamos invitar a personas y no decirles, por ejemplo, ¿sabes qué? No pongas esto, no pongas lo otro. Es como, si hay una convención de que tampoco se trata de correr a la gente del lugar, ¿no?
0: Claro.
4: Pero es eso.
3: Pero si es una rola o algo así, bueno, pues hay mente abierta para que si pasa eso, no hay por qué ofendernos, no hay por qué.
4: Ajá.
3: Y por lo mismo, porque a nosotros también nos tocó que nos dijeran, ¿saben qué? Pero no pongas esto porque está muy ruidoso y luego no. Entonces, ¿para qué quiero tocar algo si me estás limitando? No, sí, al menos esa es mi perspectiva. Entonces, ¿para qué me estás invitando, no? Si me vas a decir qué poner, entonces prefiero yo hacer la fiesta con nosotros. Uh-huh. Invitarlo a los que queramos y ya de ahí.
4: Y un diferenciador para mí es de la gente que invito, o lo que invitan ellos, pero yo hablo por mí, es porque me interesa saber de qué van a platicar. Hay, no sé, N cantidad de personas, hombres y mujeres que ponen música, que ponen rolas que a mí me gustan, pero yo prendo el radio o abro un playlist de Spotify y ahí van a estar. O sea, me están platicando lo que el algoritmo les dijo. Rodo puede poner un disco de grillos y así se los platico. Es como, no, eso no va a funcionar, pero hace que funcione porque o lo contrapone con otra rola, o entra Valentín en una transición, y como comentaba hace rato Valentín, funciona de alguna manera. O sea, yo he aprendido a conocer mejor mi biblioteca de discos y a poner música juntándonos. O sea, yo tenía mi idea de lo que iba a tocar y ahorita pongo más jazz y salsa, y después llega Valentín con, no sé, pone The Rapture y de alguna manera pega, y luego sale el Rodo con Rancid y luego Taylor Swift, y no sé cómo funciona, pero funciona. Claro. Entonces, igual ustedes, o sea, yo no he sentido que nadie que hayamos invitado haya así hecho como aunque no se parezca en nada a lo que ponemos, tienen su plática, tienen sus ideas, tienen su perspectiva, y ese es el diferenciador para mí, no que sean mis amigos o que los conozcan, que ayuda, pero pues no es todo.
0: Bueno, vamos a ir al corte de la media y ahorita regresamos con más estamos escuchando a los punks de Medio Tiempo en Nodo.
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0: Ya estamos de vuelta. Iba a decir, ya estamos de vuelta en Punks de Medio Tiempo, pero no casi, deberían casi proponer un programa de radio.
1: Es un takeover. Y acuérdate que vamos a hacer un podcast.
2: ¿Esto es un podcast?
0: Sí,
1: prácticamente es el guinea pig del podcast.
0: Es el... ¿Cómo se dice?
3: Este caos que estamos viviendo es el piloto. También vivimos
0: el piloto, exacto.
2: No, y lo que así ponemos música también. La gente no está escuchando, pero detrás de micrófonos. Y el playlist que hicimos lo estamos ahorita modificando, claro. Estamos cantando, estamos hablando arriba de la canción. Pero bueno, tú eres la conductora.
0: Sí, ¿qué estamos escuchando? ¿Qué fue lo que escuchamos antes y ahorita? Era, o sea, ¿qué se escucha de fondo y qué fue lo que escuchamos?
2: Antes fue TV Personalities y la canción se llama Part-Time Punks. Y es, pues, si tienen el inglés como un segundo idioma, Part-Time Punks, Punks de Medio Tiempo es justamente la traducción al español de eso. Y ese era un party que se hacía en Los Ángeles, que era eso, era una fiesta donde se ponía música y aparte tocaban bandas. Generacionalmente nos tocó, yo sí fui, tú también fuiste, sí. Separados, creo que nos conocíamos en ese tiempo.
3: Y yo siempre te conocí.
2: Ah, siempre me has conocido desde la secundaria, pero nunca fuimos tampoco a esa fiesta y sabes qué es esa fiesta. Y pues fue como una referencia generacional, nos la trajimos para acá y la hacemos.
4: El Berlín. Hasta cierto punto también es como uno de los bares donde hacen el party ese. Ahí es un bar que se llama La Cita. Y es así. Eso te cuenta que estás en el Berlín. Y luego ya lo movieron también a otro lugar que se llama The Echo o Egoplex, no me acuerdo.
2: The Parliament.
4: Pero sí, o sea, sí. Sí, es exactamente.
2: Que el Bar Berlín es un bar, un dive bar, un bar así del centro de Mexicali, porque eso se escucha en todo el estado, supongo yo.
0: Sí.
2: Y es un bar que está atrapado en el tiempo, o sea,
0: y en
2: está
0: todo el mundo a través de internet.
2: Y en todo el mundo, bueno, gente de Copenhague, en Berlín, el Berlín 77 es un bar mexicano en el centro que pues, está atrapado como en el 78, 80, tiene así esos asientos como de steakhouse con algunos boots con son rojos. Era un table, ¿no? Porque hay un tubo en medio del sí, lugar. Sí. Es un bar muy feo, entre comillas, dice entre comillas ahorita,
3: pero con personalidad.
2: Con personalidad.
4: Y actitud.
2: Y La Cita, que es donde decían, pues es un lugar parecido.
0: Y entonces de ahí surge como la idea del nombre que tomaron para el colectivo.
4: Pues sí, y aparte...
3: Es que al final de cuentas iba a ser la pura fiesta y luego se volvió en esto.
2: Ajá, en el circo ambulante. Sí.
0: ¿Cómo? Somos. A ver, platíquenme como esta parte, ¿no? O sea, como cuál era la idea inicial.
3: La idea no era ser un colectivo así como no, tal. O sea, era hacer una fiesta.
4: Sí, para mí era como un... Si lo quieres ver como un desfogue, ¿no? Uh-huh. De juntarnos y agarrar cura en el party de milenias geriátricos, ¿no? Uh-huh. Pero, pues luego ya salió la oportunidad de hacerlo una vez al mes y luego ya lo pasamos al
0: ¿cómo
4: mes.
0: Sale,
4: mes
0: en el ¿cómo, centro. Ajá, ¿cómo sale la oportunidad?
4: ¿No porque inventamos? Los del Berlín me dieron chance y aparte sí, o sea, de nosotros, ¿no?
0: Ajá.
4: Y yo tenía una residencia en el Mezca. Los sábados, el último sábado de cada mes, y ya de ahí pues lo movimos
0: lo
4: para los tres,
0: ¿no?
2: Que es un bar en el centro, en el Valle Imperial, al otro lado de la frontera.
4: Uh-huh. Y pues ya hemos salido. ¿A dónde hemos salido?
0: Sí, han estado en otras partes ya, ¿no?
4: Ajá. Y
3: a Tecate vamos
4: a
3: próximamente.
4: A fines de mes vamos a ir a, no sé, creo que es un viñedo, se llama Pronoia en Tecate, afuerita de Tecate. Y también vamos a estar en el Sin Fest en San Diego este mes.
0: ¿Cómo se han movido como para estas cosas, no? O sea, y en internet. Ese sentido también, ¿cómo esto también los diferencia de otras propuestas? Porque al final de cuentas han tenido como cierta aceptación o ajá, como el No sé cómo lo han difundido, ¿no?
4: Es que
0: no
4: básicamente
0: o que los jalen o los inviten, ¿no? O sea, a lo mejor en un principio ustedes comenzaron a buscar las invitaciones en diferentes espacios... Pero ahora ya los invitan, ¿no? Ya los jalan a...
3: No sé si sea aceptación así como tal, pero yo creo que volvemos y Valentín no me va a dejar mentir.
0: No te va a dejar hablar.
2: Ni terminar.
0: Más,
3: ¿no? Ni terminar. que es básicamente retomar lo que hacíamos como banda. Yo tocamos en Maniquí Láser, entonces básicamente Valentín se encargaba también de buquear muchas fechas y es básicamente usar ese mismo... Estoy diciendo mucho básicamente, pero... es usar esas herramientas que ya tenías,
4: te enseñó, ¿no?
3: Que la música nos enseñó y empezar a implementarlas, ¿no? El no tener miedo y acercarte hacia bares o lugares para tocar. Entonces, Valentín se ha encargado también de ese lado, ¿no?
2: Y descubriendo el truco, o sea, para quien nos escucha, por cada show que tenemos, nos han dicho que no como unas 20 veces. O sea, no es como que llegamos, tocamos la puerta y nos abren la puerta. Volviendo a lo que decías hace rato, es como, pues es que, o lo que decía Valentín, es, nos han dicho que no en un montón de lugares. Hasta que nos dicen que sí, pues empezamos a hacer el show. Pero no te, no nos echamos para atrás. Igual nos acaba de pasar ahorita con un lugar. Pues nos empezaron a decir, no, cámbienlo del jueves para otro día. Y hagan esto y hagan lo otro. Y mejor les dijimos que no, porque pues creemos en lo que hacemos y ya es un concepto, si quieres verlo así, una idea, que es el último jueves de cada mes y hacemos las cosas como las queremos hacer. Y si no se puede, no hay ninguna bronca con el lugar o con la persona, pero mejor vamos a otro lado porque no vamos a, pues, a cambiar lo que somos. Y eso es otra cosa que es punk.
3: Que eso también, retomando, es lo que aprendimos de la música. Ajá, ya sí. Tocando, ¿no? Yo, los tres hemos estado en bandas, entonces es básicamente eso, aprender las aptitudes que nos dejó eso, ¿no?
2: Y es el hazlo tú mismo y es todo, ¿sabes?
0: Y en este sentido, ¿cómo ven el proyecto? O sea, como que... Digo, entiendo que a lo mejor seguramente y por esta idea que tienen de lo de los punks y de que no hay como un plan y esto... No sé, ¿qué ven? Pues, ¿qué sigue? ¿Qué puede pasar?
3: Al final de cuentas es dejarlo crecer. No me gusta esta palabra, pero orgánicamente, ¿no? Que es dejarlo crecer, a ver lo que pase, que mute a lo que sea. No hay expectativas de que sea algo súper grande o tener que hacer algo. Es básicamente divertirnos, porque al final de cuentas estamos en la música porque es algo que nos gusta, ¿no? Claro. No es punto y aparte, no es por hacer dinero, es porque nos gusta, queremos transmitir lo que tenemos de música y dar a conocer eso, ¿no? Y sí, siempre es buscar lugares, eso sí, no se queda atrás, ¿no? Es buscar lugares a donde estar, y si puedes llegar a más gente, pues bienvenido, pero no es como lo primordial hacerlo algo gigante. Sí, como gigante,
2: ¿no? Sin hacer rato, o sea, pedimos la chance en Jacumba, en el hotel ese que está ahí arriba en el cerro, y nos dieron la quebrada, ¿no? Y aparentemente es difícil entrar ahí. Sí preguntaron, ¿pero cómo lo hicieron? Pues preguntamos, y nos dijeron que sí, a lo mejor tuvimos suerte, le preguntamos a la persona correcta, no
3: y
2: sé.
3: Y también es insistencia, ¿no? También es como no quitar el dedo del renglón, como, pues quiero a ver si se puede, y si no se puede, bueno, pues ¿cuándo? Ah, pues háblame en tal fecha, ¿no? Ah, no se puede, y así es estar dándole, ¿no?
2: Y sí hemos platicado y estamos... Más platicando, sino trabajando en eso, pues ir a Tecate, ir a Ensenada, ir a Tijuana, ir a Ciudad de México, ir a Los Ángeles. Que es como las bandas, o sea, pues escribes y si te contestan, te contestan. Claro. Si no, pues vuelves a escribir. Lo que yo sí siento, y eso ya es autocebollazo o autoelogio, es realmente no creo que nadie... No, yo no conozco gente que esté haciendo lo que estamos haciendo nosotros.
0: Sí, justo para allá creía que fuéramos, ¿no? Ahorita que lo mencionas era eso, ¿no? O sea,
4: como... trabajando todo para llegar aquí.
0: ¿Qué?
2: Pues es el papel de la entrevistadora.
0: Ay, no lo escuché bien. Continúa, porque Montse. Las empalman las voces y no terminé como de entender lo que dijo. Pero ya se me olvidó lo que iba a decir.
2: No, que lo que hacemos es diferente.
0: Ajá, o sea, como en ese sentido quería como que creo que, bueno, tal vez no lo van a decir ustedes porque quizás pudieran decir como se va a escuchar mal que el autoelogio. Pero sí creo que tiene, hay algo ahí de un elemento genuino que se observa o que se siente en lo que están haciendo, que hace que luego incluso quienes están haciendo algo, bueno, no similar a lo de ustedes, pero quienes están como en el rollo de poner música o de los viniles o etcétera, buscan acercarse o van a ver qué es lo que están haciendo, y luego de repente de alguna forma también es como estar generando cierto tipo de público que obviamente a lo mejor tiene que ver con sus amigos o con la gente que los rodea, que los conoce, que ya sabe lo que hacen, etcétera, pero que de alguna manera también hay otras personas de otras generaciones que se interesan por lo que están haciendo, justo por esta parte como tan genuina que tienen de compartir la música, ¿no? Sin buscar algo más que el simple hecho nada más de compartir y de divertirse y de pasarla chilo, ¿no?
2: Sí, para mí las tocadas, que me ha tocado tocar en bandas también o hacer tocadas, y esto que hacemos ahorita, es a mí cuando yo tenía 15 años o 16, me hubiera gustado que hubiera un señor de 45 que me diera la chance de ir a poner mis rolas, o que fuera mi banda, o que me dejara hacer el flyer. Y en ese sentido, sí, por lo menos yo, creo que los demás también, pues somos abiertos, ¿no? Quizás ahí lo que se malentiende es cuando ves que si no me gusta lo que haces, pues no te voy a invitar. Pero no porque seas malo, ni porque tú no puedas hacerlo por tu cuenta. O sea, si no hacemos clic, pues hazlo por tu lado. O sea, no el sol sale para todos.
0: Claro.
2: Pero bueno, al final de cuentas, lo que quiero dejar así en la mesa es eso. Yo creo que somos bastante abiertos y sí estamos atentos a escuchar lo que otras personas proponen, ¿no? Y en lo que la plataforma, aunque sea chiquita, pues ponerla ahí para que la gente se exprese o ponga su música o vaya y se vista como se quiera vestir, no sé. Que eso es parte también del rollo, o sea, las fiestas, que por lo menos yo la veo así, no nada más es el que está poniendo música, sino es la gente que va, lo que platican ahí, las conversaciones que detonan la música, cómo va a vestir la gente ese rollo, cómo se vuelve un evento. A mí lo que me motivó a esto desde que estaba morrillo es cuando me enteraba que cuando empezaban las bandas punks, por ejemplo, pues tocaban en antros, ¿no? O en bares. Y en ese tiempo pues no había discos de música punk porque era música nueva. Y había DJs que ponían música de reggae entre banda y banda. Entonces eso se me hizo que estaba bien curada. Los punks empezaron a escuchar reggae y de ahí sale The Clash, por ejemplo, ¿no? Uh-huh. Cuando yo tenía 20 y tantos, iba al Casbah en San Diego y había un vato, Mario Orduño, que tenía una disquera, que hacía tocadas y entre cada banda ponía como rock de los 50s o este rock de morras, ¿no? Como pop de morras, como de Phil Spector. Y yo lo escuchaba y me gustaba, y escuchaba bandas que no sabía quiénes eran, no había Chazam, ¿no? Lo que haces es, pues vas y le preguntas al vato, oye, ¿qué estás tocando?
0: Claro.
2: Eso cuando me pasa a mí, por ejemplo, que estoy poniendo música, se me hace bien, esa es mi recompensa cuando
0: que
2: me
0: dicen. Que llegan y te preguntan, ¿no?
2: Sí, como esas sí. Que pusiste roles en Parlamento, cercó una morra, me dijo, ¿qué estás poniendo? Y era algo súper comercial, digamos, era Cerati, era el de Colores Santos. Y dije, pues es Colores Santos, es con Melero. ¿En serio? Es que el Chazam no me reconoce.
0: Ah,
2: le digo,
0: sí, a mí también.
2: Es que esas son las buenas, le digo, o sea, no te, la computadora no te va a la respuesta, tienes claro. Que hablar con una persona. Y ese tipo de interacciones claro. Es lo que busco, yo por lo menos, que surjan de la fiesta. Sí.
0: Oigan, hablen ustedes. Antes de que se termine el tiempo del programa, quiero que me platiquen de una de las canciones que mandaron en el playlist, que tiene una anécdota, ¿no?
3: No es, bueno, sí, es parte...
0: Sí,
3: es
0: a mí me dijeron eso, sí, y sí, ya sí. Estás diciendo que no,
3: es
0: pero... Parte,
3: es que suena así como si fuera un historión, ¿no? Como una historia así.
2: Para nosotros es
0: pero
2: importante.
0: Pero es que a mí okay. así me lo
3: es
0: que
3: sí, planteó sí es importante, Miguel. Sí es importante, no es una historia así súper larga ni nada. Bueno, quién sabe, ahorita vemos. Lo que pasa es que yo en Mexica estábamos precisamente poniendo, entonces... Dentro de lo que estás experimentando con las tornamesas, están las velocidades, ¿no? Los regularmente los 7 pulgadas tocan a 45 revoluciones, los de 12 pulgadas o, bueno, los que no están singles tocan a 33 y un tercio, ¿no? Y pues estás ahí, si estás usando 7 pulgadas y 12 pulgadas, pues ahí pues tienes que estar trucha con uh-huh. con las velocidades. En una de las rolas yo había pensado poner como velocidad un poquito más alta porque escuchándola quedaba mejor con empatada con la que se, uh-huh. siguiente rola, así como más rápida, ¿no? Entonces le dejé picada ahí y cambié de disco a la vez. O sea, como que dije, no voy a poner esta canción, mejor pongo la otra, y no le quité el de 45. Entonces estaba dando vueltas más rápido que la de 33, que es la canción de estéreo la que vamos a escuchar. Entonces empieza bien acelerada. Yo, no me acordaba que estaba así. Sí. Y al rato empiezan a escuchar como ardillitas
2: cantando. No, pero antes, ¿qué dice? Me equivoqué, está sí. mal velocidad. Digo, pues ya déjala, güey. Sí. Y dice, pero la voz se va a escuchar como ardillitas. Y nada más dijimos eso y empezó a cantar como ardillitas. Que es parte de lo que, volviendo al por qué el disco te da esos errores. Son errores de técnica.
3: Pero de esos aprendes también. Ajá. Entonces dices, ok, ciertas canciones sí pueden funcionar.
2: Sí.
3: Revolucionadas. Y eso también te abre como el panorama de que, ok, si la escucho a la velocidad original... Es una versión, si la escucho un poquito más rápido, entonces pudiera funcionar con otras cosas o en otro set, ¿no? Entonces es también ese flujo de creatividad que también es importante, y no más casarnos con lo que está ahí, que es una tornamesa y nomás tiene que tocar hacia esta velocidad, ¿no? Entonces, y sí, nadie lo notó, no, o sea, sí se quedaron así como que, ok, entonces así es la canción. Entonces también por ese lado uno a veces dice... ah, está mal esto, pero al final de cuentas el feeling es diferente, ¿no? Hacia afuera, entonces...
2: Y el que lo va a criticar es como cuando tocas una banda punk, que si toca progresivo o toca música clásica, no, eso está mal afinado, o esa escala está bien pobre. Pues sí, pero es que es lo que me gusta a mí, y eso lo traducimos a... pues a lo que hacemos con los discos.
4: Sí, al final todo cae en ese rollo, ¿no? Como todos dijeron, ¿no? Yo voy a dar mi ejemplo también. Compras un pedal de guitarra y se lo pones a un cinte y te dicen que está mal porque es de guitarra, ¿no? Pero pues me vale madre, ¿no? Yo lo uso para el cinte, ¿no?
0: Claro.
3: Ah, Valentín.
0: Oigan, pues antes de irnos a escuchar esta última canción.
5: Va a quedar de fondo.
0: ¿Va a quedar de fondo?
5: Sí.
0: Ah.
5: Dura 7 minutos, no va a alcanzar.
4: Sí, acuérdate que nada siempre está...
0: estamos metiendo pues bueno, ¿qué? ¿En dónde pueden encontrar información sobre los shows o los eventos o lo que vayan a estar? Y en ese sentido, no sé, ¿cómo se puede a lo mejor acercar a alguien que diga, yo quiero que conozcan lo que estoy escuchando y generar una conversación con ustedes?
3: Eso es bien importante.
0: Y en este sentido, quiero que me inviten a ver si soy candidato o candidata para poner música.
3: Ve y habla con nosotros, pero antes de que platiquemos de todo eso, sí. Agradecer también a Lupita, que es la que las fotos en los eventos. Entonces,
2: ella es la jala fotógrafa.
3: Sí, siempre que vayan a los de Instagram, Lupita es la encargada de eso.
0: Sí, Lupita.
3: Entonces, también parte importante porque es documentar lo que está pasando, ¿no? Entonces, también agradecer, ¿no? Entonces, ya sí, ahora digan las redes, por favor.
2: Ah, no, pues bueno, es el más importante que las redes. Es el último jueves de cada mes, es cuando es el Punks de Medio Tiempo en Mexicali, y el último sábado de cada mes es en Mezcla, que es en el centro, en el Valle Imperial, y bueno, de repente salen tocadas en otros lados de la geografía del mundo, y ya, pues, en fechas diferentes, ¿no? Pero es el, ¿qué es? Arroba Punks de Medio Tiempo.
4: Punks de Medio Tiempo. Ah, como por ejemplo, ahorita que estabas retomando, me acabo de acordar, en el party de Tecate, va a poner rolas un morro que conocimos en el Mezcla. Entonces vayan a los parties y acérquense, nadie muerde, no pasa nada.
2: A veces.
4: Corrección rápidamente.
2: Sí, o sea, digo, si no vives aquí y quieres mandar un DM, pues no hay bronca, ¿no? Pero sí es como, si nomás vas a mandar un DM y nunca has ido, ¿cómo sabes que te va a gustar si nunca has ido a la fiesta? ¿Por qué quieres poner música en un lugar al que no vas? Eso es lo que yo pienso.
3: Y también si están en otra ciudad y nos quieren invitar, adelante, ¿no?
2: Ah, eso sí, también. Sobre todo eso.
3: Somos circo rodante, así que...
2: Escúchanos, Tijuana.
0: Ay, por favor. Necesitan ir ahí a Tijuana para validar el proyecto.
2: Yo quiero ir a Tijuana, me encanta Tijuana. Sí, saludos,
0: claro,
2: a Tijuana.
0: Claro.
4: Siento el hate.
2: La esquina del mundo.
0: Nos escuchan en AM, así que creo que para allá no nos van a escuchar.
2: Es lo mejor. Hay un loco o loca o loque en Tijuana que está escuchando el AM. A esa persona yo la quiero conocer. Okay. Me está escuchando en AM ahorita, a esta hora lo quiero conocer.
0: Va, ok. Entonces, pues ahí está la información. Creo que sí es importante mencionar que aunque ustedes no lo quieran como decir abiertamente, sí hay un trabajo importante de curaduría en torno a quiénes o qué ponen, ¿no? O sea, no es como lo normal, si lo queremos decir de una manera, ¿no? Entonces, creo que esta parte también es lo que los hace vuelve al colectivo, al proyecto interesante, propositivo. Y en ese sentido se agradece, ¿no? Porque es como toda la información que luego de repente nos encontramos en internet, que es como mucho, estamos scrolleando y de repente es como mucha basura. Y poderte encontrar algo que sea distinto, que te proponga, que te incluso que te haga pensar o que te haga cuestionarse, es necesario, ¿no? En estos momentos de la vida. Entonces, gracias por estar acá, por haber venido a compartirnos, a platicarnos sobre el proyecto. Gracias a Lupita, la morra de las fotos y de muchas otras cosas más.
2: Soporte
0: parte,
2: emocional.
0: Parte importante del...
2: Es la mujer de soporte emocional.
0: Del proyecto. Entonces, gracias a Julián por...
2: Porque ya sé quién sabe por qué.
0: A cambiar por no hablar. Gracias a César en los controles, porque también ahí tuvo que estar haciendo cambios.
2: Feliz
0: gracias al Dante en la producción. Y gracias a mí, porque tuve la idea de invitarlos.
2: Sí, genial.
0: No, no es cierto, pues ya. No sé.
2: Que lo hagan ellos.
0: Pero bueno, pues gracias. Nos escuchamos el próximo viernes a las 7 de la noche. Y nada, pues que tengan bonito fin de semana. Ah, sí, ¿qué es? ¿Cuál es?
2: ¿Quién sabe?
3: ¿Qué?
0: Pero bueno, Chazamela, no sé cuál es.
3: Stereolab. Es la canción de Stereolab que puse así.
0: Ah, más pero la... no se escucha como.

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Buenas noches a todos los eufóricos que me sintonizan el día de hoy en este espacio dedicado a la música electrónica. Soy Verónica Elton y les doy la bienvenida a Euforia. Y en este programa cada semana recorremos un género diferente de la música electrónica. Y el día de hoy escucharemos Indie Dance, uno de los géneros que me gusta más tocar. Así que la sesión que tenemos esta noche recorre diferentes momentos de intensidad, en ocasiones muy arriba y en ocasiones no tanto. Así que vamos a escuchar Indie Dance esta noche en todo el estado de Morelos a través de las frecuencias de Radio UAM. También sonamos en Baja California gracias a las señales de UABC Radio. En Argentina me sintonizan en Radio Tour en la provincia de San Luis, y en línea pueden sintonizar Euforia Radio las 24 horas del día en www.euforia.mx. Vamos a comenzar nuestro recorrido musical de esta noche con un track de Haydn Empire llamado Jumping. Es la versión original que publica la placa Exe Audio. De ahí nos vamos a ir con Sandhog. El track que nos presenta lleva por nombre Ascent, y la versión que escucharemos es un remix que hace Renato Cohen para la placa Exploited Club. Después tendremos una gran colaboración entre Karpovich y Betty Kerem. El track lleva por nombre Make Waves y lo encuentran en la placa Kong. Bienvenidos a Euforia.

0: Estamos escuchando Indie Dance esta noche en Euphoria. Espero que estén disfrutando esta sesión que mezclé para todos ustedes esta semana. Lo que sigue en nuestro recorrido musical es un tema llamado Cosmic Butterfly. La producción corre a cargo de Cristina Tosio y lo pueden encontrar en el sello I Am You. De ahí nos vamos a seguir con Cold Ritual. El track que nos presenta lleva por nombre Buffalo Gulls y lo pueden encontrar bajo el sello Real Sick. Y de ahí nos vamos a ir con un gran productor llamado Pavel Petrov. Este productor nos trae un track muy bueno llamado Millennium y lo pueden encontrar en una gran placa también llamada Hanowitz Records. No olviden sintonizar Euphoria Radio en www.euphoria.mx.
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0: Regresamos al programa después de una breve pausa y esta noche está dedicada a la sesión mezclada a el Indie Dance. Vamos a seguir con un dúo que cuando colaboran hacen cosas realmente impresionantes como este track. Ellos son Entourage y Alexei Union. El track que escucharemos esta noche se llama Engage y lo encuentran en la placa Stillboard Talent. De ahí nos vamos a ir con Rafael Vilches y un tema llamado You Know The Right. Es la versión original que pueden encontrar publicada en Hanowitz Records. Y después tendremos a Armies con World Change. Este track pertenece al sello Sapient Robots.
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0: Recta final del programa de esta semana dedicado al indie dance. Vamos a escuchar un par de tracks más antes de despedirnos. Lo que sigue es de BRK, lleva por nombre ANLGC y lo encuentran publicado en Sapient Robots. De ahí vamos a cerrar con mucha potencia con un tema de Pulsak llamado Random Data, y este track está en el catálogo del sello Polaris.
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0: Con esto llegamos al final del programa de esta semana. Muchas gracias por haberme acompañado durante esta hora escuchando Indie Dance en Euforia. Espero que les haya gustado. Y si es así, les recomiendo visitar mi canal de YouTube. Me encuentran como Verónica Elton en YouTube. Y ahí encontrarán sets mezclados de los que presento al aire, pero sin voz ni cortes comerciales, solo música para que disfruten una hora completa de las sesiones que tengo de diferentes estilos musicales y que les presento al aire en este espacio. También agradecer a las estaciones de radio de México y de Argentina que publican Euforia en sus diferentes frecuencias, que nos permiten tener pues un espacio al aire para difundir toda esta música, todos estos géneros que pertenecen a los sonidos electrónicos. No olviden visitar www.euforia.mx, ahí encuentran el reproductor de Euforia Radio, en donde les tengo 24 horas al día música electrónica continua, sin cortes comerciales, ni anuncios, ni voz. Así que es solo música para disfrutar todo el día. Nos escuchamos la próxima semana en otra emisión de este programa. Espero que pasen una noche eufórica. Y si quieren seguirme, pueden encontrarme como Verónica Elton en redes sociales. Solo en Instagram estoy como Vero Elton. Y sobre todo, visiten mi canal de YouTube. Me encuentran también como Verónica Elton, y en Spotify igual. Así que nos escuchamos la próxima semana. Que pasen una noche eufórica. Chao.
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0: ¿Cuántas toneladas de CO2 pesa un gol? La pregunta suena rara, pero tiene respuesta. El Mundial 2026, el que acabamos de vivir en México, Estados Unidos y Canadá, fue el torneo más grande de la historia. 48 selecciones, 104 partidos, 16 ciudades sede. También fue el más contaminante. Se estima que generó 7.8 millones de toneladas de dióxido de carbono, más del doble que Qatar 2022. El dato más revelador, casi el 90% de esas emisiones vino del transporte de los aficionados.
1: No de los estadios.
0: No de la logística, de los vuelos. Millones de personas volando entre países para seguir a su selección. Y aquí aparece la paradoja. Por primera vez, no se construyeron estadios nuevos. Eso ahorró

0: toneladas de cemento, acero y energía. Pero la ventaja se evaporó con los vuelos entre Toronto, Guadalajara, Atlanta y las demás sedes. Lo que se ganó en infraestructura se perdió en combustible de avión. Y luego está la basura. Un asistente a un evento deportivo genera entre medio kilo y 2 kilos de residuos por día. En México se esperaban 5.5 millones de visitantes. Multiplica. Las cifras se miden en decenas de miles de toneladas. Eso sí, hubo avances. El estadio de Atlanta, por ejemplo, desvió más del 90% de sus desechos del relleno sanitario usando materiales compostables y programas de reciclaje. Ahora miremos hacia adelante. El Mundial 2030 se jugará en España, Portugal y Marruecos, con 3 partidos inaugurales en Uruguay, Argentina y Paraguay, para celebrar los 100 años del primer Mundial. 6 países, 3 continentes. La FIFA prometió reducir sus emisiones a la mitad para 2030 y llegar a cero para 2040. Pero si el mundial que acabamos de vivir enseñó algo, es que la cuenta no cuadra. No puedes expandir el torneo, sumar países sede y aumentar los vuelos mientras dices que vas a contaminar menos. La BBC reportó que las promesas de carbono neutro de la FIFA para Qatar fueron calificadas como engañosas por reguladores suizos. Suena bien en papel, pero la credibilidad se gana con hechos medibles, no con comunicados de prensa. Pero no todo son malas noticias. Cada mundial también deja lecciones. Brasil 2014 incorporó a 800 pepenadores en la separación de residuos. Qatar recuperó más del 77% de los desechos en estadios. Y en 2026, varios recintos ofrecieron comida con opciones de menor impacto ambiental y estaciones para rellenar botellas. La UNESCO dice que las experiencias vividas pueden cambiar hábitos. Una niña que llega al Estadio Azteca toma transporte público, ve cómo se separa la basura y rellena su botella de agua en vez de comprar otra de plástico, aprende más ese día que en muchas clases. El marcador ambiental de los mundiales aún va perdiendo, pero el partido no ha terminado. Y lo que hagamos de aquí a 2030 define el ¿y si sí? Un guión de Leonardo Santiago con información del portal Ciencia UNAM. Les saluda Mónica Genis.
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0: Señor Fernando Henkel, he de decirle...
1: Cuando llegué a Guadalajara, nuestro amigo, el padre Luis, ya estaba en libertad y plenamente reivindicado. Tanto que su acusador, el coronel Arturo Montemar, en la actualidad se halla preso y se están activando las diligencias para juzgarlo.
0: Un consejo de guerra.
2: Detente. Detente, Antonia. ¿Le están formando consejo de guerra a Montemar?
0: Sí, Fernando. Por lo visto no tardó en pagar sus culpas.
2: Hizo mucho mal a lo largo de su vida. Pero sigue, sigue leyendo, hija.
0: Sí, Fernando. Don Fernando, el padre Luis me encargó decirle que la próxima semana...
1: va a México. El principal motivo que le mueve para ese viaje es saber de usted. Concluyo esta carta dejando muchos pormenores por mencionar, porque de ellos le hablará nuestro buen amigo Luis. Él le dirá de lo mucho que hemos adelantado en la reconstrucción de la Nueva Filadelfia y en la construcción de la segunda. Por último, quisiera pedirle un favor, que sin perjuicio de sus intereses me sustituya en el almacén, porque deseo establecerme en la segunda Filadelfia con mi familia, agradeciendo de antemano las atenciones
0: que ha tenido conmigo. Se despide su amigo Abundio Torres.
2: Muy bien, con que don Abundio ya cambió los negocios por la nueva Filadelfia. Me parece muy bien.
0: Sí, Fernando, yo creo que tarde o temprano todos vamos a terminar allá.
2: Sí, esas son mis metas. Pero lee de una vez la otra carta, por favor.
0: Ahora mismo. Señor Fernando Henkel, remito a usted el escrito pontificio y el pase que he recogido del ministro de Justicia, en los que se concede al presbítero Luis N. licencia para que pueda casarse. Cuando llegue a México le contaré con más detalle todo lo que ha sucedido. Su amigo J.M.
2: ¡Antonia! ¿Te das cuenta de que esta es una gran noticia?
0: ¡Por supuesto, Fernando! ¡Por fin ese noble sacerdote verá realizados sus anhelos!
3: Y mientras tanto, Rosita en casa de Clara meditaba con desesperación.
4: ¿Quién soy yo aquí en esta casa? Una pobre huérfana a quien tratan con alguna consideración por la amistad que me une con Clara. Pero ella tiene ya otros compromisos y otras obligaciones, y no puedo seguir siendo una carga. En realidad no hay un sitio en el mundo para mí. El hombre al que quería y con el que podría haber sido feliz, ahora quiere a otra y seguramente se casará con ella. Mi destino es encerrarme en un convento y no volver a salir al mundo. Allí enterraré mis penas y yo misma me enterraré con ellas. La única que se enterará de esto será Clara.
3: Después de haber tomado esta resolución, Rosita se lo comunicó a Clara. Y al día siguiente, muy temprano, se dirigió a la iglesia con el objeto de hacer sus primeras gestiones para ingresar al convento. Cuando llegó a la parroquia, habló con la madre superiora, y esta le dijo que se preparara para su ingreso. Mientras tanto, Fernando, sin sospechar siquiera de las intenciones de Rosita, platicaba con María de la próxima llegada del padre Luis.
2: María, hay que prepararlo todo. Mi amigo Luis está por llegar.
5: Qué bueno, Fernando. Me da mucho gusto porque así no te quedarás solo.
2: ¿Quedarme solo? ¿Pero por qué dices eso, María?
5: Fernando, me apena decírtelo, pero quiero regresar a mi casa de Cacahuamilpa.
2: ¿Qué dices, María? ¿Irte de aquí? ¿Pero por qué? ¿Acaso me he portado mal contigo?
5: No, no, Fernando. Tú no eres el culpable. Al contrario. Ha sido conmigo más que un hermano.
2: Entonces, María.
5: Es que el otro día tuve la desdicha de encontrar a una persona...
6: Buenos días, Fernando.
2: Buenos días, Luis. Luis, mi hermano, has llegado.
6: Fernando, cuánto tiempo sin verte. Dame un abrazo.
2: Aunque ya te esperaba, la verdad ha sido una gran sorpresa tenerte aquí. Luis, te presento a María.
5: Mucho gusto, señor.
6: Mucho gusto, señorita.
3: En cuanto Luis y María se miraron, ambos quedaron extasiados. El presbítero, quien nunca había estado enamorado, pensó que María era la imagen perfecta de la joven que había deseado siempre como esposa. Por su parte, María lo vio y quedó impresionada por la arrogancia de este.
5: Fernando me ha hablado mucho de usted, don Luis.
6: ¿Sí? ¿Y qué le has dicho, Fernando?
2: Que tú, al igual que ella, han sido más que mis mejores amigos, a quienes les debo la vida.
6: Bueno, Fernando, no es para tanto. Lo único que hemos hecho es corresponder a tu bondad.
5: Sí. Fernando es el hombre más noble que he conocido. Bueno, ustedes tendrán mucho de qué hablar. Luego regreso.
2: Pasa, pasa, María. Pero quiero platicar contigo al rato respecto a lo que me dijiste de irte a Cacahuamilpa.
5: Sí, Fernando, como gustes. Cuando terminen me llaman. Con permiso.
2: Sí, hasta luego.
6: ¡Qué mujer, Fernando! En mi vida había visto un ángel igual.
2: Sí, Luis, sí. Es una mujer maravillosa. Pero cuéntame, cuéntame todo lo que ha pasado en la Nueva Filadelfia. ¿Cómo va la reconstrucción?
6: Muy bien, Fernando. Gracias al dinero que me mandaste con don Abundio, levantamos todos los edificios y pudimos volver a formar nuestras industrias.
2: Ah, qué bueno, Luis, qué bueno. Ahora te tengo una nueva noticia. Desde hace días me da vueltas y vueltas en la cabeza el proyecto de formar la Tercera Filadelfia.
6: ¿Una Tercera Filadelfia? ¿Pero con qué, Fernando? Eso es muy costoso.
2: Por el dinero no te preocupes, lo hay de sobra.
6: Oye, Fernando, reconozco que en tu viaje a California te hiciste de una buena cantidad de oro, pero no sé por qué se me hace que tú cuentas con un recurso más cuantioso. ¿De dónde sacas tanto dinero?
2: En vista de que me lo preguntas, te daré la explicación que deseas. Mira, se reduce a estas palabras. Durante algunos años, falsifiqué moneda.
6: ¿Moneda falsa?
2: Sí. Desde los primeros días en que te empecé a ayudar en los trabajos de nuestra fundación, me di cuenta que la obra que emprendíamos no podía tener otro apoyo que el dinero. Y aunque se contaba con el dinero necesario para practicar el ensayo, el menor contratiempo hubiera hecho que fracasara. Una obra de esta naturaleza, que no estimulaba la imaginación y el interés de los ricos, por más que hubiera sido en sí misma caritativa y dirigida al bienestar de los pobres, si no tenía para empezar abundancia de recursos, habría quedado relegada a la categoría de hermosos sueños.
6: Sí, creo que tienes razón, pero ¿cómo fue que se te ocurrió hacer moneda falsa?
2: Pues mira, cuando regresé de California, pesé muchas veces mi oro. Y al darme cuenta que no era suficiente, pensé el modo de multiplicarlo en el menor tiempo posible. Fue entonces que, acordándome de mis conocimientos de química, se me ocurrió hacer moneda falsa. Te confieso que vacilé un poco, e inclusive pensé en comunicarte el proyecto.
6: ¿Y por qué no lo hiciste?
2: Me retrajo el recuerdo de tu severidad, y me dio miedo que no aceptaras. Así que me resolví a ejecutar yo solo mi idea. Sabía que la platina aliada con cobre y un poco de oro era igual al oro verdadero. Por lo tanto, empleando unos sopletes de gran fuerza para fundir la platina, hice mi aleación. ¡Qué inmensa satisfacción experimenté cuando vi que comenzaba a correr mi metal amarillo! Inmediatamente después de eso, me puse a construir los troqueles imitando hasta en su imperfección el cuño mexicano. Orgulloso por el resultado de mi trabajo, busqué algunos peones que me ayudaran en mi empresa y me fui a Tianguistengo a hacer mis monedas.
6: Entonces, la acusación era cierta.
2: Sí, en realidad lo era. Pero ni Walker ni Don Justo Amable lo sabían, no. Ellos me acusaron de acuñar moneda falsa, pero para deshacerse de mí.
6: ¿Y qué pasó después, Fernando?
2: Después de que hice muchas monedas, me regresé a México. Y revolví monedas falsas con las auténticas que había traído de California. Y Antonia, sin saber de la falsedad de las monedas, las cambiaba a los jugadores por plata. No sé hasta dónde habría podido llegar mis ganancias. Pero Dios quiso ponerles término, entregándome en manos de mis enemigos y privándome de la vista. ¿Te he dicho ya lo que querías saber?
6: Sí, Fernando. Y perdona lo que voy a decirte, pero lo que has hecho está muy mal.
2: Sí, ya sabía que me ibas a responder eso. Pero antes de que continúes, te voy a preguntar dos cosas. Dime, Luis, ¿hay algo de malo en haber dado a mucha gente alegría y felicidad en vez de sufrimiento y pobreza? ¿Hay algo de malo en haber utilizado mucho dinero en que te dieran la licencia de Roma?
6: ¡Fernando! ¡No me digas que ya la tengo!
2: Sí, hermano, sí. Ya tienes tu licencia para casarte. ¿Y ahora qué me dices de lo que te acabo de contar, eh?
6: Bueno, insisto en que no hiciste bien, Fernando. Pero creo que estás disculpado porque ese dinero efectivamente ha servido para la felicidad de mucha gente. Yo no soy nadie para juzgarte. Será Dios el que lo haga. Y Él, al final de la vida, será quien nos pida cuentas de nuestros hechos. Por mi parte, todo está olvidado. Y te doy las gracias por todo lo que has hecho por mí y por nuestros hermanos.
2: No. El que te debe dar las gracias por tu comprensión soy yo, Luis. Una vez más me has demostrado que eres mi verdadero hermano.
3: Después de esta conversación, Fernando mandó llamar a María para que le enseñara al padre Luis su licencia de matrimonio y para poner en claro lo de su regreso a Cacahuamilpa.
2: ¿Qué te parece lo de tu licencia, Luis?
6: Estupendo y maravilloso, Fernando. Ahora sí podré ver realizados mis sueños. ¿Qué opinas, María?
5: Sí. Sí, don Luis, creo que sí.
2: A propósito, María, ¿sigues pensando en regresar a Cacahuamilpa?
6: ¿Qué? ¿Pensaba irse para allá?
5: Sí. Tuve una dificultad aquí y creo que salgo sobrando en esta casa.
2: Por favor, María, te he dicho que no digas eso. Tú siempre serás indispensable a mi lado.
6: Sí. Creo que Fernando tiene razón, María. Usted debe de quedarse aquí.
5: No sé qué decirle, Luis.
6: No diga otra cosa más que se queda. Y en el último de los casos, que de verdad quiera alejarse de la ciudad para ir a Cacahuamilpa, no se preocupe, yo iré con usted.
5: ¿Usted?
6: Sí, yo, María.
2: ¿Ya viste? Ya somos dos los que te pedimos que te quedes. Así que no se diga más. Te quedas, María, te quedas.
5: Está bien, Fernando.
2: Bueno, ¿y qué les parece si festejamos todo esto hoy por la noche? ¿Quieres, María?
5: Por mi parte, sí. Aunque creo que don Luis también debe decidir.
6: Yo soy feliz en donde usted esté, María.
2: Ah, pues no se diga más. Entonces, arreglaremos todo.
6: Claro.
7: Buenas tardes. Perdón que interrumpa.
2: ¿Quién es? ¿Clara? ¿Qué pasa, Clara?
7: Don Fernando, le tengo una mala noticia.
2: ¿Qué sucede?
7: Rosita. Rosita se ha ido a un convento.
2: ¿A un convento? ¿Pero sí. ¿Qué pasó, Clara? ¿Por qué tomó ella esa resolución?
7: Todo fue provocado por un disgusto que en este momento no tiene caso contarle. Lo importante es hacerla desistir de esa idea.
6: Sí, Fernando. Clara tiene razón. Debes hacer algo para evitar que esa pobre joven caiga en el precipicio ante el que se encuentra.
2: Todo lo que yo haga será inútil, Luis. La conozco de sobra.
8: Lo que tú hagas, sí. Pero lo que yo haga, no.
2: ¿Por qué dices eso, María?
5: Rosita nos vio el otro día que veníamos juntos Y creyó que tú y
2: no,
5: yo...
2: No es posible. Ella sabe que la adoro.
5: Sí, lo sabe. Pero su orgullo no la deja venir a aclarar las cosas contigo. Así que yo iré enseguida a buscarla.
2: Como tú quieras, María. Una vez más, vas a salvar mi felicidad.
7: María, ¿quieres que te acompañe?
5: Sí, Clara. Creo que entre las dos podremos persuadirla definitivamente. Vamos.
2: Dios mío. Haz que María pueda convencer a Rosita.
6: No te preocupes, Fernando. Seguramente lo hará. Esa muchacha es muy valiosa.
3: Y mientras el padre Luis y Fernando se quedaron en espera de noticias, María y Clara llegaron a ver a Rosita, quien ya estaba dispuesta a empezar las pruebas para que la aceptaran de monja. Cuando Rosita vio entrar a María al convento, sintió que se iba a desmayar de la impresión, pero Clara se adelantó y le dijo:
7: Rosita.
4: Clara, amiga mía, ¿usted qué hace aquí?
5: Vine a hablar con usted.
4: Usted y yo no tenemos nada de qué hablar. Lo único que le tengo que decir es que la felicito, porque el hombre que la ama a usted es...
5: Está en un error, Rosita. Fernando y yo no tenemos nada que ver. Nos amamos, es verdad, pero no como amantes, sino como hermanos. Él me sacó de la soledad en que yo vivía, y yo lo he ayudado a salir de su enfermedad. Pero créame que a la única mujer que adora y adorará mientras viva es a usted.
4: ¿Es verdad eso, Clara?
7: Sí, Rosita. María tiene razón. Fernando te ama y sufre mucho por ti. Así que regresa con nosotros.
4: ¿Será posible esto? ¿Será posible tanta dicha?
3: Y minutos después, las tres muchachas regresaron a casa de Antonia en busca de Fernando, quien se encontraba con el padre Luis.
4: Fernando, amor mío, aquí estoy.
2: Rosita, ven a mis brazos. Rosita, Rosita, por fin juntos.
4: Fernando, perdón. Ya nunca volveré a desconfiar de tu amor. Además, de ahora en adelante, yo te cuidaré día y noche.
2: Gracias, Rosita. ¿Quieres casarte conmigo?
4: Es lo que más deseo en la vida, Fernando.
2: María, tú me devolviste a mi primer y único amor. Tú también tendrás un compañero para toda la vida.
5: ¿Un compañero para toda la vida? Pero yo...
6: María, yo sé que es un poco precipitado, pero sabré esperar.
5: Gracias, Luis.
3: Algún tiempo después, en una lujosa iglesia, se celebraron los matrimonios de Rosita y Fernando y de María y Luis. Se puede decir que pocas bodas tuvieron el lujo y la relevancia de aquellas. Ese día empezó la felicidad que habría de durar a lo largo de la vida de ambos matrimonios. Una vez concluidos los festejos de las bodas, las dos parejas, acompañados por aquellos íntimos amigos que habían llegado a formar una gran familia, fueron todos a vivir a la Nueva Filadelfia. Allí nació, al calor del amor, la comprensión y el trabajo, una nueva sociedad más justa y más humana.

0: Actuaron en este capítulo, último de la serie, Araceli Uriarte, José Luis Orozco, Manuel Guízar, Armando de León, Marisa Escribano, Socorro de la Campa, Gabriel Fragoso y Ludmila Martínez. Apoyo técnico Antonio Balaguer y Lauro Gaspar Gutiérrez. Música incidental Vicente Morales. Efectos físicos Manuel Cabrera y Antonio Guadarrama. Dirección artística Carlos Castaño. Libreto radiofónico Sonia Valencia. Asistente de producción Beatriz Quiñones. Realización Alejandro Ortiz Padilla. Fue una producción de Radio Educación para la Dirección General de Publicaciones y Bibliotecas de la Secretaría de Educación Pública.
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0: Acabamos de escuchar la sonata para piano en fa menor opus 14 de Laura Valborg Auling, compositora sueca quien vivió de 1860 a 1928. La obra está integrada por los movimientos número 1, adagio, allegro, número 2, andante molto espresivo, número 3, scherzo caprichoso, tempo di mazurka, giocoso y número 4, finale, presto. En la interpretación hemos presentado a la pianista Lucía Negro.
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0: con la interpretación de Bardo Rummesen en el piano y la Orquesta Sinfónica de la Radio y la Televisión Estonia, dirigida por Nim Järvi, hemos escuchado el concierto para piano en re menor del compositor estonio Rudolf Tobias, que vivió entre 1873 y 1918. Los movimientos que forman la obra son: número 1, introducción, andante expresivo; número 2, adagio, intermezzo, andantino gracioso, tempo primo; y número 3, finale, allegro.
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0: del compositor español Felipe Pedrell, quien vivió entre 1841 y 1922, te hemos presentado el poema sinfónico titulado Excelsior. En la interpretación hemos escuchado a la Orquesta Sinfónica de Barcelona y Nacional de Cataluña, dirigida por Antoni Ros Marvà.
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0: Escuchamos la sonata para violín en La mayor, opus 1, de Elisabeth Kuiper, compositora holandesa que vivió de 1877 a 1953. La obra está formada por los movimientos número 1, Allegro Manon Troppo, número 2, Tempo di Bolero, número 3, Andante con Espressione y número 4, Allegro Enérgico e con Fuoco. La interpretación ha estado a cargo de Alexandra Maslovarik en el violín y de Tamara Rumiantsev en el piano.
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0: De Henri Vieuxtemps, compositor belga del periodo romántico, te hemos presentado Andante y Rondó para violín y orquesta en mi mayor, opus 29. En la interpretación escuchamos a Reto Kuppel en el violín y a la Orquesta Filarmónica de Qatar, que dirige Marcus Bosch.
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0: Lo que acabamos de escuchar ha sido el concierto para violín número 7 en la menor opus 49 del compositor belga Henri Beautemps, que vivió de 1820 a 1881. La obra está integrada por los movimientos número 1 moderato, número 2 melancolí, andante sostenuto y número 3 finale, allegro vivo. La interpretación ha estado a cargo de la violinista Harriet Langley y de la Orquesta Real Filarmónica de Liege, dirigida por Patrick Davin.
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3: No importa el idioma, siempre hay palabras que de tanto escucharlas, dejamos de preguntarnos de dónde vienen. Las hacemos nuestras, las repetimos en una conversación y, sin darnos cuenta, forman parte de nuestra manera de ver el mundo. Al tango le ocurrió algo muy parecido. Encontró en las calles un lenguaje propio, lleno de ingenio y de vida cotidiana, y lo convirtió en el corazón de muchas de sus letras. Muy buenos días, soy Omar Luna y hoy en 2x4 te comparto algunas historias escondidas entre esas palabras que hicieron del tango una forma muy particular de contar la vida. Para dejarlo más claro, voy a abrir este recorrido con Che Papusa Oí en la voz de Dalva de Oliveira. Después, Lulú Tanguera y Antonio Scatazzo nos cantan La Mina del Ford. Y cerramos el bloque con Libertad Lamarque dando vida a Milonguita, esta pieza extraída de la película Romance Musical de 1945.

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1: Seguramente has notado que cuando escuchamos un tango aparecen palabras como mina, percanta, bulín, laburo o bacán. Muchas de estas nacieron en los barrios populares de Buenos Aires en Argentina y en Montevideo, Uruguay, y otras viajaron desde Europa y África con las personas migrantes. Un ejemplo muy claro lo tenemos con mina, cuyo significado es mujer o chica. Este proviene del italiano femina. Lo interesante es que, sin importar el origen de cada una de estas palabras, no llegaron por casualidad al tango. Todas, de alguna forma, ayudaban a retratar una época y una manera de vivir la ciudad. Y, aunque no conozcamos estas palabras, estoy seguro de que siempre entendemos cuál es la historia que nos están cantando. Veamos qué palabras identificas en este segundo bloque. Carlos Gardel interpreta Margot. Raúl Verón hace lo propio con Ivette. Y cierra el bloque Mario Bustos y Domingo Federico con este tango titulado Tiburón.

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2: Muchas de las palabras que identifican al tango pertenecen a algo que conocemos como lunfardo, una jerga que nació en las calles de Montevideo y Buenos Aires. Ha sido tal la importancia que hoy en día podemos encontrar diccionarios de lunfardo. Según algunos especialistas en el tema, actualmente existen unas 6.000 palabras en este argot. Y bueno, con esto ha llegado el momento de despedir la emisión de este sábado. Soy Omar Luna, me voy a despedir con Roberto Mancini y un tango de 1982, Dicen que dicen. Finalmente, Roberto Goyeneche da voz a Tinta Roja. Amigos y amigas tangueras, que tengan un excelente fin de semana.

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5: Bienvenidos y bienvenidas. Esto es Radio Frecuencia Mayor, programa producido por ESAM, Programa de Educación Sustentable para el Adulto Mayor, de Facultad de Ciencias Humanas para UABC Radio. Quédate con nosotros los próximos minutos. Tendremos información de actualidad para todas las edades, música, entrevistas y charla amena. ¡Iniciamos!

0: Hola, ¿qué tal? Es un gusto estar nuevamente con ustedes en un programa más de Radio Frecuencia Mayor. Mi nombre es Jorge Venegas Agúndez y como siempre les decimos que tenemos temas de mucho agrado para todos nosotros y este es un programa producido por alumnos del programa de SAN para Radio UABC. Les presento a mis compañeros de este programa.
1: Gracias. Es un placer estar nuevamente ahí en sus hogares, dando continuidad a un tema muy interesante y muy ameno que tuvimos la semana pasada con el maestro Guillermo Guadalupe Martínez Valdés. Y nada más y nada menos de lo importante que es la lectura para nosotros los adultos mayores. En esta ocasión vamos a continuar con él y vamos a conocer cuáles son sus beneficios y le cedo el micrófono a mi compañero.
2: Bienvenidos, apreciable radioescucha de Radio Frecuencia Mayor. Su servidor José Luis Guillén los saluda nuevamente. El día de hoy continuaremos con el tema, la importancia de la lectura en el adulto mayor. Y para continuar con el referido tema nos sigue acompañando el maestro Guillermo Martínez Valdés, permitiéndome pasarle los micrófonos. Saludos, maestro, y bienvenido.
3: Muy buenos días aquí a Frecuencia Mayor. Es un placer estar con ustedes y sobre todo sobre el tema, ¿no?, que es el tema de la lectura en nuestra edad, ¿no? Y yo pienso que nuestros circuitos, como lo comenté la semana pasada, siguen, o sea, tenemos un cerebro plástico, ¿no?, que cada vez aprende. Pareciera como que nosotros ya no aprendemos, pero no, sí, seguimos aprendiendo y el ejemplo es que ustedes están haciendo un programa magnífico, sobre todo porque es un espacio donde podemos comunicarnos y también pues preocuparnos por nuestro estado de salud mental, en este caso con la lectura, ¿no? Creo que la lectura es un alimento que debemos estar siempre consumiendo porque nos da un montón de sinopsis en el cerebro, aparte del conocimiento que tenemos en los mundos que nos abren los libros, ¿no? Y yo creo que estuvimos en la semana pasada en un encuentro muy interesante y que fue la premiación de una obra. A mí, yo quedé un poquito, les comenté sobre cómo son hasta cierto punto las alternativas que tenemos de vivir las personas de adultos mayores, ¿no? Y en esta obra que se premió, pues terminaba en el geriátrico. Y yo quisiera hablar de eso porque pareciera como que es el último lugar. Y yo, pues a mí no me gustaría estar en un geriátrico, ¿no? Y yo creo que ninguno me gustaría estar en ese lugar porque, pues, es como un lugar donde te están esperando a que te mueras, ¿no? Viéndolo así de una manera cruda, ¿no? Entonces creo que es importante ver y pensando. Por ejemplo, yo los veo a ustedes y yo creo que es un equipo que va a durar una década mínimo, ¿no? Y eso yo me gustaría que lo tomaran como un proyecto porque sería eso, ¿no? ¿Cómo es que nosotros podemos hacer radio y comunicarnos y seguir viviendo en la construcción, ¿no?, de esta comunicación que sería radiofónica para nuestra población, que cada vez se va incrementando. Y ese incremento que está planeado para el año 50, en donde ya la mayoría de la población va a ser adulta mayor, creo que tenemos que ponernos entonces en sincronía para poder vivir de una vida óptima y sana, ¿no? Sobre todo en nuestro pensar, en nuestro cerebro, ¿no?, que esté siempre activo. Y yo creo que ese sería como una de las alternativas que tenemos que preocuparnos. No sé qué piensen ustedes.
1: Maestro, sí nos platicaba la semana pasada acerca de eso y se oye muy fuerte la palabra terminar en un geriátrico. Y soy de la creencia, y lo sé y lo vivo, que no nada más es ejercitar nuestro cerebro y formar nuevas redes neuronales, la neuroplasticidad, todo eso lo creo y sé que no es de creencia, es científico y científicamente comprobado. Pero también es necesario fortalecer nuestro cuerpo.
3: Ah, claro.
1: Estoy hablando de la comida, sino alimentarnos bien, ejercitarnos, estar activos para no tener que llegar a ese lugar, a un geriátrico, a donde tengan que ayudarnos a sentarnos, a pararnos, a bañarnos, etcétera. Creo, sí, que de verdad hay que alimentar nuestro cerebro porque no dejamos de aprender nunca. Todos los días aprendemos algo.
3: Claro.
1: ¿Qué opina usted o cuál es su razonamiento o su manera de pensar? Usted es un hombre mayor también, no tanto como nosotros, pero a fin de cuentas usted tiene una inmensidad de información en su cabeza porque es un asiduo lector. Si claro. No me equivoco. Sí. Entonces, ¿qué beneficios tiene usted en su cuerpo, en su mente? ¿En qué le ha favorecido y por qué el leer?
3: Bueno, la lectura para mi carrera fue siempre esencial, ¿no? Yo estudié sociología, sigo siendo sociólogo, todavía sigo pensando como sociólogo, y las lecturas en la sociología pues, son muy vastas. Pero en este tiempo en que la información es abrumadora, ¿sí? Porque de repente como que ya estamos inmersos en un montón de información desde las redes hasta nuestras formas de comunicarnos, ¿no? Entonces eso de repente también hasta nos pone en una situación como en alerta, ¿no? El estar siempre sí. con tantas emociones y estímulos, sí, eso también nos hace de repente hasta, yo por ejemplo, hay veces que en la caminada, ¿no? Que es lo que me están sugiriendo. Yo salí estoy como recién salido de la academia, me acabo de jubilar y por lo tanto ha cambiado completamente mi forma de vivir. Sí, yo antes pues iba a la escuela, ustedes no me dejan mentir, pero en esa facultad de ciencias humanas hay un montón de población en donde, aparte de los universitarios, ustedes, los niños de PERAC, ¿no? Los de también de los que están atendiendo ahí. Y entonces, hazte cuenta que se vuelve una población. Extraño mucho mi escuela, sí la extraño, más sin embargo, estoy en otro ambiente, en el ambiente de las salas de lectura. Y en las salas de lectura nos hemos conocido ya bastante tiempo y nos da chance hasta cierto punto de estar en comunicación en todo el estado. Por ejemplo, en San Quintín, que es donde me ha aprendido más porque hay una población más diversa que la que tenemos aquí en la frontera, ¿no? Con
1: maestro, perdón, usted lo acaba de mencionar, perdón que lo interrumpa. Como sociólogo, como maestro, tuvo siempre la necesidad y el gusto por la lectura. Pero ¿qué me dice de las personas que no tienen un estudio, que no tienen a la mano la oportunidad de comprar un libro porque no son baratos? Se han perdido. No todas las cosas del pasado fueron buenas, pero hay unas cosas que sí lo fueron. Por ejemplo, la costumbre que teníamos antes de comprar el periódico y leer el periódico todos los días. Ese simple hecho de leer el periódico, de tenerlo en la mano. Hay gente que no sabe ni siquiera usar el teléfono allá en casa, que no tienen esa facilidad, no sé, de bajar en Kindle un libro. ¿Qué pueden ellos hacer? ¿Qué les podemos aconsejar? Sabemos que la lectura nos va a ayudar mucho en detener el deterioro cognitivo, que nos relaja, que aumenta nuestro vocabulario y todo eso, pero ¿qué hace la gente que no tuvo la oportunidad como usted de tener estudios, de convivir y de estar rodeado de gente? Del mismo gusto, usted hablaba que ojalá yo hubiera geriátricos en donde pudiéramos compartir los mismos gustos. Qué bueno sería eso, ¿verdad? Pero allá en la casa, donde hay gente que no sabe que la lectura le puede traer grandes beneficios.
0: Yo lo que quisiera, ya que estás tocando ese tema, yo lo que quisiera saber es, para los que no somos muy asiduos a la lectura, si hay un método, alguna cosa que nos llame la atención, algo si sencillamente el tiempo, decir, este tiempo lo voy a tomar para una lectura, pero los que no estamos acostumbrados, pues yo creo que difícilmente podríamos aguantar una hora, ¿verdad? Pero hay gente que en un día o dos días le avanza bastante, que casi se termina un libro, creo yo, ¿verdad? No sé si el maestro nos puede explicar si hay alguna forma que se facilite todo.
2: ¿Algún tecnicismo o algo de lo que comentas, Jorge? Si hubiera así que, digamos, alguna recomendación inmersa en la lectura, porque definitivamente yo estoy igual que tú, hay muchas cosas que queremos hacer y una de ellas es lectura de lo que está aprendiendo uno aquí, pero definitivamente pasa media hora, 20 minutos y ya quieres hacer otra cosa, pues porque algo te hace falta como para involucrarte pues en la lectura. ¿Cuál sería, maestro?
3: Bueno, ustedes me han dado ahí más o menos una pauta, ¿no? Lo que yo hago en realidad desde que empecé en Ciencias Humanas, como les dije la vez pasada, era un conflicto con la biblioteca. Yo estaba peleado con la biblioteca. ¿Y qué es lo que hice? Meterme a salas de lectura y empezar a dar libros. Yo les propongo, ¿qué les parece si les propongo? Yo tengo un patrimonio que me dan las salas de lectura y que podemos ofrecerlas por medio de este programa a los interesados. Y esa sería como los libros que cada vez el Fondo de Cultura Económica está publicando y que nosotros somos los portadores, vaya, de esos libros. Y que, por ejemplo, yo me puse muy de acuerdo ahí con Norma Araujo, que es la bibliotecaria ahí de Ciencias Humanas, y ella la invité para que estuviera en el encuentro de mediadores de lectura, así es que hay un patrimonio que Norma puede darles, y si no puede Norma, pues yo sí puedo, ¿no? Entonces, yo hago en este caso un ofrecimiento de los libros que nos dieron. Creo que nos dieron ahorita un patrimonio de 25 libros en los cuales son escogidos, ¿no? Está Montemayor, todos los autores mexicanos y extranjeros que se escogieron para que tuviéramos la oportunidad de leerlos, ¿no? Entonces yo ofrezco a ustedes, a su programa, ¿sí? Este patrimonio, ¿no? Para que las personas que no tengan acceso a los libros, pues lo puedan tener por medio de nosotros, de las salas de lectura. Ahora, lo que mencionaban acerca de cómo es que nosotros nos ponemos a leer, es una cuestión de estrategia, ¿no? Nosotros, por ejemplo, este miércoles yo tengo una cita con mi grupo de lectura, que somos tres salas de lectura aparte, pero nos juntamos porque leemos en voz alta. Y esas lecturas son, que no sé si ustedes las hayan escuchado ahí en la biblioteca, pero son lecturas dramatizadas. Entonces, la lectura dramatizada de repente te da una amenidad en la lectura y empiezas a entenderla, ¿no? Porque hay veces que leemos y tenemos que buscar la forma de divertirnos también, ¿no? Entonces, en esta dramatización que hacemos, de repente nos damos cuenta de las situaciones diferentes, ¿no? De los personajes del libro, ¿no? Entonces, yo recomiendo, en este caso, que, por ejemplo, que aquí hicieran una sección mínima, ¿sí? O escogieran párrafos de un libro, ¿no? Que a ustedes les haya dejado un mensaje. Y eso sería como empezar a promover la lectura. Sí, creo que hay diferentes formas. Y una es juntándonos a leer o tener la oportunidad de tener el libro, ¿no? Porque eso creo que es individual, ¿no? Pero los tiempos también a veces que son, compartimos tiempos, y esos tiempos que tenemos con nuestros familiares, con nuestros amigos, pues podemos poner a la lectura como parte de, ¿no? Yo lo disfrutaba mucho con los universitarios porque de repente decía que cada libro es una cuestión social, inevitable. No hay marcianos, no hay de otro planeta, sino son seres vivos, seres humanos, y que todos esos seres humanos pasan por diferentes etapas, y que esas son las etapas que nosotros aprendemos de los otros, ¿no? Entonces,
0: yo... En la biblioteca pública no hay un salón de lectura.
3: Claro que sí, ahí está Javier Fernández, que es el director de salas de lectura del Estado, y que lo que pasa es que creo que tienen problemas con la cuestión eléctrica. Tengo entendido ahí en la biblioteca, no sé si todavía han solucionado ese problema. Nosotros nos fuimos al CEARTE, allí en el CEARTE se llevaron la biblioteca de la biblioteca, vaya, y se la llevaron al CEARTE. Entonces, no sé cómo estén ahorita, pero sí, la biblioteca es la efectiva, ¿no? La que tiene, aparte de los libros para todos, también este tipo de patrimonios de salas de lectura.
0: Oiga, maestro, como una curiosidad, en el programa SAM no pudiera hablar a ver una clase optativa de lectura.
3: De hecho, participó un grupo de ustedes de SAM en el encuentro de salas de lectura. Creo que fue la mamá de nuestra compañera colombiana Ovalle, que ella participaron en una sala de lectura que le hicieron de dragón. Es un cuento infantil, pero dramatizaron. Ya están en esa, pero no sé si la hayan metido como la optativa. Pero yo sí creo necesario que nosotros tenemos que trabajar, sí, en nuestro, no nada más con los adultos mayores, sino con los niños. Inclusive, pues ahí tenemos niños con capacidades diferentes, los mismos estudiantes que tienen capacidades diferentes. Creo que podemos hacer eso. Hicimos un café literario ahí en la biblioteca. Y eso era como, a ver, ¿qué escribían? No nada más los universitarios, sino también los de SAM. ¿Qué escribían? Es más, ustedes tienen hasta el Dulces Voces, ¿no? Que serían los que amenizaban siempre en esos cafés literarios y más, ¿no?
0: Entonces, es precisamente este programa de radio, estuvo pensado y creo que todavía continúa igual, para que los alumnos del programa de SAM escucharan otras opiniones. Eso es, y entonces ahorita nosotros nos hemos dedicado a darle información a nuestros alumnos. Esa era la pregunta.
3: Y que también los inviten, porque es importante cómo somos una comunidad, ¿no? Pareciera como que, bueno, independientemente de lo que pasa naturalmente con los jóvenes y los adultos mayores, ¿no? Que hay una especie como de no sé cómo llamarlo, pero sí hay una presión, ¿no? Y yo quisiera que eso se por medio de estos encuentros, de estos, por ejemplo, de dinámicas que hagamos de lectura, podamos convivir con otras generaciones y con otro tipo de personas con capacidades diferentes. Es innecesario.
1: Yo creo, en mi opinión, que leer, descubrir la pasión por la lectura es como cualquier otra cosa. Tienes que identificar primero qué tipo de lectura te gusta, qué tipo de lectura te atrae. Y es como todo, a caminar se aprende caminando, a cocinar se aprende cocinando, a manejar se aprende manejando, a leer se aprende leyendo. Claro. Tú vas a ir descubriendo si te gusta o no te gusta lo que estás leyendo y vas a cambiar de género. Las veces que sea necesario, hasta que diga, wow, este libro de veras que está buenísimo y lo recomiendas. Y tantos beneficios que nos trae la lectura, nos ayuda a comunicarnos mejor, mejoras tu escritura, tu ortografía, tantos beneficios que nos aporta aprender a comunicarnos mejor. Yo me acuerdo mucho, por ejemplo, no sé si ustedes lo hicieron, porque yo aquí la única que está aquí, soy mamá, soy abuela. Ustedes deben haber estado muy ocupados en sus trabajos, pero yo me acuerdo que yo le leía a mis hijos y dramatizaba. Y cuando le decía a su papá, ¿te va a leer tu papá? No, mi papá no, mamá, tú, me decían. Tú, mamá, mi papá no sabe. Ellos querían decir, no es que no supiera leer, es que él les leía monótono, pero a mis hijos les encantaba que yo les hiciera circo, maroma y teatro. Claro. Y hasta se asustaban. Es bien bonito eso, y lo practiqué muchísimo. Le digo, 30 años en el magisterio, pues también lo practiqué mucho.
0: Y hay que darle te sentido. Ayuda
1: en la concentración, porque cuántas veces lees y te regresas y qué dice aquí, no lo entendí, qué quiso decir, qué me está comunicando el autor, o yo estoy entendiendo. Es maravillosa la lectura. Claro. A mí sí me gusta mucho leer. No voy a decir que leo todos los días, sí me gusta mucho leer. Lo que sí no me pierdo, yo tengo una colección de más de 45 años de selecciones, por ejemplo, así de sencillo.
3: ¡Wow! Selecciones, yo me acuerdo de eso.
1: Sin que me falte ni uno. Tengo la revista Selecciones y de esa sí no me puedo deshacer.
0: Mira, los nuevos.
1: Y puedo agarrar una de hace 20 años y haga de cuenta que la estoy empezando a leer de nuevo.
0: De nuevo, no sabes de qué estás hablando.
1: Me encanta, pero bueno,
3: fíjese, esto es importante. O sea, ¿cómo Selecciones estaba en la casa? ¿Cómo de repente estaban las revistas, las mismas historietas, ¿no? O sea, ¿sí? Los supermachos, la familia Burrón, es una generación. Y es una generación que
1: el libro
3: leyó.
1: Vaquero, me acuerdo que mucha gente lo miraba en la calle con el libro vaquero leyendo. Ya no se ve eso, ahora la gente anda con un celular en la mano.
3: Corintellado.
0: Tengo una colección de libros de la familia Burrón, que yo creo que lo grueso, yo creo que abarca más de pulgada y media.
1: Sí,
2: era el anual, Jorge. Salía un anual de la familia Burrón, sí, bien grueso, que todo el mundo lo andaba buscando en diciembre, en enero, porque ahí traía una serie de compilación que muy, muy interesante.
3: Lo que estamos planteando aquí de cómo antes nos veíamos, cómo nos divertimos y que ha cambiado completamente, porque pues no podemos negar que la tecnología ha hecho, por ejemplo, esta magia, ¿no? Que podamos tener una radio que nos podamos ver y que podamos promover hasta cierto punto lo que antes teníamos limitado, ¿no? Entonces yo creo que, por ejemplo, el hecho de decir, ¿sabes qué? Te enseño un libro sobre Operación Carlota, Cuba en Angola, de Gabriel García Márquez, pero sí debemos...
1: Le quiero hacer
3: de...
1: una pregunta.
3: Dígame.
1: A ver si no lo meto en algún apuro, maestro. Para poder disponer de un libro en la biblioteca, ¿es necesario ser alumno de Ciencias Humanas o de la ODESAM para poderlo ser? ¿O cualquier persona que vaya puede tener acceso?
3: Mira, pues sí, o sea, se supone que cualquiera que vaya tiene que tener acceso, pero llevan un control. Siempre, por ejemplo, la biblioteca va a tener un control, y el control es si tienes credencial o dejas algo, ¿no? Tu INE o algo. Porque si no entregas tu libro, pues te sancionan y te cobran un dinero.
2: Quisiera agregar sobre este punto, sí te piden un número especial que tiene cada alumno, y la maestra Grisel, ella da su número para las cuestiones del exam, pero hay que avisarle a ella que uno va a ocupar cierto libro, porque finalmente la responsable del exam viene siendo la maestra Grisel.
3: Así es.
2: Pero sí, a través de ella, pues, la biblioteca está facilitando libros a personal del exam.
3: Pero insisto,
1: eso sí lo tengo claro, porque yo no lo llegué a hacer. Yo llegué a sacar libros, pero yo me refería a quien está ya oyéndonos, a quien está escuchando en su casa.
2: Eso es.
1: Y que digan, no, pues qué suave, pues ellos están ahí, ellos pueden, sí, también. Ya el maestro me está contestando que sí, pero que tienen que dejar alguna identificación.
3: Pero yo les propongo esto, mejor propongo que tengamos nuestros libros. O sea, ¿por qué entrar el sistema de castigo? Aquí, ajá, estos libros se los pueden llevar, y si no los regresan, pues que no los regresen, pero el gobierno está pagando por esto, para que tengamos
1: así
3: acceso.
1: Es.
3: Entonces yo creo que es necesario, por eso es la sala de ojos fronterizos, para que, sabes que si se necesitan libros, ahí están los libros. Nosotros por libros no paramos.
1: Me hizo recordar a un director que tuve, que recogíamos las pelotas de fútbol y de básquetbol y las echábamos en un tambo. Y se desaparecían. Y le decía yo, es que ya se desaparecieron las pelotas. No importa, decía él. Si alguien se las llevó y las va a usar para jugar y hacer algo bueno con ellas, no importa que desaparezcan, compramos más, decía. Y así los libros. Pero así, maestro, es. Ya sabe la dinámica de este programa y el tiempo se nos está agotando. ¿Algún último comentario, maestro? Porque podríamos seguir aquí por horas y horas.
3: Bueno, por lo que yo me comprometo a llevarles un lote de libros, de salas de lectura, de ojos fronterizos y de mediadores de lectura, porque esa es nuestra función, donar libros, para que no anden que multándolos en nada. Estos son los libros que tenemos para ESAM y son bienvenidos. Ahí, por ejemplo, podríamos hacer una biblioteca de ESAM donde los de ESAM pueden disponer de los libros. Y si se los llevan y no los regresan, o si traen otros, mucho mejor. O sea, crear una cultura de la distribución de libros por medio del gobierno y por medio de nosotros.
1: Sería muy bueno.
3: Todos tenemos libros, ¿no? Entonces,
1: por ejemplo, yo tengo un
3: montón de sociología. Ahí entrarían, órale, vamos, que rolen los libros y no se queden nada más llenos de tierra.
0: Por lo pronto, sería muy bueno que nos proporcionara algún nombre, algo que nos recomendara.
3: ¿De libros?
0: De libro.
3: Mire, yo estoy ahorita leyendo estos que me acaban de dar, de Zapatos para toda la vida y otros cuentos de Guadalupe Dueñas. Son libros muy, muy chiquitos. Mire, este está súper delgadito. Se leen en una sentadita y empiezas a hablar sobre el libro y empieza la plática y promocionamos el libro. Entonces, que este libro role por... ¿Cuántos serán en el SAM ahorita? Más o menos, ¿cuántos serán?
0: A ver, José Luis.
2: Algunos, como unos de 300 a 400, yo creo, somos más o menos.
3: Imagínate todo ese público que pueda tener acceso a unos libros que empezamos a comentarlo.
1: Esos van a estar ahí a disposición, ¿verdad, maestro?
3: Yo me comprometo a dárselos a Grisel.
1: Pues ¿no? Muchas gracias, maestro. Y le agradecemos nuevamente el tiempo que nos ha regalado. Y esperamos que allá en casa las personas que nos están escuchando se animen a leer lo que quieran, pero lean. Les va a ayudar muchísimo, va a agilizar su mente. Les va a ayudar en muchos sentidos. Así que permítanme despedirme y invitarlos para la próxima semana. Mi nombre es Enriqueta Lara Servini y los esperamos. Gracias.
2: Su servidor José Luis Guillén les da las gracias de habernos acompañado el día de hoy. Apreciable radioescucha de Radio Frecuencia Mayor. Agradeciendo también a nuestro invitado, maestro Guillermo Martínez Valdés.
0: Pues muchas gracias, maestro. Muy agradecido con su información. Mi nombre es Jorge Venegas Agúndez y le decimos que nos escuchamos en un programa más de Radio Frecuencia Mayor. Hasta la próxima.
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0: buenos días. Bienvenidas, bienvenidos a bordo de El Mix del autobús. Gracias por dejar que las acompañemos un sábado más a bordo de la diversión musical, con los temas, con las canciones, con las melodías que nuestras chamacas y nuestros chamacos escuchan y nos recomiendan en el autobús. Hoy y mañana estaremos en el Mix del Autobús compartiendo esas recomendaciones musicales. Aprovecho para saludar con cariño a quienes nos acompañan a través de las frecuencias universitarias, a través de nuestro portal oficial en internet y también, por supuesto, en nuestra modalidad ya grabaditos en podcast. Saludo y agradezco también a mi super, hiper, duper productor, Eric Moreno Valle, que ya está listísimo en los controles de esta grabación. Gracias, Eric. Y, por supuesto, también saludo a Carlos Charles, chofer estrella de este autobús aquí en la cabina de Tijuana. Hola, Carlos. Saludo a Derian y a Francisco, choferes en Mexicali y en Ensenada. Hola, hola. ¿Y qué les parece si arrancamos esta mañana escuchando a Aitana, que nos presenta el primer tema de hoy sábado 3 de octubre, y le acompaña Mariana, que también nos presenta otro tema, temas de Nico y Topa? Eric, dale play.
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1: Vamos, mira a todos lados.
0: Eso, muy bien.
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0: Muy buenos ritmos.
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0: Y congelao. Nadie se mueva. Que nadie se mueva.

0: 4 maricucas. Más de 20 minutos en la radio reproduciendo los mensajes de los niños. Una maricuca, felicidad infinita. Si le pudiera poner muchas cosas a maricuca, yo le pondría todos los objetos que estén en mi casa. Si me siento feliz, no te preocupes, es maricuca sacándome una sonrisa. Y le mandaría más de 1,000,000,000 de mensajes.
1: ¡Wow!
0: Gracias a maricuca me gané la lotería. Maricuca, siempre cuando estoy de mal humor me alegra mi día. Mi mejor amiga de la radio es maricuca.
1: ¡Ay, qué emoción!
0: ¿Dónde está mi saludo, maricuca? ¡Súbete al autobús!
2: ¡Ay, presionas duro, nena! Pero acepto.
3: Bueno, ya recuerdo. Te pido la canción Memo por aquí, Memo por allá, de Topo y los Rubios.

0: Maricuca, estoy en el autobús esperando a los chamacos. Quiero verlos y escuchar sus jingles y también en sus saludillos les voy a poner sus canciones. Quiero ver cuáles eligen. Quiero conocerlos. Hola.
1: Ahora, ¿cuál elegir? ¡Hay demasiados!
2: Y así de rápido regresamos y escuchamos Fiesta Capibara, una nueva melodía acerca de este adorable animalito que Aitana nos presentó. Gracias, Aitana. Y después escuchamos Me Muevo Por Aquí, Me Muevo Por Acá, de Topa con Mariana. Y les recuerdo que aunque

0: fuimos grabados en el mix el fin de semana. Aún así, el super hiper duper productor y tu servilleta estamos súper al pendiente de tus mensajes. No salen al aire por ser fin de semana y estar grabados, pero aún así les respondemos. Muchísimas gracias por acompañarnos y saludarnos a través del Facebook oficial de El Autobús de UABC Radio. Vámonos a continuación con más música. Escucharemos a Renata. Hola, Renata, que nos presenta este tema de Los Meñiques de la Casa y Sarita Bebé. Y le acompaña Ana Paula. Hola, Ana Paula, que nos pide este tema de Invictor.
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3: Hola, Mike, ¿cómo estás? Yo muy bien, ¿y tú qué tal? Soy Renata y pido la canción de Sarita Bebé, de Los Meñiques de la Casa de Pica, Pica, Pica de los Mosquitos.
4: Los Meñiques.

0: voy a mostrarte.
1: ¿Qué? Voy a mostrarte.
0: Voy a mostrarte. Todo el autobús. O sea, tengo cuentos y cuentos.
1: Los saludos están saliendo.
0: Sigo el autobús.
1: Yo sé que hablo sin pausa.
0: Pero todos conocen la causa.
1: Quiero mandar saludillos.
0: A todos mis amiguillos. Sigo el autobús.
2: Adiós.
0: Para Maricón.

0: autobús y le gusta cantar. Es una amiga mía y le gusta mirar. Baila reggaetón y canta rock and roll y cha cha cha. Maricuca, maricuca, maricuca. Mueve la cintura, mueve los pies. Maricuca, maricuca, maricuca. Es el amor de la fiesta y de mi corazón también. ¡Vámonos con Maricuca!
1: ¡Esto es arte!
2: Y acabamos de escuchar Pica con los meñiques de la casa y Sarita Bebé acompañado de Corre Invictor. Sí, adivinaste, Te Invictor. A continuación nos vamos este sábado en emisión 66 para quien lleva la cuenta. Hoy sábado 3 de octubre, primer sábado ya del décimo mes del año. El mes del miedo, de las brujas, de los gatitos negros, de los fantasmas, de los esqueletos y así. Pues bien, vamos a escuchar a continuación dos canciones que no tienen que ver con esta temática, pero yo sé, yo estoy segura, que a lo largo de los fines de semana de El Mix estaremos escuchando estos temas muy ad hoc con la época de octubre. Pero vámonos a continuación a escuchar a Ana Sofía, que estuvo de cumpleaños el fin de semana pasado. Hola Ana Sofía, que nos pide este tema de Milo J, acompañado de Jesús Manuel, que nos presenta este tema de Chuy Mai.
3: ¡Súbele!
4: Hola Maricuca, ¿me puedes poner la canción del niño de Milo J? Otra vez, porque no la puedes.

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5: La Marijoca, soy Jesús Manuel. ¿Y me puedes poner la petición musical de Los del Pueblo?

0: Yo preferí el autobús de UABC. Y Maricuca, que es muy linda, me saluda. Para mi suerte, Eric Moreno es traductor.
1: Y escuchamos Niño de Milo J y Los del Pueblo con Chu y Mai. Y antes de irnos al corte de identificación, déjame platicarte, déjame invitarte a que no se pierdan la Semana de Teatro para Niñas y Niños Baja California, Ray Garduño, que se va a estar llevando a cabo del 4 al 10 de octubre en Ensenada y en Tecate. Y del 5 al 11 de octubre en Mexicali y en Tijuana. Ahorita vámonos a escuchar esta recomendación que nos hace Máximo y su papá para su mamá, que nos pide del soundtrack de Sailor Moon, lo que es el ending, la canción que cierra este anime. Así que vamos a la canción y regresamos con más.

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2: Ellos nos traicionaron. 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
6: Y así de rápido estamos regresando a el mix de el autobús, arrancando ya la segunda mitad. Agradezco y saludo con cariño a quienes nos sintonizan a través del portal oficial en internet de nuestras frecuencias universitarias, las tres en Mexicali, Ensenada y Tijuana, y también a quienes ya nos escuchan grabaditos porque fin de semana merita levantarse tarde, pero aún así quieren estar al corriente y nos escuchan en podcast. Gracias. Por supuesto, por acompañarnos. Y antes de irnos al corte de identificación de nuestras estaciones, escuchamos la canción de cierre del anime de Sailor Moon que Máximo y su papá dedicaron para su mamá. Y a continuación nos vamos a escuchar otras dos canciones, pero antes recuerden que les decía de la semana de teatro para niñas y niñas Ray Garduño en su edición 18. Pues precisamente vamos a escuchar a continuación una invitación que nos hacen para la obra Quiero una casa que vuele. Escuchemos de Teatro Espiral esta invitación y después les platico días y horarios de presentaciones. Adelante, invitada.
7: 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Revisa la programación para que no te pierdas la actividad en tu ciudad. Nos vemos pronto.
6: Gracias, por supuesto, de Ensenada es esta invitación a que no se pierdan Quiero una casa que vuele, que es para niños de 3 años en adelante, que es del colectivo Teatro en Espiral y que en Tecate se va a presentar este lunes 5 a las 6 de la tarde, el miércoles 7 a las 5 de la tarde en Tijuana, el jueves 8 a las 6 de la tarde en Ensenada y el sábado 10 a las 6 de la tarde en Mexicali. Todos y cada uno de estos eventos son en los teatros de UABC en cada una de las ciudades y son de admisión libre. Invitadísimos e invitadísimas están. Vámonos a continuación a escuchar a ¿quién a quién? A Elisa, que nos presenta este tema de Mis Pastelitos, seguida de Sofía Alejandra, que nos presenta este tema con Bongo Cat.
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2: 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Gracias.

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4: Y escuchamos 10 años con Mis Pastelitos y después un cover de Bongo Cat de Bones de Imagine Dragons. Y a continuación nos vamos a más música. Mariana, a nombre de ella, de Jimena, Alondra y Héctor, nos presenta este tema de Yadret y Agüita, un tema sin duda de los favoritos y consentidos de nuestros chamacos y chamacas. Y le acompaña Sid, que la próxima semana va a estar cumpliendo añitos, sí, con un saludo para él y para Edaji, que nos presenta este tema de Beli y Beto. Eric, por favor, dale play.

0: Yo mando saludos y me encanta hacerlo, porque tú eres muy divertida. 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
1: ¡Chicos, vengan!
2: Hola, Maricuca, buenos días. Soy Sid Velasco. Pon la Pepo Cumbia. ¡Pepe!

0: Y acabamos de escuchar nada más y nada menos que Amigos a Distancia y La Pepo Cumbia. Y a continuación vamos con más música, pero antes agradezco a quienes han estado con nosotros en este viaje hoy sábado del mix de El Autobús y que se han puesto en contacto con nosotros. Muchísimas, muchísimas gracias. 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Vámonos a continuación con Nia, que nos presenta este tema de 31 minutos, y cerramos el bloque de música de este sábado con Dulce Melisa, que nos presenta este tema. Eric, play, por favor.
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2: Buenos días, Maricuca. Te quiero pedir la canción de Señora, devuélvame la pelota, o si no, no sé qué haré de 31 minutos.

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0: Hay fiesta de Maricuca hoy para disfrutar. 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Bye.
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2: Hola Maricuca, muy buenos días. Soy Dulce Melisa de Ensenada. Quiero la canción de Paso del Solto.

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1: Y llegamos al final de este viaje, hoy sábado 3 de octubre, en nuestra emisión número 66, en donde Aitana, Mariana, Ana Paula, Ana Sofía, Jesús Manuel, Máximo, Elisa, Jimena, Alondra, Héctor, Nia y Dulce Melisa nos acompañaron con sus recomendaciones musicales. Muchísimas gracias. Y en Jingles nos estuvieron acompañando Víctor Ceballos, Suria, Dalia Victoria y su mamá, Victoria Isabela, Diego Patiño, Sofía de Mexicali, Luisa, Yael, Frida René, Amir, Leoni y Sofía. Muchísimas, muchísimas gracias por compartirnos como siempre su talento y su cariño a través de los jingles. Gracias por dejar que les hayamos acompañado hoy, el día de mañana. Regresamos a las 8 de la mañana con el top de las canciones más recomendadas en la semana. Gracias a mi super, hiper, duper productor en los controles de esta grabación. Gracias a Carlos Charles, gracias a Darian y gracias a Francisco, choferes estrella de este autobús este fin de semana en las cabinas de Tijuana, Mexicali y en Ensenada. Yo soy DJ Maricuca. Bonito sábado. Bye, bye.
0: ¡Vámonos!
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0: en el mix del autobús
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0: y niños
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0: Bye bye.
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6: Estimada audiencia, bienvenidos a su programa Salud al Día. Mi nombre es Kenner Avilés y me da mucho gusto recibirles el día de hoy con nosotros. El día de hoy hablaremos de cómo una actividad artística aparentemente sencilla, como cantar en un coro, puede convertirse en una experiencia con impacto en el bienestar personal y comunitario. La evaluación presentada sobre los coros estorninos muestra que la práctica coral puede favorecer habilidades socioemocionales, sentido de pertenencia, disciplina, motivación, participación cultural y aspiraciones de futuro, además de generar espacios percibidos por los propios estudiantes como seguros y significativos. En este episodio vamos a explorar qué ocurre cuando la música deja de ser solamente una práctica artística y se convierte también en una herramienta de convivencia, crecimiento y comunidad. Antes de continuar, vamos a ir a escuchar una cápsula y regresamos.
7: Cápsula 1. Cantar en un coro no es únicamente una experiencia musical, también es una actividad corporal. Para producir la voz, necesitamos controlar la respiración, mantener cierta postura y coordinar músculos del tórax, abdomen y rostro. Practicar estas habilidades de manera regular puede favorecer una mayor conciencia corporal y ofrecer momentos de respiración más controlada y relajación. Además, cantar obliga a alternar atención y descanso, escuchar, respirar, esperar y volver a participar. Esa dinámica puede convertirse en un espacio de pausa frente al ritmo acelerado de la escuela, las pantallas y las actividades cotidianas. Por eso, un coro puede entenderse también como un espacio de promoción del bienestar. Sin sustituir intervenciones médicas o psicológicas cuando son necesarias, ofrece una actividad accesible donde movimiento, respiración, expresión artística y convivencia ocurren al mismo tiempo. Para Salud al Día, Gabriela Bastidas.
6: Estamos de vuelta en su programa Salud al Día. Hoy tenemos como invitado especial al Dr. José Mauricio Prieto Astudillo. Él es profesor investigador en la Facultad de Artes aquí en Ensenada. Mauricio, bienvenido y gracias por darnos un espacio en tu agenda.
8: Hola, Genia, ¿qué tal? ¿Cómo estás? Pues antes que nada, muchas gracias por invitarme a platicar contigo y con tu audiencia. Y pues bueno, como ya segunda vez, con mucho gusto por acá.
6: Muchas gracias. Uno podría pensar que ¿qué hacemos hablando de coros comunitarios en un programa que se enfoca en salud y bienestar? Espero que a medida que avanza la entrevista, quienes nos escuchan y acompañan hoy puedan ir viendo cada vez más claro que esto está más relacionado de lo que pensaríamos, ¿no? Y para empezar a romper el hielo en este tema, ¿nos podrías contar, desde tu perspectiva, qué puede aportar un coro comunitario a una persona más allá de aprender a cantar o interpretar música?
8: Yo creo que más que allá que puede aportar un coro es que puede aportar una visión comunitaria de la enseñanza musical y ya no digamos musical, de la enseñanza artística, ¿no? Creo que donde está fundamentalmente la diferencia es en el diseño y en la aproximación con la que se enseña música. Hay un libro muy interesante de Turiñón respecto a la mesoaxiología. Y dice que, bueno, si entendemos que la educación musical es un medio y no un fin, es decir, la canción, la pieza que va a preparar el coro o la pieza que va a preparar la orquesta, no es un fin por sí mismo, sino es un medio para el desarrollo de N número de características. Eso dependerá de, digamos, el modelo de mediación e intervención pedagógica comunitaria, o el diseño pedagógico, el montaje, la preparación, la experiencia estética, la formación musical, se convierten

0: motivación, la autoconfianza, motivación, que son, digamos, indicadores que encontramos con muy buenos resultados, las aspiraciones de futuro, la identidad comunitaria, este tipo de elementos. Todo va a depender de cómo se plante, digamos, la mediación o la intervención pedagógica comunitaria.
1: Interesante, ahorita que platicabas esto, pensaba capaz en una aproximación de ciencias de la salud y cómo cuando nosotros atendemos un paciente, nuestro objetivo no es que, o sea, la terapéutica no es el objetivo, sino es que es un medio para poder lograr algo, ¿no? Típicamente desde el paradigma en el que atendemos un paciente medicalizado es para eliminar o aminorar o disminuir síntomas que están asociados a una enfermedad. Y ahorita que hablabas de las herramientas de educación musical como un medio para llegar a un objetivo, me recordó mucho esto. Entonces, ¿podríamos pensarlas como estrategias terapéuticas o medios o herramientas que nos ayudan a construir o a lograr ciertos objetivos dependiendo desde dónde lo planteemos, ¿no? Y me parece muy interesante porque capaz, pues típicamente hemos estado más expuestos a formación musical donde pues el objetivo principal es que salga bien la pieza, ¿no? Que me salga bien mis escalas, no sé, que se escuche bonito nada más. Y ahora que nos compartes esta visión, pareciera que podemos usar estas herramientas no como el fin, sino como el medio para lograr impactos en otras áreas de la vida. Tú nos platicabas un poco de resultados. Aquí me gustaría preguntarte, ¿a qué resultados te refieres? ¿Nos podrías compartir de lo que se pueda compartir el contexto de qué resultados son, qué estudiaron o en dónde lo estudiaron?
0: Bueno, se planteó como un proyecto de investigación, okay, y como un proyecto de medición, particularmente de resultados, en torno al sistema de formación coral de la Promotora de las Bellas Artes en la ciudad de Tijuana, que tiene tanto coros escolares como coros estorninos de selección en distintas localidades de Tijuana, distintos lugares de Tijuana. Y a partir, digamos, de estos dos tipos de agrupación coral, tanto los escolares como los estorninos, hicimos una medición evaluada en 10 dimensiones específicas, ¿no? Particularmente son habilidades socioemocionales, habilidades cognitivas, participación cultural, disciplina, motivación, sentido de pertenencia, práctica comunitaria, permanencia en los proyectos, aspiraciones de futuro y dinámicas de apreciación y aprendizaje musical, ¿no? Entonces, digamos que esas son las dimensiones, 10 dimensiones en las que buscamos, a partir de una investigación cualitativa, etnográfica, evidencias de aprendizajes, de impacto, de crecimiento, ¿no? En las poblaciones.
1: Qué interesante. Pueden creerlo, estimada audiencia. Se nos está terminando el primer bloque y apenas vamos empezando a platicar. Capaz, de una forma breve, tenemos 2 minutos nada más para terminar este bloque inicial, Mauricio. En estos resultados me llamó la atención que aparece con mucha fuerza el desarrollo de habilidades socioemocionales. Tú lo acabas de mencionar también un par de veces. ¿Nos podrías contar un poco más sobre eso en menos de 2 minutos? ¿Cómo puede una práctica coral o la manera como se utiliza reconocer o ayudar a reconocer, expresar o regular mejor las emociones?
0: La investigación fue cualitativa y etnográfica, entonces lo que hicimos fue grupos de discusiones, entrevistas, revisión etnográfica, observación etnográfica, y nos dimos cuenta que una de las, digamos, de las dimensiones que aparecía con aprendizajes o con resultados bastante positivos eran las habilidades socioemocionales por las mismas dinámicas que al interior del coro se presentaban y se fomentaban, que es una dinámica de que los más avanzados involucraban desde el principio a los nuevos alumnos para acompañarlos, ayudarles. Había muchísimo aprendizaje horizontal. Había la posibilidad de que los alumnos avanzados se convirtieran en una especie de co-instructores con cierta agencia. Se convirtieran en líderes de su sección, de sus entornos. Y que también encontramos que precisamente el estar en contacto continuo con estas dinámicas y con los objetos estéticos musicales les brindaban a los alumnos mayor capacidad de identificar emociones, ¿no? Identificarlas tanto en objetos musicales como en otros y en ellos mismos, ¿no? Lo que permite una autorreflexión y, pues, si identificas una emoción, es más fácil trabajar con ella, ¿no?
1: Claro, te vuelves consciente de ella. Interesante y qué poderoso, ¿no? Que haya un ejercicio de autorreflexión. Capaz podríamos llamarlo desde la educación habilidades metacognitivas que van surgiendo, naciendo desde cantar, ¿no? Estimada audiencia, se nos ha terminado el primer bloque de esta entrevista. Vamos a ir a escuchar una canción

0: una cápsula y regresamos.
1: Cápsula 2. Los coros comunitarios también pueden verse como pequeños espacios de infraestructura social. Para participar, no es necesario estar enfermo ni acudir a un servicio de salud. Las personas se reúnen periódicamente alrededor de una actividad compartida, construyendo oportunidades para convivir y permanecer vinculadas con su comunidad. Esto resulta especialmente interesante desde la salud pública porque muchas acciones que protegen el bienestar ocurren antes de que aparezca una enfermedad. Crear espacios seguros para la participación de niñas, niños, jóvenes, familias y adultos puede ayudar a disminuir el aislamiento, generar redes comunitarias y ofrecer alternativas saludables para utilizar el tiempo libre. Además, la música puede recuperar canciones, historias y expresiones propias de una comunidad, fortaleciendo su patrimonio cultural. Así, impulsar un coro no significa solamente formar mejores cantantes. Puede significar crear un lugar donde cultura, participación y bienestar se encuentran y contribuyen a construir comunidades más conectadas y saludables. Para Salud al Día, Gabriela Bastidas.
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1: Estamos de vuelta en su programa Salud al Día. Hoy estamos platicando con el doctor José Mauricio Prieto Astudillo. Él es profesor investigador en la Facultad de Artes en Ensenada, Campus Valle Dorado. Y hoy estamos platicando el cómo usar la voz y realizar ejercicios o actividades corales comunitarias puede tener impactos más allá del tema musical. Y él nos platicaba cómo se puede usar la música como un medio para lograr ciertos efectos interesantes. Antes de irnos al intermedio, nos hablaba del desarrollo de habilidades socioemocionales. Pero revisando el estudio también alcancé a encontrar que pareciera que hay evidencia de que hay una relación también cercana con el cultivo de herramientas como la disciplina, responsabilidad, organización del tiempo. ¿Cómo vieron eso ustedes? ¿Nos podrás platicar un poco más de eso, Mauricio?
2: Sí, una de las dimensiones que buscábamos es cómo impactaba la práctica coral, las rutas de estadía dentro de los proyectos en estos elementos como disciplina, motivación. Primeramente encontramos que el elemento de motivación era transversal en todos los coros, ya sea los iniciales escolares o los avanzados estorninos, y que pues bueno, funcionaba como un elemento de motivación que impactaba no solamente su permanencia en el coro, sino otras, el entorno, ¿no? Y en la disciplina encontramos algo interesante, y es que en las etapas iniciales la disciplina venía con la identificación de normas y pautas de comportamiento, de esfuerzo, indicadas por el maestro y por el entorno, ¿no? Es decir, tenía un locus externo de disciplina en los alumnos, que bueno, les ayudaba a un avance dentro de la agrupación coral. Pero conforme estas rutas de permanencia en los coros iban fortaleciéndose a través de los años, la disciplina se convertía de este locus externo en una heterorregulación, ¿no? Es decir, había una interiorización de la disciplina, ya no porque te lo pedía el maestro, el director, tu entorno, sino porque esa disciplina se había convertido en una interiorización de la disciplina individual, que te permitía también generar esta disciplina y llevarla a otros entornos, ¿no? Es decir, ya no había un locus externo o no hay un locus externo de disciplina, sino un locus auto, más bien apropiado, ¿no? De locus.
1: Claro, interesante. Fíjate que también viendo lo que presentaron, alcancé a ver, corrígeme si no lo entendí bien, algunos estudiantes hablaban de nuevas metas y de imaginar posibilidades que antes no consideraban. ¿Cómo consideras que esta experiencia artística pudo aportar a la modificación de las aspiraciones del futuro de estas personas involucradas?
2: Este término aspiraciones de futuro no es un término nuestro. Es precisamente antes de iniciar la investigación, hicimos una revisión documental de los objetivos, muestras, visiones de la promotora, y nos dimos cuenta que un elemento importante era la posibilidad de ampliar horizontes por parte en los alumnos a partir de las dinámicas corales y las prácticas. Buscando la bibliografía y la teoría, nos encontramos que Apadurai tiene este concepto de aspiraciones de futuro, la capacidad de ensanchar los horizontes de lo posible. Y a partir de este concepto, lo buscamos precisamente en esta investigación, en esta medición, y nos dimos cuenta que, y de nuevo, esto se refleja solamente en los alumnos de largas trayectorias, ¿no? Los que ya llevan 8 o 10 años en los coros, que la formación coral no solamente, digamos, en este proyecto, no solamente se limitaba a las clases o los ensayos de coro, sino todo un andamiaje de construcción de posibilidades de experiencias y de vivencias, ¿no? Si era específico, aparte de la práctica coral o del comunitar coral, había un cúmulo de experiencias que implicaba cursos de reciclaje, el retrovisión social, traer a maestros de fuera del país a darles cursos de proyección, de manejo escénico, de conciencia corporal, llevar muchos de estos alumnos, han ido a encuentros en Cuba, en San Diego, han hecho presentaciones en otros idiomas. Entonces, todas estas vivencias, estas experiencias musicales, pero extramusicales también, ¿no? La percepción cultural, todo este tipo de cosas, la resolución de problemas, los mismos alumnos te dan unas narrativas bien bonitas respecto a cómo en uno de los viajes se enfrentaron a problema tras problema tras problema por azar del destino, y por azares del destino en ese momento su directora de coro no podía ir porque era en otro país, entonces tuvieron que resolverlos ellos con los conocimientos que tenían y con la seguridad que les había dado una ruta de 10 años en escenarios enfrentando retos, y ellos mismos te hablan cómo esa experiencia, y eso es bien importante porque esa experiencia de ese problema en particular resuena en todos los alumnos, ¿no? Para ellos se convirtió como una especie de referencia de cómo puedo resolver problemas para los cuales yo pensé que no estaba preparado, ¿no? Algunos de ellos te dicen, si yo pude hacer esto y si puedo viajar Nueva York a presentar y sí he podido presentar en otros lugares y sí he conocido el mundo y he resuelto todo esto, ¿por qué me voy a limitar en mis horizontes profesionales de cuando quiera elegir carrera? Así te lo dicen, ¿no? Entonces es algo bien interesante, bastante conmovedor ver cómo una experiencia formativa a través de la música, con un buen diseño experiencial, vivencial, entendiendo que la música es un medio, no un fin, puede generar estos resultados con este impacto humano, ¿no?
1: Claro, qué interesante y sí concuerdo contigo que es conmovedor poder ver a estos chicos enfrentándose a realidades de la vida no planeadas, pero verlos que les alcanza, y no apenas, sino que les alcanza y sobrado para afrontar las dificultades no planeadas, ¿no? Uno pensaría, bueno, todo esto por cantar en un coro, pero creo que tendríamos que replantearnos y darle más crédito a la actividad. Y creo que lo que planteaste al inicio es clave, ¿no? No solo la actividad de cantar en coro, sino cómo está construida, con qué, desde qué paradigma se construyen los objetivos de estos coros comunitarios, ¿no? Eso me parece que es muy interesante y muy poderoso pensarlo aún en determinantes sociales de la salud, ¿no? Pensándolo desde el salubrismo y cómo estas herramientas, aunque no son del medicocentrismo, impactan directamente en la construcción de bienestar comunitario, ¿no? Me gustaría, antes de que se nos acabe el tiempo, estamos a 2 minutos que se acabe el tiempo, pero estoy seguro que estos chicos no están solos cantando en comunidad. Seguramente atrás de ellos hay familiares, hay tutores, tutoras. Desde lo que alcanzaron a ver ustedes en esta investigación, ¿qué papel juegan precisamente estos actores y actoras, ¿no? Familias, docentes, compañeros, para que un coro realmente se convierta en una experiencia positiva de bienestar y no únicamente en una exigencia artística?
2: Bueno, la investigación, la medición involucró precisamente a todos los actores, directivos, maestros, padres, alumnos, y particularmente en los coros de estorninos, los que tienen más rutas más largas, se encuentra que hay una fuerte participación de los entornos familiares, ¿no? Esta cuestión de la resolución de tiempo, de transporte, de llevarlos a los muchachos, de hacerlo, de percibirlo como un entorno importante, es un trabajo en equipo. Es importante, algo que destaco, es que todo el equipo de gestión alrededor de... Es un equipo con una visión muy particular, entendiendo todo el tiempo que el objetivo es el desarrollo de estas capacidades humanas más allá del objetivo primordial musical, que no se presenta como el objetivo, sino como un medio. Y este acompañamiento que el equipo administrativo de gestión hace a los padres, hace a los alumnos, crea y facilita un comunitar, ¿no? Lo menciona la investigación, una semiósfera, un ciclo, un centro cultural de significados muy bien definido que se comparten y que crea fronteras alrededor de otros entornos culturales, ¿no? Y es esta conjunción, esta semiósfera creada por alumnos, por maestros, por directores, por papás, por los gestores, los que creo que les da este motor de comunidad que permite comunicar y musicar desde una visión distinta a lo que conocemos, ¿no? En la cual siempre el objetivo central y primordial por el cual se sacrifica todo es la perfección artística, ¿no? Es una excelencia musical en el cual pues todo se puede sacrificar en el camino en pos de esta consecución de la excelencia musical. Mientras que el planteamiento comunitario, pedagógico aquí es, no, el objetivo es el desarrollo integral, el desarrollo humano, el desarrollo de estas habilidades de la comunidad a partir de la música. Entonces,
1: claro,
2: esta lógica tradicional de cómo se enseña música tiene estos resultados y creo que son muy importantes.
1: Claro, claro, claro. Estaría muy bien poder seguir platicando, pero se nos ha terminado el tiempo y quisiera agradecerte, Mauricio, por tu espacio en la agenda y por permitirnos pensar fuera de la caja y entender que hay actividades que pareciera que no son relacionadas a la salud, pero tienen todo que ver con el impacto de construir bienestar. Muchas gracias por tu tiempo, gracias por hablarnos de un ejemplo concreto y evaluado de esto. Estimada audiencia, mi nombre es Genera Viles, esta ha sido una colaboración de UABC Radio y la Escuela de Ciencias de la Salud, una producción de Timna Transcente. Nos escuchamos la próxima semana en Salud al Día.
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7: Buen provecho y muy buenos días a todos. Los saluda el licenciado en nutrición Luis Soto, estudiante de la maestría en ciencias de la nutrición en la Facultad de Medicina y Nutrición de la UABC. Campus Mexicali. Es un gusto acompañarlos el día de hoy. Hoy vamos a hablar de un tema muy interesante, la dieta mexicana, pero vista desde un enfoque nutricional. Para comenzar, quisiera explicar en qué consiste la dieta mexicana. Para ello, me basé en un trabajo de investigación muy completo en el que se revisaron más de 60 estudios previos para ver cómo distintos autores definen esta dieta. Lo que se encontró en esta investigación es que la dieta mexicana está compuesta principalmente de cereales, leguminosas y verduras. Entre ellos destacan el maíz, los frijoles, calabaza y el chile, que han estado presentes en nuestra alimentación desde tiempos prehispánicos. Sin embargo, en la actualidad también se consumen otros alimentos que, si bien no forman parte de la base de la dieta tradicional mexicana, suelen complementar la alimentación, como los productos derivados del maíz, las frutas, los mariscos, diferentes tipos de carne, dulces y edulcorantes, así como una gran variedad de hierbas y condimentos que estos le dan sabor y riqueza cultural a nuestra comida. Es importante mencionar que cuando nos referimos a una dieta tradicional mexicana, no nos referimos a un solo platillo, sino a un patrón de alimentación bastante diverso. Ahora, si listamos los alimentos por grupo dentro de la dieta tradicional mexicana, encontramos en primer lugar los granos y tubérculos, donde destacan el maíz, el amaranto, el arroz, la papa y el camote. El maíz, además, ocupa un lugar central, no solo en su forma básica, sino también en productos como las tortillas, los tamales y el atole. Las leguminosas, especialmente el frijol, son otro pilar fundamental, acompañados de una gran variedad de verduras como la calabaza, el chayote, los nopales, el jitomate, el tomatillo y los quelites. Y en cuanto a frutas, se encuentran la guayaba, la jícama, el mamey, la ciruela, entre otras. En el grupo de las carnes destacan el pavo, el pollo y la res. También es importante mencionar las hierbas y condimentos que le dan identidad a nuestra cocina, como la cebolla, la sal y por supuesto el chile, que siempre ha estado presente en la mesa de un mexicano. Si hablamos de aceites y grasas, el aguacate ocupa un lugar especial. No por nada se le conoce como el oro verde, y es un acompañamiento que no puede faltar en muchos de nuestros platillos, como los tacos, las flautas, las enchiladas, tostadas, entre otros. Ya que hemos definido qué es la dieta tradicional mexicana y mencionamos los principales alimentos que la conforman, ahora quiero invitarlos a pasar una parte muy interesante: los mitos alrededor de la dieta mexicana. Porque seguramente más de una vez hemos escuchado frases o creencias que no siempre son del todo ciertas. Vamos con el mito número 1. La comida mexicana no es para nada saludable. La realidad es que la dieta tradicional mexicana incluye granos, legumbres, frutas y verduras, que son ricos en fibra y antioxidantes, lo que puede favorecer la salud. Vamos con el mito número 2. No se puede consumir comida mexicana y cuidar la salud cardiovascular. La realidad es que algunos nutrientes presentes en los alimentos de la dieta mexicana, como la fibra, están asociados con un menor riesgo de enfermedades del corazón. Vamos con el último mito. Mito número 3. La dieta mexicana es solo carne y calorías vacías. Aunque incluye carnes y algunos productos calóricos, estos pueden formar parte de una dieta saludable si se consumen con moderación. Y así llegamos al final de esta sección. Recuerden que la dieta tradicional mexicana no solo es deliciosa, sino que también puede ser muy beneficiosa para la salud. No duden en incluir sus alimentos en sus comidas, disfrutar de sus sabores y aprovechar todo lo bueno que nos ofrece nuestra cocina. Esto sería todo por mi parte. Muchas gracias por acompañarnos. Ahora los dejo con mi compañera Rubí, quien les compartirá datos muy interesantes sobre la dieta mexicana. No se lo pierdan.

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1: Buenos días a todos. Soy Ruby Guerra, pasante de nutrición, y el día de hoy estaré hablando de números. La dieta mexicana enfrenta problemas nutricionales y económicos de gran magnitud. Para empezar, en México casi el 37% de los adultos padecen obesidad, según los datos de la Encuesta Nacional de Salud y Nutrición en Sanud 2020-2023, lo cual significa que más de un tercio de la población adulta se encuentra en un estado de salud que eleva su riesgo de desarrollar enfermedades metabólicas crónicas, como la diabetes tipo 2, hipertensión, enfermedades cardiovasculares y otros. En cuanto a obesidad, en la población infantil, niños de 5 a 11 años alcanzan una prevalencia de sobrepeso y obesidad de 34.8% y en adolescentes un 30.6%, según datos de la Ensalud. Por lo cual, es evidente que el problema comienza desde temprano, implicando una carga de salud a largo plazo en los jóvenes. Sin embargo, no solo la obesidad es un problema, también se presenta la malnutrición, micronutrientes insuficientes y el desequilibrio en la ingesta alimentaria. Por ejemplo, se estimó que aproximadamente un 12% de la población mexicana sufre de malnutrición en términos de proteínas o micronutrientes como hierro o vitaminas, especialmente en zonas rurales. Desde un punto de vista económico, el impacto de estos problemas dietéticos es enorme. Se calcula que en 2017 el costo económico de la obesidad en México fue de 240 mil millones de pesos mexicanos y que para 2023 se proyectaba que llegaría a 272 mil millones de pesos, es decir, un aumento de cerca del 13% en 6 años. Estas cifras incluyen atención médica, pérdidas de productividad, ausentismo y muertes prematuras. Esto según la Obesity Policy Engagement Network, o OPEN. La dieta tradicional, antes de la globalización alimentaria, se basaba en maíz, frijol y chile, conocidos como la tríada mesoamericana, y se le sumaba verduras locales de temporada para complementar. La FAO marcó este patrón dietético como rico en fibra, antioxidantes, proteínas vegetales complementarias y bajo en grasas saturadas y azúcares refinadas, lo cual lo hace nutritivo, económico y ambientalmente viable. Sin embargo, en la actualidad, la Ensanud ha demostrado que el consumo de refrescos, botanas, comida rápida y ultraprocesados ha desplazado gran parte de los alimentos tradicionales. El 85% de la población mexicana consume refrescos al menos una vez a la semana y más del 70% consume botanas empaquetadas con frecuencia, mientras que el consumo de frijoles y verduras ha disminuido de forma constante en los últimos 30 años, por lo cual podemos inferir que la dieta tradicional a hoy ha cambiado.

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1: Buenos días, estimados radioescuchas. Bienvenidos a Buen Provecho. Les saluda la licenciada en medicina Lady María Maldés Quintana, estudiante de la maestría en ciencias de la nutrición de la Facultad de Medicina y Nutrición de la UABC. Hoy quiero hablarles de un alimento que está profundamente ligado a la cultura, mesa e identidad mexicana. ¿Adivinan cuál es? Pues festivo, es el chile. El chile no es solo un condimento o ingrediente picante, es uno de los alimentos más representativos de la gastronomía mexicana y además es un verdadero tesoro nutricional. Desde tiempos prehispánicos ha sido utilizado no solo en la cocina, sino también en la medicina tradicional. ¿Qué nos aporta el chile a nuestro cuerpo? Pues para empezar, es una excelente fuente de vitamina C, incluso en cantidades más altas que muchos cítricos. También contiene vitamina A, vitamina E y complejo B, además de minerales como potasio y magnesio. Pero sin duda, el compuesto estrella del chile es la capsaicina, que es lo que le aporta el picor característico. La capsaicina tiene varios beneficios comprobados. Estimula la circulación sanguínea, favorece la secreción de endorfina, lo que nos hace sentir cierto bienestar y hasta cierto placer al comer picante. Puede ayudar a acelerar ligeramente el metabolismo y se ha estudiado que tiene propiedades antioxidantes y antiinflamatorias importantísimas. En la salud cotidiana, consumir chile en cantidades moderadas puede contribuir a mejorar la digestión, proteger el sistema cardiovascular y reforzar el sistema inmunológico. Además, como parte de una dieta equilibrada, puede ayudarnos a mantener un peso saludable porque favorece la saciedad. Ahora bien, el chile es también un alimento muy versátil. Lo podemos consumir fresco, seco, en polvo, en salsas, rellenos, en adobos, guisos o simplemente como acompañamiento. Cada variedad tiene un sabor y un nivel de picor diferente, lo que nos permite jugar en la cocina. Por ejemplo, un chile poblano aporta un sabor suave y delicioso para rajas o chiles rellenos, mientras que el habanero ofrece un picante intenso que resalta en salsas caribeñas. ¿Cómo cocinarlo sin tanto problema? Aquí algunos tips prácticos. Ejemplo, si quiere reducir el picor, retirar las semillas y las venas, porque aquí es donde se concentra la mayor parte de la capsaicina. Los chiles asados o tatemados son una excelente manera de resaltar su sabor sin necesidad de agregar grasas. Se puede deshidratar para conservarlos por más tiempo y preparar guisos tradicionales como moles y adobos. En crudo, acompañando salsas o guarniciones, aporta frescura, color y el toque este picante natural. Claro, no todo es color de rosa. También hay que recordar que un exceso de chile, sobre todo en personas con gastritis, reflujo o úlceras, puede ser irritante. Así que la clave está en el equilibrio y el consumo moderado. Un dato interesante, ¿eh? ¿Sabían que en México es considerado el centro de origen y de diversificación del chile? Se han identificado más de 60 variedades nativas. De hecho, para muchos investigadores, el chile no es solo un alimento, sino parte del patrimonio cultural y biológico de México. Tan es así que la UNESCO ha reconocido a la cocina tradicional mexicana como patrimonio inmaterial de la humanidad, y el chile es uno de sus pilares. Así que ya lo saben, el chile no es solo ese ingrediente que le pone sabor y picante a la comida. Es un alimento nutritivo, versátil, lleno de historia y beneficios para la salud. La próxima vez que disfrutes de una salsa casera, un chile relleno o un buen mole, recuerda que además de deleitar el paladar, estás consumiendo un alimento con gran valor nutricional y cultural. Con esto, llegamos al final de nuestra cápsula en buen provecho. Recuerden que comer bien no significa complicarse la vida, sino aprender a valorar lo que tenemos a nuestro alcance. El chile, tan presente en nuestra mesa, es un ejemplo perfecto de cómo un alimento puede ser al mismo tiempo tradición, sabor y salud. Nos escuchamos en la próxima emisión. Buen provecho y que tengan un excelente día.

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1: Buenos días. Está de nuevo con ustedes su servidora Rubí Guerra. Hoy quiero compartir con ustedes algunos consejos prácticos para mejorar nuestra experiencia en la cocina y al mismo tiempo retomar lo nutritivo de la dieta tradicional mexicana. La cocina mexicana tiene una base muy rica y saludable, pero muchas veces hemos dejado de lado estos ingredientes claves. Volver a ellos puede ser sencillo si aplicamos pequeños cambios. Por ejemplo, el maíz. Como consumidores, podemos buscar tortillas nixtamalizadas, que no solo son más sabrosas, sino que también aportan más calcio y son más fáciles de digerir. Los frijoles son otro básico. En lugar de recurrir a productos enlatados, podemos cocinarlos en olla express, congelar las porciones y así tenerlos siempre listos, nutritivos y de forma económica durante toda la semana. Los chiles secos, como el guajillo o el ancho, además de dar mucho sabor a los platillos, son una gran fuente de antioxidantes. Rehidratarlos y usarlos en salsas caseras es una forma de enriquecer la dieta sin recurrir a productos procesados. Y no olvidemos al nopal fresco, que podemos asar o saltar en minutos. Es bajo en calorías, ayuda a controlar la glucosa y aporta bastante fibra. Ahora, le daré algunos tips para conservar de mejor manera nuestros alimentos. Los frijoles o los caldos se pueden guardar en porciones pequeñas en el congelador. Las hierbas, como el epazote, cilantro o perejil, duran más si las envolvemos en papel absorbente dentro de una bolsa en el refrigerador. Con las frutas de temporada, lo ideal es comprar lo justo. Y si sobra, lavarlas, cortarlas, desinfectar y congelarlas para usarlas en licuados. Y en el caso de las tortillas, un buen truco es guardarlas envueltas en una servilleta de tela, dentro de una bolsa, en el refri. Al recalentarlas, nada como un comal para devolverles su sabor original. También es importante retomar bebidas y alimentos tradicionales. Por ejemplo, podemos preparar aguas frescas de Jamaica, tamarindo o limón en lugar de beber refrescos en las fiestas familiares. Podemos consumir más calabaza, jitomate y chayote o incluir semillas como el amaranto en licuados y atoles. Y si queremos botanas más sanas, en vez de frituras, podemos hacer totopos horneados con tortillas de maíz nixtamalizado. En resumen, la clave está en rescatar lo mejor de nuestra cocina tradicional. Ingredientes frescos, locales y sencillos, con técnicas que respeten sus nutrientes. Esto no solo mejora nuestra salud, sino que también nos conecta con nuestras raíces. Esperamos que hayan disfrutado la sesión de hoy. Y en caso de que se encuentren desayunando, ¡muy buen provecho!
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6: Una vez más, queridos cofrades, nos reunimos alrededor de esta mesa para llevar a cabo la misa nerdológica. Sean bienvenidas, bienvenidos a Nerdología, el programa donde todo lo nerd es chido, aquí en Radio IPN 95.7 FM. Hoy, de nueva cuenta, me encuentro de azolapa. No porque nadie haya querido venir, sino porque realmente, pues ya con 5 años de existencia, cada vez es más difícil encontrar expertos, expertas en diferentes temas. Yo sé que los hay. Miren, quiero hacer un programa de Naruto, pero no he encontrado con quién. Quiero hacer un programa de... ¿Cuál es el otro tema que me dijeron el otro día? Y también dije, pues no conozco a nadie. Bueno, en general... por ejemplo, me pidieron un programa de este videojuego llamado Fallout, que también es una serie. Y sí, la verdad es que yo soy muy fan, sobre todo del primer juego que se hizo de Fallout. Pero pues necesito una persona que sepa mucho del tema, mucho de la historia del videojuego, todo ese tipo de cosas, pues para que venga a platicarnos. Entonces, si conocen a alguien, pues díganle que aquí en Nerdología andamos buscando. Pero bueno, entre que son angas o mangas, el día de hoy vamos a traer un tema ñoño, como ya saben que nos gusta. Ya ven, cuando estoy yo solo, pues sí me pongo a ñoñar de las cosas que me gustan. Y no es un secreto para nadie, los cómics son de mi principal afición. Si no es que la principal, no sé, entre cómics y cine, no sé cuál me guste más. Pero hoy vamos a hablar de el cine, de los otros cómics. Esos cómics que no son de superhéroes, que no son ni siquiera gringos o mexicanos, y que han llegado a la gran pantalla. Y sobre todo que en muchos casos llegaron en los años 70, años 80, y se han convertido en objetos de culto para las personas que nos encanta buscar las adaptaciones a cine de nuestros personajes favoritos. Entonces, espero que sea un programa interesante. Eso sí, tengo que hacer la aclaración, no estamos en vivo, desgraciadamente. Pueden mandar sus comentarios, pueden mandar preguntas, pero se las voy a contestar hasta mañana. O quizás en un ratito, porque ya ven que Yared me echa la mano, me manda los mensajitos y luego le pido que les responda. Pero, entonces para que, pues no, tampoco es mi idea engañarles y hacerlos pensar que estamos en vivo. Este programa es grabado por cuestiones de fuerza mayor, que básicamente esa fuerza mayor es las obligaciones parentales que tiene uno. Y bueno, pues vamos a iniciar con este programa dedicado al cine de los otros cómics, esos cómics que a lo mejor no conocemos, que a lo mejor, o que sí hemos conocido y que no sabemos que había películas. Seguramente muchos de ustedes ya van a conocer las películas, sabrán que se han hecho adaptaciones, y si no es así, pues espero les interese como para ir a buscarlas. Algunas películas valen mucho la pena como objeto de arte, pues otras tantas quizás son meras curiosidades, pero también vale la pena echarle un ojo para conocer esos otros personajes que luego no son tan tan populares como deberían ser, o como son los personajes de Estados Unidos, sobre todo, que ya saben que desgraciadamente estamos muy cerca de Estados Unidos y su cultura nos invade a cada momento. Pero vamos a viajar hasta el continente europeo, en particular al país que tiene forma de bota, Italia. Italia, bueno, nada más recordarles como dato cultural, allá al cómic le llaman Fumetti, y tiene una gran producción de cómics, tienen muchísimos personajes. Los más populares allá quizás sean Dylan Dog, Dampir. En general, los personajes publicados por la editorial Sergio Bonelli, que en algún momento aquí en México tuvimos la fortuna de que se editaran algunas de sus títulos. Títulos que valen mucho la pena por la cuestión del dibujo, por la cuestión del guión. El caso de Dylan Dog, de Dampir, la verdad es que son cómics bastante interesantes. Dylan Dog es un detective de lo sobrenatural. Dampir es un híbrido vampiro humano que le da por cazar vampiros. Están bastante buenas las historias. El caso de Dylan Dog ha tenido adaptaciones al cine hechas en Estados Unidos. Desgraciadamente no han sido exitosas. La verdad, dejan mucho que desear. La primera adaptación, bueno, una de las adaptaciones de Dylan Dog, el actor encargado de darle vida al personaje fue Brandon Routh, este actor olvidado que también en algún momento encarnara a Superman. La verdad es que físicamente queda muy bien como Dylan Dog, pero sí siento que sus capacidades histriónicas están muy limitadas. Además de que el guión de la película era desastroso, no respetan las cuestiones que convirtieron al personaje en alguien popular. Y luego, por ejemplo, en el caso de Dylan Dog, tiene un personaje de apoyo que es un imitador de Groucho Marx, el famoso cómico de la época de blanco y negro del cine. Pero en Estados Unidos no pueden usarlo por cuestiones de derechos. Entonces la película no sale y le ponen un ayudante genérico ahí que no tiene nada de gracia. Entonces la verdad es que fue un desastre. No recomiendo mucho la película de Dylan Dog, pero es importante darla a conocer porque hay un rumor que dice que Dylan Dog fue el cómic que inspiró a Mike Mignola a crear el personaje de Hellboy, que seguramente ese sí lo conocen porque ha tenido sus dos películas dirigidas por Guillermo del Toro, más otro par de películas que pues no han llegado a nada. Y por ahí se rumora que a lo mejor Guillermo del Toro sí se avienta su tercera parte. Ojalá lo termine, aunque la verdad es que sí hay un Guillermo del Toro antes y después del Laberinto del Fauno. Pero bueno, ese es un tema aparte. Pero otro personaje también del fumeto italiano es Diabolique, que es una especie de espía muy parecido a Fantomas, porque también es una máscara. Este fue un personaje creado por las hermanas Ángela, bueno, más bien en italiano, Ángela y Luciana Giussani en 1962. Y pues son las aventuras de un ladrón que no conoce la moral. Les digo, muy parecido a Fantomas, que era la amenaza elegante. Se fue convirtiendo poco a poco en un Robin Hood que robaba a otros criminales. Lo que sí es que no se sabe si

0: Perdidos en el Espacio, que visualmente, coincidentemente, es muy similar a Alien de Ridley Scott. Entonces, nada más que la de Perdidos en el Espacio, pues salió como 10 años antes que Alien, nada más para que se echen un ojo. Si pueden ver esa película, se las recomiendo. Y bueno, en el caso de Danger Diabolique, la verdad es que es una película bastante interesante. Es poco conocida fuera de Italia, a pesar de que ya ha habido ediciones subtituladas al inglés, precisamente para que se pueda dar a conocer en otros lados del mundo. Quizás su mayor pecado es que no tiene los contenidos de violencia y sexo que esperaríamos en el cómic. Entonces, de repente ahí como que la ve uno y dice, oye, pero pues Diabolique le, como que le falta ahí más Le Cachond y cosas así. Pero bueno, la verdad es que es una película de acción bastante bien hechecita. Es una película de Mario Bava, además. Entonces tiene sello de garantía. Y bueno, pues vamos a dar paso a la primera pausa musical de esta ocasión. Y vámonos precisamente con una canción que se llama Diabolique. La interpreta la banda Tutti Fenomeni. Y la escuchan aquí en Nerdología, el programa donde todo lo nerd es chido.
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Pues ya platicamos un poco del cómic italiano y las películas que se han hecho alrededor de él. Ahorita acabamos de escuchar a Tutti Fenomeni con su canción Diabolik, dedicada a este personaje, que insisto, es como una versión de Fantomas, muy similar al Fantomas mexicano. De hecho, no me extrañaría que algún italiano haya conocido a Fantomas y luego se lo haya llevado para Italia, pero bueno, ya es un tema que después trataremos. Vamos a movernos un poquito hacia el occidente de Italia, nos vamos a Francia. Francia, que también es un gran país productor de historieta. Allá, recordar que en buen francés se le llama bande dessinée. Y pues obviamente los personajes más populares quizás sean Asterix y Tintín o Tintín. Recordar, bueno, no son propiamente franceses. Todo el cómic francés en realidad se le conoce como cómic franco-belga, porque al compartir el idioma ambos países

0: Países han hecho una industria como en Mancuerna, muchos autores belgas han publicado en Francia y viceversa. Y pues creo que Asterix es quizás la figura más popular, incluso superando al propio Tintín, por lo menos en este lado del charco. En Europa es otro cantar. Pero Asterix, yo he conocido mucha gente que sí comentan que el primer cómic que leyeron en su vida fue un ejemplar de Asterix. Y eso tiene que ver con que se ha publicado en español desde hace, pues, por lo menos 40 años, de manera ininterrumpida. Entonces, siempre ha estado disponible en librerías. Eso sí, son cómics muy peculiares. Recordar que la manera en que publican cómics los europeos se llama álbum. No son estos fascículos de 32 páginas como el cómic gringo, sino que son historias autoconclusivas que pueden tener 60, 80, 100 páginas. Entonces, de repente, como que entrarle a un cómic de Asterix puede ser un poco complejo, porque también tiene mucho texto. Los globos de los diálogos de los personajes tienen muchísimo texto, pero bueno, es que cuentan historias de muy largo alcance, entonces hay que entender eso. Pero y quizás, bueno, y aparte, Asterix siempre se ha encontrado en librerías. Que yo recuerde que he llegado a puestos de revistas hace algunos años que empezaron a vender la colección de libros en pasta dura muy bonitos a través de puestos de revistas, pero no es como que fueran estos cómics fasciculares baratitos. Entonces, siempre como que leer Asterix, pues obviamente quedó para las clases medias y altas, ¿no? Entonces, por eso es que quizás fuera de esas clases sociales es complicado conocer la figura de Asterix, pero aún así los lectores de cómics la ubican. Y curiosamente, Asterix tiene muchísimas adaptaciones al cine. Cuenta con 9 películas de animación y 4 de acción viva. Quizás ya haya una más de acción viva, no estoy seguro. Pero bueno, hay que mencionar, yo la verdad las de animación no las he visto, porque ahí sí prefiero leer los cómics, sinceramente. Pero las de acción viva son las que me han interesado. Y la verdad es que son adaptaciones bastante ingeniosas, bastante bien hechas. Han sido películas de altísimo presupuesto. Yo al menos recuerdo que la primera de las adaptaciones de acción viva sí se estrenó en México. Y creo que fue la única. Desgraciadamente, la segunda parte, que es donde conoce a Cleopatra, no llegó. Yo tuve la oportunidad de verla. Bastante buena la película. Tiene una adaptación del cómic de las Olimpiadas. En fin, por ejemplo, uno de los... el personaje de Obelix, que es el compinche de Asterix, al menos en las 2 primeras películas, está interpretado por Gerard Depardieu, este famosísimo actor francés. Y son películas que valen muchísimo la pena y que yo sí recomendaría, sobre todo para verlas en familia, para verlas con los hijos. Son películas muy bien hechecitas, tienen un altísimo presupuesto, entonces tienen buenos efectos especiales, sobre todo tomando en cuenta que las primeras son películas de principios de los 2000, cuando todavía los gráficos por computadora en Occidente no estaban tan desarrollados. Pero vale la pena echarle, la verdad, el ojo a estas producciones. Obviamente hay maneras de poder verlas en circuitos alternativos, por no decirle piratería. Pero sí, recomiendo mucho las películas de Asterix, las de acción viva. Las de animación, o sea, están bien, pero es básicamente ver el cómic en movimiento. En cambio, en acción viva, pues, se puede ver el trabajo del actor, el trabajo de los directores. Por ejemplo, la segunda película, la de Cleopatra, hay unas escenas ahí de artes marciales muy, muy curiosas. Entonces, creo que recomendaría bastante estas películas. Y el otro gran personaje del cómic franco-belga es Tintín, o Tintin en perfecto francés. Hace poco hubo una adaptación de Tintin en animación por computadora, pero lo cierto es que en la década de los 60 se filmaron 2 películas de acción viva. Estas sí estuvieron basadas directamente en un par de títulos de Tintín, en el Tintin y el misterio del Toisón de Oro y el de las naranjas azules. Y por lo menos hasta hace algunos años no existían editadas en algún formato casero fuera de Francia. Y el problema es que conseguir el DVD francés, pues con un poco de suerte, bueno, viene en francés obviamente, con un poco de suerte incluirás subtítulos en francés o en inglés, pero de ahí en fuera es complicado que le pongan, por ejemplo, subtítulos en español o cosas así. Entonces la verdad es que eso hace complicado verlas. Obviamente son películas sesenteras, entonces pues hay que verlas con el ojo plantándose en los años 60, no querer ver los efectos especiales actuales. Fíjense que de esta sí, yo no he tenido oportunidad de verlas. Sé que existen, he visto imágenes, se ven bastante bien, pero bueno, habría que echarles un ojo, sobre todo si son fanáticos de este personaje conocido como Tintin y su perrito Spirou. Recordar que les digo que hace unos años Steven Spielberg le entró por ahí al personaje de Tintin, pero realmente pasó sin pena ni gloria. El guión fue bastante atropellado. Y fíjense que hablando de Steven Spielberg, quien fuera muy popular en los años 80, uno se pregunta, bueno, ¿qué pasó con esos directores que eran considerados los mejores de Hollywood? Pues yo creo que pasaron dos cosas. Una, ni eran tan buenos como nos hacían creer. Sinceramente, Spielberg a mí no me parece un gran director. Y dos, recordar que actualmente ya no existen estudios de cine como existían en los años 80, 70, que eran estudios de cine que querían hacer películas. Ahorita lo que hay son corporaciones que tienen espacios donde pueden grabar películas, pero lo que les interesa a ellos es ganar dinero. Entonces, por eso es que apresuran los guiones, porque creen que la pura marca, en el caso de Tintín, la pura marca Tintín va a hacer que la película se venda. Y no, creen que el público es tonto. Queremos ver películas bien hechas. Queremos ver que nuestros personajes sean tratados con respeto. Y no queremos ver cambios. No me refiero a cuestiones de inclusión forzada, porque es una mentira. No queremos ver cambios como, por ejemplo, que Tantán ande en patineta cuando... Bueno, sinceramente desconozco si Tantán ha usado una patineta en sus cómics. Pero si nunca la ha usado, no queremos verlo usar una patineta porque no es el personaje. Cosas así, ¿no? Entonces hay que tener mucho cuidado con las adaptaciones. Y creo que los grandes estudios no han entendido eso. Pero bueno, ya que estamos hablando de Tantán, vámonos con una canción dedicada a este personaje. Esto, la artista se llama Adamler. El artista se llama Adamler. La canción se llama Tintín. Y la escuchan aquí en Nerdología.
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0: Escuchamos a Adam Lehr con su canción Tintín, dedicada a... Bueno, comparte nombre con este gran personaje del cómic franco-belga. Y bueno, de Europa vamos a pasarnos a Japón, el gigante del cómic mundial. Bueno, ahorita no estoy actualizado, no sé si Japón sigue siendo el país donde más cómics se consume, porque lo cierto es que la India y Brasil estaban muy cerca hace algunos años, no sé si ya lo superaron, entonces habrá que ver. Pero bueno, Japón ya sabemos que tiene una gran producción del cómic, que allá lo llaman manga, y que la gran mayoría de los mangas se convierten en animes, estas películas animadas, pero también se hace una gran producción con películas de acción viva, donde adaptan sus cómics. Y en particular hoy quiero tocar dos cómics en particular que... Bueno, uno de ellos no he tenido la oportunidad de leer el cómic, vi la película y la verdad es que es una maravilla. Y me refiero a un título llamado Ricky O en español, La historia de Ricky. El manga original fue creado por Masahiko Takaho y Saruwatari Tetsuya. Se llegó a editar en Occidente como La historia de Ricky, Story of Ricky, en inglés existe la edición del manga. La verdad es que es un... Pues es el de estos típicos mangas donde tenemos a este personaje principal que es un dechado de virtudes a la hora de pelear. Si bien no se nos dice que tenga superpoderes, su manera de pelear pues nos hace creer que debe de tenerlos. Es básicamente un Goku venido a menos, este Ricky. Está encerrado en una cárcel por un crimen que obviamente él no cometió. Y pues tiene que defenderse de tanto de los reos que con los que comparte prisión, que muchos de ellos son aliados pero muchos son enemigos. Pero también cuidarse de las malvadas autoridades que lo tienen ahí encerrado por una causa injusta. Aquí lo curioso es que la película, la adaptación más famosa de este manga no fue hecha en Japón, es una película hecha en Hong Kong y es una película tan sangrienta, de hecho lo es tanto que es considerada la segunda película más sangrienta en toda la historia. ¿Cuál es la primera? Se le corresponde el honor a Brain Dead de Peter Jackson. Que después le vamos a dedicar un programa a Peter Jackson, como no lo había pensado antes. Pero bueno, Ricky O es considerada la segunda película más sangrienta. Y eso le otorga la categoría 3 en Hong Kong, que es como el equivalente a la categoría de C, solo para adultos, precisamente por estos niveles de violencia. Corrijo, en México sería la categoría D, porque la C es solo para adultos, pero pues son películas sofisticadas. La D ya incluye violencia así en extremo. Entonces la verdad es que sí se creó una aura de misticismo alrededor de la película. Ahora, la película es muy divertida. Imagínense, es Dragon Ball, pero con exceso de sangre, y obviamente no hay kamehamehas, pero sí hay golpes que le atraviesan el estómago a los malvados, con sus puros... De una palmada le revienta el cráneo a alguna persona, este Ricky. Entonces, por ahí va la idea. Pero la verdad es que es de esas películas que, sobre todo si se ven acompañados así con grupos de amigos, se disfrutan muchísimo porque tiene muy buen ritmo, porque las escenas violentas, pues, aparte de grotescas, están bastante bien hechas. Los efectos especiales están decentes para lo que es una película hongkonesa de categoría 3. Tampoco quieran ver efectos especiales así muy sofisticados, pero vale muchísimo la pena. Entonces, Ricky o la historia de Ricky, basada en el manga homónimo. Y la otra película de Japón que les quiero recomendar, seguramente los lectores de manga ubiquen la figura de Junji Ito, este mangaka dedicado al terror, y sobre todo al terror cósmico, que actualmente se está editando en México su obra completa. Ahí lo pueden conseguir. Bueno, una de las primeras obras que tuvo este mangaka Junji Ito se llamó Uzumaki, que se puede traducir como espiral. La premisa del manga es muy sencilla. Existe un pueblo que está infestado por una maldición de espirales. Sí, suena raro, suena surrealista, incluso un tanto ridículo, pero cuando ven el desarrollo del manga, la verdad es que es muy terrorífico y uno no puede creerse la idea de que uno sienta miedo de unas espirales. Bueno, lean Uzumaki, que se ha editado en México, y me van a dar la razón. A finales de los 90 tuvo su adaptación al cine. Eso sí, hay que aclarar algo. La adaptación al cine fue hecha antes de que terminara el manga, la historia del manga. Entonces sí tiene finales diferentes. De hecho, la película se siente como que no termina, pero sí tiene un final. Aún así, la película logra adaptar lo mejor del manga, que son esta idea del miedo a través de unas espirales, que insisto, puede sonar absurdo, porque de hecho lo es, pero vale muchísimo la pena. La adaptación de Uzumaki fue dirigida por un director japonés, ruso-japonés, que se hace llamar Higuchinsky. La verdad es que lo que nos entrega Higuchinsky es una gran, gran película. Yo creo que es de mis películas favoritas, basadas en cualquier cómic. Y también recordar que, bueno, la historia de Uzumaki, decía yo que es de terror cósmico, sí tiene mucha influencia del terror, por ejemplo, como el de H.P. Lovecraft, que por cierto, por ahí hay varios programas dedicados a la figura de H.P. Lovecraft de Nerdología, los pueden buscar ahí en iBooks, en donde está el podcast. Y la película está filmada precisamente como si fuera una espiral. Yo sé que esto puede sonar raro, pero es que sí, como que la película va creando vórtices de los cuales uno como espectador pues no puede escapar. Entonces, la verdad, recomiendo mucho Uzumaki. Obviamente, insisto, la pueden encontrar en circuitos alternativos. Yo por ahí tengo la edición gringa del DVD que salió, hace como 20 años o más. Por ahí la tengo. Pero bueno, échenle un ojo a Uzumaki y échenle un ojo a la obra de Junji Ito. Debo decirlo, su obra temprana me parece bastante buena. Ya su obra posterior, siento ya que se dedicó a hacer básicamente lo que son creepypastas. Entonces no soy muy adicto a lo último que ha hecho, pero al menos Uzumaki, Gio, Tomie son obras que vale la pena echarle y todas están publicadas en México. Es momento de hacer un corte, no nos tardamos nadita. Regresamos aquí a Nerdología en Radio IPN 95.7 FM.
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0: Continuamos aquí en Nerdología, el programa donde todo lo nerd es chido. Yo soy Rodrigo Vidal Tamayo. Gracias por escucharnos en esta... Seguramente está lloviendo, así que diré en esta lluviosa noche. Ya si no está lloviendo, pues ya quede mal. Como les dije al inicio, este programa es grabado y ha estado lloviendo todas las noches, entonces yo esperaría. Y si no está lloviendo, seguramente está fría la noche. Así que qué mejor que entrar en calorcito con estas palabras a través de Radio IPN 95.7 FM. Bueno, pues ya estuvimos platicando de adaptaciones de cómics que no tiene nada que ver con superhéroes, cómics italiano, francés y japonés. Vámonos ahora a regresar a Estados Unidos, porque también en Estados Unidos existe mucho cómic alternativo que también ha sido llevado a las pantallas. Ahora, ¿por qué hablamos de adaptaciones de cómics y no propiamente de esos cómics? Bueno, por ahí ya le dediqué un programa a los cómics para gente que no lea cómics. Entonces ahí van a poder encontrar cómics alternativos que no tienen nada que ver con los superhéroes. Ahí lo van a encontrar. Pero les decía yo al inicio que también hay muchas películas basadas en cómics que se sostienen por sí mismas, que no porque tengan relación con un cómic, pues las vemos por ser completistas. No, hay obras de veras, películas muy buenas. En algunos casos pueden incluso superar al cómic original. Es raro, pero sí las existen. Y precisamente quería platicarles con ustedes la obra de un director estadounidense llamado Terry Zwigoff, quien se ha dedicado a adaptar diferentes cómics alternativos para hacer películas, y le han quedado las películas muy, muy bien, la verdad. Él, sobre todo, es conocido por la adaptación de Ghost World, basado en el cómic homónimo de Dan Close. Primero voy a platicar tantito de Dan Close, que también merecería una nerdología por sí mismo, porque es uno de los grandes historietistas estadounidenses, que nada tiene que ver con la industria del superhéroe Marvel DC. Dan Close siempre se ha mantenido en la independencia, comenzó publicando fanzines, obviamente alcanzó notoriedad y pues ya ahorita sus obras se publican como libros, básicamente como obras sueltas. Es un gran narrador, tiene un estilo de dibujo que es grotesco, pero no porque sea violento, porque sea agresivo, sino porque como que intenta reflejar la verdadera cara de la sociedad estadounidense. Entonces, de repente en sus rostros pues pone a gente dientona, narizona, con verrugas, cosas así. Por eso le llamo grotesco, porque no es el... Vamos, su estilo de dibujo no es para nada bonito. Él sí lo intenta reflejar la fealdad innata que, seamos sinceros, tenemos todas las personas. Entonces, ese es Dan Close. Una de sus obras más conocidas es Ghost World, que trata sobre un momento en la vida de dos adolescentes, al momento que están terminando la prepa y que no saben qué hacer en su futuro. El nihilismo las lleva a rehusar, por ejemplo, entrar a la universidad. Bueno, ellas dicen que es nihilismo, en realidad es pobreza lo que les impide aspirar a poder estudiar una carrera universitaria. Pero resulta que una de ellas se encuentra con la oportunidad de poder acceder a una universidad, porque resulta que es muy buena para pintar, para dibujar. Entonces consigue una beca. Pero bueno, a partir de... eso es lo menos relevante. Lo interesante del cómic de Ghost World y lo que le da título, que significa mundo fantasma, es que ellas viven en un pueblo de esos rurales de Estados Unidos donde realmente no hay mucho futuro. El futuro es trabajar en una cadena de comida rápida, trabajar en alguna granja o tener un trabajo de esos rutinarios. No hay mucho más. Un pueblo donde tampoco hay mucho esparcimiento, tienen un solo cine, no hay museos. Vamos, no hay manera de que accedas a un capital cultural que te permita de entrada tener la aspiración de querer acceder a una carrera universitaria. Entonces se ve ahí un poquito esta crítica social a lo que es la sociedad estadounidense. Y Terry Sigoff realizó la adaptación a cine. No voy a decir que la película es mejor, pero creo que sí es una película que complementa muy bien la historia del cómic, sobre todo porque son historias muy diferentes. En la película aparecen algunas situaciones que vemos en el cómic, pero son historias completamente que van por caminos diferentes. Funciona muy bien, es como si viéramos momentos diferentes en la vida de estos dos personajes. Que por cierto, en Ghost World aparece una jovencísima Scarlett Johansson, que curiosamente pues todavía no estaba llena de las curvas que después la caracterizaron, aunque hay que reconocer que en el caso de Scarlett Johansson sí sabe actuar. Entonces, pero bueno, eso es nada más, es como dato de trivia. Y la verdad es que es una gran, gran película. Yo sí diría que es una obra maestra. Insisto, no digo que supere al cómic, porque el cómic también es bastante bueno, pero creo que para conocer el universo completo de Ghost World hay que tanto leer el cómic como ver la película de Terry Sigoff. Y bueno, el propio Sigoff también hizo otra película basada en otro cómic de Dan Close. Aquí lo curioso es que el cómic original son como 3, 4 páginas máximo. Se llama Art School Confidential, así como confidente de escuela de arte, en clara referencia a la canción de confidente de secundaria. El cómic básicamente es un... pues son chistes tratando de criticar el mundo de los estudiantes de arte. Entonces, todo el cómic son... en una escuela de arte te vas a topar a los siguientes personajes, ¿no? Sale el bohemio, el artista loco y cosas así. Por ahí va el cómic. Bueno, lo que hace Terry Sigoff, toma esta tira cómica y hace una historia como un thriller donde existe un asesino que se mete en una escuela de arte. Pero obviamente los personajes pues son estos estereotipos que Dan Close nos reflejaba en su tira cómica. La verdad es que también es una película muy, muy divertida. Aquí lo interesante es que no necesitan leer el cómic. Pueden ver la película por sí mismo, porque insisto, el cómic son 3-4 páginas, entonces no se pierden de mucho. Y echarle un ojo a la película, pues se topan con un tráiler ahí de adolescentes rebeldes, de adolescentes inconformes. Y pues vale muchísimo la pena. Sí, son de esas películas que de repente uno no espera nada de ellas y terminan convirtiéndose en algo entrañable. Igual este tipo de películas pues se las pueden topar en los circuitos alternativos de internet. Léase, entre comillas, piratería. Y el propio Sigoff también se encargó de hacer una película basada en el autor de cómic alternativo llamado Robert Crumb. Robert Crumb es una figura importantísima para el cómic estadounidense, porque él de manera subterránea comenzó a publicar una cosa que se llamó Comics con X al final, que eran en los años 60, 70, recordar, pues los únicos cómics que uno conseguía en los puestos de revista eran superhéroes. Y Robert Crumb fue una de las personas que empezaron a hacer cómics para adultos donde se trataban temas de uso de drogas, violencia, sexo. No porque eso, y le llamaban adultos, no porque eso fuera adulto, sino porque en Estados Unidos, que es una sociedad muy puritana, eso estaba perseguido. Entonces, bueno, se avienta esta película de Robert Crumb, que no es, o sea, no es una adaptación de sus cómics, es una cinta biográfica sobre este personaje, Robert Crumb. Y bueno, aquí lo curioso es que aparece el propio Robert Crumb por ahí. Entonces es una como metapelícula bastante interesante. Entonces creo que el trabajo de Terry Sigoff para adaptar cómics que son poco conocidos a la pantalla ha sido bastante decoroso y yo creo que sí requiere su visualización. Y bueno, ya que estábamos hablando de Robert Crumb, él es un gran historietista. Vamos a escuchar una canción, no precisamente de él, pero él también es gran fanático de la música estadounidense de principios del siglo XX, años 20, del siglo XX, los años 20, años 30, jazz, blues de aquellos años, y se ha dado la tarea tanto de coleccionar discos de pasta, sencillos de esa música y también de publicar algunas antologías. Entonces, precisamente vamos a escuchar a la Memphis Jug Band de una antología musical que publicó Robert Crumb. La canción es Out on the Road Again, un poquito de blues de los años 30, aquí en Nerdología.
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0: Acabamos de escuchar Out on the Road Again, otra vez en la carretera, a cargo de la Memphis Jug Band. Sí, es blues viejísimo. Esto es del material que ha sido curado por Robert Crumb, una persona muy importante para el cómic estadounidense. Tiene por ahí una adaptación de la Biblia bastante curiosa. Y bueno, ha hecho un montón de personajes que sobre todo eran consumidos por hippies en los años 70 y cosas así. Vamos a continuar en Estados Unidos porque hay otro personaje que también es fundamental para la escena del cómic independiente y que fuera de Estados Unidos es muy poco conocido. De hecho, acá en México, cuando fue el boom del cómic, incluso con que había muchísimas tiendas, era muy complicado conseguir su material. A la fecha sigue siendo complicado. Y me refiero a Harvey Pekar, este autor independiente de cómic, que con su título cuasi autobiográfico llamado American Splendor, pues se ha convertido en una figura de culto en la escena del cómic subterráneo estadounidense. Insisto, fuera de Estados Unidos no es tan conocido. Y quizás tenga cierta razón, porque pues muchos de sus historias sí nos hablan mucho de la idiosincrasia y de la cultura estadounidense. Entonces pueden entender que en Europa no les interese conocerlo así, pero al final de cuentas pues es un cómic que nos permite atisbar a una ventana que pocas veces se abre en esa sociedad. La verdad es que bueno, American Splendor, que de hecho ahorita que me entra la duda, no sé si ya se murió Harvey Pekar. Bueno, eso será tema para otra cosa, porque en realidad queremos hablar de la película que se hizo en 2003 de este cómic. Es una película muy curiosa porque mezcla ficción, o sea, partes biográficas. Aquí el personaje de Harvey Pekar lo interpreta Paul Giamatti, pero sale el propio Harvey Pekar hablando de él mismo, y que curiosamente es lo que hace Harvey Pekar en American Splendor. Es él contándonos historias, pero rompe la cuarta pared en el cómic, pues también lo hace en la película. Entonces, es una película que se convierte en algo bastante interesante porque rompe la cuarta pared, más o menos como lo que hace Deadpool en sus cintas, pero esto es desde un cómic independiente, de un cómic que no es tan popular. De hecho, la primera edición del DVD trae un mini cómic de American Splendor. Déjenme presumirles, yo tengo esa edición, que aparte me la topé en un supermercado en Nueva York y me salió como en $3, por eso la compré y vi que decía incluye cómic. Ya después me enteré que era la primera edición. Pero bueno, esta película sirvió para que el cómic adquiriera cierta notoriedad. Siempre había sido publicado de manera independiente, pero después de las películas, la editorial DC tenía un subsello llamado Vértigo, donde publicaba cómic autoral, y lo empezó a publicar ahí. No duró mucho, efectivamente, porque nunca ha sido un cómic superventas, porque también no es un cómic que sea para todo mundo. Es un cómic para alguien interesado pues en conocer las neurosis de Harvey Pekar y en conocer también pues este lado oscuro de la sociedad estadounidense, que se aleja mucho de lo que Hollywood siempre nos quiere vender. Entonces, esas son las cosas que hay que considerar a la hora de entrarle a American Splendor. Yo recomiendo mucho esa película. Es difícil de ver. Y recomiendo también el cómic. Yo, la verdad, sinceramente, he leído muy poco porque les digo que ha sido difícil de conseguir. Ahorita ya en internet se consigue. Entonces, se puede conseguir la serie completa. Por ahí la tengo incluso grabada en un disco. Pero bueno, son de esos cómics que si quieren, de veras están buscando algo diferente, entrenle a American Splendor. Y bueno, vamos a regresarnos un poquito a Europa. No. Mejor continuemos en Estados Unidos, porque hay otras dos películas que sí tuvieron corrida comercial en México, fueron estrenadas y que mucha gente no sabía que estaban basadas en personajes de cómics. Una de ellas es The Rocketeer, este personaje que era como un homenaje a los pulps de mediados del siglo XX. Un personaje que era, pues como el nombre lo dice, de Rocketeer, era un cuate que se ponía un cohete y podía volar y se ponía a combatir nazis. Está basado en un cómic ya hecho a finales, en los años 80. En Disney en algún momento decidió que era un buen personaje para adaptarlo y le encargó al director Joe Johnston en 1991 hacer la adaptación. El problema es que la película pues fue hecha en un momento en el que todavía no había efectos especiales de buena calidad y que además eran carísimos los que existían. Y también como que la película no termina por amarrar, a pesar de que tiene muchos seguidores muy fieles y se ha convertido en un objeto de culto. Yo siento que mucho del contenido maduro que tenía el cómic fue abandonado para hacer una película familiar, pues a Disney a final de cuentas, ¿no? Eso sí, la estética de la cinta es muy fiel al cómic, eso no lo voy a negar, porque proyecta este ambiente retrofuturista. Pero creo que no es tan memorable como nos hubiera gustado que hubiese sido. Entonces, bueno, Rocketeer, basada en el cómic de Dave Stevens. El cómic, pues por ahí se puede conseguir también en circuitos alternativos, o lo pueden encontrar también en su librería online favorita que traiga cosas de Estados Unidos. Si mal no estoy, llegó a México la versión española, ¿eh? Entonces con un poco de suerte la encuentran allí en librerías. Pero bueno, otra película que seguramente sí vieron, se llama Mystery Men, Hombres Misteriosos, le pusieron aquí en español. Sale Ben Stiller como este personaje que se llama Hombre Furia o algo así, que su poder es enojarse. Es un equipo de superhéroes perdedores. Está un cuate que su poder es... está una chava que su poder es lanzar una bola de boliche con el cráneo de su padre metido allá adentro. Está el Shoveler, que es este cuate que tiene una pala y que se la vive. Su poder es hacer agujeros con una pala muy velozmente. Y está el personaje de Ben Stiller, que no me acuerdo cómo se llama, pero su superpoder es enojarse. Entonces se enoja mucho. Estos personajes no son los principales del cómic donde salieron. Ellos aparecieron originalmente en un cómic fabuloso que sí deberían conocer y que yo espero que algún día hagan una película, de la zanahoria en llamas, de Flaming Carrot, así se llama el personaje. Y es un cuate que se pone una máscara de zanahoria con una flama nuclear y tiene una colección de artilugios, cada uno más loco que el otro, para vencer supervillanos. Tiene una bala de pogo con la que brinca muchísimo, usa yoyos y cosas así. Bueno, este personaje de Flaming Carrot fue creado por Bob Borden. Es también un personaje de culto, muy subterráneo. Yo, de manera original, solo he podido conseguir un tomo. No sé si ahorita los hayan vuelto a editar. Por lo menos hasta hace 10 años estaban descontinuados. Entonces es muy difícil acceder también de repente a estos cómics. Obviamente de manera pirata ahí están, entonces pueden acceder. Y en un número de Flaming Carrot aparece este equipo de superhéroes, los Mystery Men. Yo no sé a quién se le ocurrió hacer una película basada en ellos, pero bueno, son de esas películas como que rompen el paradigma de superhéroes. Y pues también al mismo tiempo se burla, ¿no? Digo, al final de cuentas, de Flaming Carrot, con todo lo surrealista que pueda ser, es una parodia del género de superhéroes. Entonces hay que tener ahí pues hay que verla con un granito de sal, saber que de lo que se están burlando. Y pues yo no soy muy fan de la película Mystery Men, pero sí la recomiendo. Lo que sí recomiendo muchísimo es el cómic de The Flaming Carrot, la zanahoria llameante. Y pues ha llegado el momento de irnos a una canción. Hace un momento hablábamos del cómic Ghost World de Dan Close. Vamos a escuchar una canción que comparte título, se llama Ghost World, la interpreta Aimee Mann. Y ahorita regresamos aquí a Nerdología para seguir platicando del cine de los otros cómics.
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0: Eso que escuchamos fue a Aimee Mann con su canción Ghost World, el mismo título que la película de Terry Swigoff de la que ya platicamos y del cómic de Dan Close que también ya les platiqué. Tengo que hacer un programa de Dan Close, la verdad. Es un gran historietista, tiene muchos títulos. Bueno, tantos temas, tan poco tiempo. Y bueno, vamos a regresar a Europa. Hace un par de meses tuvimos la mala noticia del deceso de Marjane Satrapi, esta comiquera, pues... hay que decirlo, es iraní, aunque vivió en Francia la mayor parte de su vida después de que el régimen teocrático pues, se alzara con el poder y corriera a la familia real. Marjane Satrapi está emparentada con la familia real, entonces tuvo que huir de Irán. Recordar que Marjane Satrapi, bueno, de hecho ya le dedicamos un programa a Marjane Satrapi, lo pueden escuchar en nuestra página de internet. Ahí hay un cintillo morado, le pican donde dice programas, buscan Nerdología, les aparece el reproductor de iBooks, ahí buscan Marjane Satrapi. Ya tiene un par de años ese programa, entonces se tienen que ir muy abajo para encontrarlo, pero no quería dejar de tocar el tema porque creo que Marjane Satrapi sí es una de las autoras que gracias a que tuvo adaptaciones de cine, porque tuvo varias, sí ayudó a promover la lectura del cómic. Obviamente su obra Cumbres Persepolis, su cómic autobiográfico que fue llevado a la pantalla, la película creo que es muy reconocida, pero sí hizo que mucha gente volteara a ver de dónde salió Persepolis, voltearan a ver el cómic. No fue el único cómic que se adaptó de ella, también está por ahí Pollo con Ciruelas. Y bueno, luego Marjane Satrapi se convertiría en directora de cine y adaptó varios cómics a la pantalla. Por ahí está el caso de Radioactiva, un cómic basado en la biografía de Marie Curie. Pero la verdad es que el trabajo que realizó Marjane Satrapi vale la pena leerlo. Obviamente Persepolis, estoy seguro que ya la han visto, es quizás la película más popular de todas las que mencioné en este programa, pero más que conocer esta película yo quisiera hablar desde Pollo con Ciruelas. Pollo con Ciruelas es una historia muy muy entrañable. Dice Marjane Satrapi que también está basada en la vida de sus abuelos. Su abuelo tocaba un instrumento iraní, ahorita se me fue su nombre. En la película el problema es que para hacerla para todo público, el abuelo no toca el instrumento este, sino toca un violín. ¿Qué pasa? Que un día la abuela, en un arrebato de furia, agarra y le rompe el instrumento musical y se acaba la vida del abuelo. Es incapaz, porque él no quiere tocar otro instrumento más que el que era de él. Y lo que explica en el cómic es que la relación entre un músico y su instrumento es única. No, o sea, sí puede tocar cualquier instrumento, pero no va a poder sacarle los sonidos que él exactamente quiere. Entonces, en la película de Pollo con Ciruelas, insisto, se convierte en un violín. Quizás la película le faltó como amarrarlo, y creo que tiene que ver con que extendieron mucho la historia, porque el cómic es muy cortito, la película dura hora y media, la verdad es que el cómic te lo lees en 20 minutos fácilmente, entonces como que de repente lo alargaron y ahí es donde pierde un poquito de profundidad, pero vale la pena echarle un ojo. Y obviamente vale la pena leer el cómic. La película, si mal no estoy, la película también se llama Pollo con Ciruelas, creo. Pero vale la pena echarle un ojo para conocer también las dinámicas familiares en otras culturas. Porque que luego muchas veces resultan ser similares a las nuestras. Pero aquí estamos viendo pues una pareja iraní, una pareja acomodada iraní, ¿no? Eso sí hay que decirlo. Y de Persepolis no voy a mencionar mucho, pues les decía yo, es esta autobiografía de Marjane Satrapi donde nos cuenta cómo pues, nace en un Irán republicano, llega el régimen teocrático, tienen que huir, las complicaciones que tuvo. Bueno, vive un rato bajo el régimen teocrático, pero obviamente tiene que salir porque pues no se hubiera podido desarrollar como la mujer en la que se terminó convirtiendo. Entonces, pues esas son las recomendaciones de películas basadas en cómics que espero no conocieran, y si conocían, a lo mejor no sabían que había esas películas, o a lo mejor conocían el cómic, conocían las películas y entonces pueden opinar sobre ellas conmigo en nuestro WhatsApp 5515 495925, que pues se me ha olvidado dárselos, pero además les recuerdo, no estamos en vivo, entonces les contestaré a la distancia sus mensajes si es que Jared me los hace llegar. Con eso llegamos al final de este episodio de Nerdología, espero les haya agradado y les voy a pedir de favor también que me manden sugerencias de temas. Insisto, después de 5 años ya de repente el cerebro no me da para pensar temas. Yo sé que hay muchísimas cosas, y también si conocen algún experto o ustedes son expertas o expertos en algún tema, digan. Eso sí, necesito prueba de su sapiencia, no porque sea yo payaso, sino porque pues tampoco queremos charlatanes, ¿no? Entonces digan, yo domino este tema y mira, conozco la historia y conozco los personajes y bla, bla, bla. Y veremos qué se puede hacer. En una de esas terminan aquí acompañándome en esta mesa nerdológica. Así es que nos escuchamos el próximo lunes, 8 de la noche. Hasta entonces, manténganse nerds.
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11: Cuando hablamos de residuos y reciclaje, el plástico o el papel suelen ser los protagonistas de la historia. Pero hoy, en el residuómetro, te voy a platicar de otro residuo, el cual generamos en gran volumen y recibimos en Fundación Hélice, el aluminio. El aluminio es uno de los elementos metálicos que más presencia tiene en la corteza terrestre y también uno de los materiales que más se separa en los hogares para enviar a reciclar. Por ejemplo, una de las prácticas más comunes es juntar latas de aluminio, ya sea para mandar a reciclar o reutilizar haciendo manualidades. El aluminio proviene de la extracción de bauxita, un mineral del que se obtiene la alúmina u óxido de aluminio. Su extracción y transformación tiene un elevado impacto ambiental al tenerse que remover grandes cantidades de suelo y vegetación, ocasionando deforestación, pérdida de hábitats, erosión o contaminación de agua. Sin embargo, el impacto ambiental no acaba ahí, pues al refinar la bauxita se genera un subproducto conocido como lodo rojo, altamente contaminante y riesgoso para la salud humana si este no se maneja adecuadamente. Pero como material para reciclaje, el aluminio es de lo mejor, ya que no pierde su calidad durante el proceso de transformación. Además, se reduce en un 95% el consumo de energía eléctrica, comparado con la extracción de aluminio directamente del mineral. Checa el dato. Reciclar una sola lata de aluminio ahorra energía suficiente para el funcionamiento de una televisión durante 3 horas. Así lo estiman datos del Departamento de Energía de Estados Unidos y la Universidad de Mississippi. Todo esto sin contar que impulsar el reciclaje de aluminio también reduce la cantidad de residuos que se llevan a los vertederos y rellenos sanitarios. Ahora, ¿qué debemos considerar para su reciclaje? Pongamos manos a la obra. Para separar aluminio, empieza por lo más sencillo, las latas de jugo o soda. Una vez que queden vacías, enjuágalas con un poco de agua, déjalas secarse y aplástalas con cuidado. En Fundación Hélice, contamos con los centros verdes, que son los contenedores adaptados para recibir tus residuos domésticos. El contenedor para aluminio son los de color gris. 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Antes de irnos, aquí tienes el residuómetro del mes. 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

Una noche en el museo es una película de comedia basada en el libro homónimo para niños de Milan Trenck. Esta cinta fue escrita por Robert Ben Garant y Thomas Lennon y dirigida por Shaun Levy. En esta primera parte de Banda Sonora, les vamos a presentar algunas piezas musicales que conforman el soundtrack original de esta cinta. Así que quédense con nosotros durante la primera media hora y disfruten de la música del compositor Alan Silvestri.

El nuevo guardia de seguridad del Museo de Historia Natural descubre que una antigua maldición hace que las exhibiciones cobren vida y causen caos en el museo cuando anochece. Larry Daly, interpretado por el actor Ben Stiller, es un soñador de buen corazón que se cree destinado al éxito. Cuando acepta un trabajo de guardia de seguridad en ese museo, empiezan a ocurrir cosas extraordinarias. Gladiadores, guerreros y toda clase de personajes épicos empiezan a cobrar vida. Para resolver el asunto, Larry le pide consejo a la figura de cera del presidente Teddy Roosevelt, interpretado por el actor Robin Williams, quien intentará ayudarlo a salvar este museo. Esta es la sinopsis oficial de la película, cuya banda sonora estás escuchando.

En su carrera de décadas como compositor, Alan Silvestri ha abierto un camino innovador con sus emocionantes y melódicas partituras, ganándose el aplauso de Hollywood y del público cinematográfico alrededor del mundo. Con una lista de créditos de más de 100 películas, Silvestri ha compuesto algunos de los temas más reconocibles y queridos de la historia del cine. Sus esfuerzos han sido reconocidos con 2 nominaciones a los premios Oscar, 2 nominaciones al Globo de Oro, 3 premios Grammy, 2 premios Emmy y numerosos premios internacionales de la crítica musical de cine, premios Saturno, entre otros tantos. Sigamos escuchando su trabajo para la película de Una noche en el museo, dirigida por Shaun Levy.

Como ya lo mencionamos anteriormente, Alan Silvestri fue la persona encargada de darle vida a la banda sonora de la película y, aunque su esfuerzo es satisfactorio, apuesta por la música de acción y aventura. La partitura se divide, de alguna manera, en dos secciones principales. El misterio, que acompaña las piezas con coros, campanadas y motivos maravillosos de suspenso que sirven como acompañamiento a las escenas de descubrimiento y asombro. Por otra parte, la segunda sería la acción, compuesta por composiciones enérgicas. Silvestri toma prestadas algunas notas familiares de otras partituras que escribió anteriormente para inspirarse en los motivos principales, donde destaca la participación del protagonista. En términos generales, la partitura de Alan Silvestri es música divertida, con elementos que evocan emoción y adrenalina.

Termina esta primera parte de Banda Sonora, donde tuvimos la oportunidad de presentarles algunos temas que conforman la partitura original de la película de 2006, Una noche en el museo. Este fue un trabajo del compositor Alan Silvestri.

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Estamos de regreso en Banda Sonora y en esta ocasión escucharemos el trabajo del compositor Alexandre Desplat para la película de 2014, Operación Monumento. Esta cinta fue dirigida por el famoso actor George Clooney y nos cuenta la historia de un inusual pelotón de la Segunda Guerra Mundial al que se le asigna la tarea de rescatar obras de arte de los ladrones nazis y devolverlas a sus dueños. Quédense en las frecuencias universitarias y disfruten de la música que tenemos para ustedes en la próxima media hora de Banda Sonora.

finales de la Segunda Guerra Mundial, a un selecto grupo de historiadores, directores de museos y expertos en arte, tanto británicos como norteamericanos, se les encomienda la importante y peligrosa misión de recuperar las obras de arte robadas por los nazis durante la guerra para devolvérselas a sus legítimos propietarios. Se trataba de una misión imposible. Las obras estaban muy bien custodiadas y el ejército alemán tenía órdenes de destruirlas en cuanto el Reich cayera. Pero aquellos hombres, en una carrera contrarreloj, arriesgaron sus vidas para evitar la destrucción de miles de años de cultura de la humanidad. Esta es la sinopsis de la película Operación Monumento, cuya banda sonora estás escuchando.

El veterano compositor de cine, Alexandre Desplat, explora una variedad de temas clásicos, militaristas y de acción en su partitura para la travesura de la Segunda Guerra Mundial de George Clooney, Operación Monumento. Desde las notas iniciales del tema The Roosevelt Mission, suenan melancólicas trompetas sobre redobles de marcha, desencadenando una hermosa melodía que florece con nostalgia antes de conducir a los alegres títulos de apertura, cuyo tema de metales retumbantes recuerda muchísimo a aquellos musicales clásicos de la guerra. A lo largo de las 25 pistas, en su mayoría orquestales, hay piezas de acción situacional, temas lúgubres, cargados de cuerdas y secciones de música patriótica con muchísimo metal que combinan bien con el tono de la película. A veces, las piezas incluso se convierten en una emocionante fanfarria al estilo Morricone, como con el tema Gold, incluyendo también los créditos finales, que muestran un toque clásico de fantasía de Hollywood con una alegre marcha con redobles al son de los silbidos de los soldados. Con docenas de bandas sonoras de películas en una infinidad de estilos en su haber, Desplat tiene el buen gusto adecuado y se adapta a un estilo clásico de época sin dejar de agregar sus propios toques distintivos.

La partitura de Desplat, al igual que la película, es intencionalmente pasada de moda. Escrita para una orquesta sinfónica completa, el tema principal de Desplat es fascinante. Canaliza intencionalmente esos grandes temas de las antiguas películas de guerra británicas, como ya lo habíamos mencionado anteriormente, que son ligeramente pomposos, optimistas y positivos, y que todas esas partituras tenían en abundancia. No solo eso, también parece tener un poco de música americana, principalmente a través de clásicos como 1941, Midway y El Gran Escape, de John Williams y Elmer Bernstein. Si bien esto puede parecer una mezcolanza, Desplat lo maneja todo a la perfección, entretejiendo su tema principal alrededor de varias escenas, cambiando los tempos y alterando el contenido emocional de manera magistral.

Hemos llegado al final de este espacio en el que tuvimos la oportunidad de presentarles algunas piezas musicales que conforman la banda sonora original de la película Operación Monumento. Este fue un trabajo del director George Clooney y el compositor Alexandre Desplat. Gracias por acompañarnos en una emisión más de Banda Sonora.

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0: Antes que el sueño o el terror tejiera mitologías y cosmogonías, antes que el tiempo se acuñara en días, el mar, el siempre mar, ya estaba y era. ¿Quién es el mar? ¿Quién es aquel violento y antiguo ser que roe los pilares de la tierra y es uno y muchos mares y abismo y resplandor y azar y viento? Quien lo mira lo ve por vez primera siempre, con el asombro que las cosas elementales dejan, las hermosas tardes, la luna, el fuego de una hoguera. ¿Quién es el mar? ¿Quién soy? Lo sabré el día ulterior que sucede a la agonía. El mar, Jorge Luis Borges.
1: Bueno, muchísimas gracias por acompañarnos en una emisión más de Aqua. Hoy seguiremos conversando con Víctor Hugo Vázquez Morán, biólogo, director de la Reserva de la Biosfera Marismas Nacionales Nayarit, de la Comisión Nacional de Áreas Naturales Protegidas. Bienvenido, muchas gracias por concedernos este tiempo para Radio Educación.
2: Al contrario, Merlén, gracias por invitarnos nuevamente y sobre todo tener la oportunidad de expresar de viva voz algunas de las actividades que desarrollamos en torno a los trabajos de protección y conservación en la reserva. Gracias nuevamente.
1: Nosotros encantados de que compartas y pues también de invitar a nuestros radioescuchas a que se sumerjan en la información, en las maravillas, en la belleza, como lo dijiste en la emisión pasada, y en los beneficios ambientales que proporcionan los manglares al planeta mismo. Así que bueno, agradecidísimos con tu participación y ahora quiero pedirte que nos hables de las principales actividades productivas que realizan los lugareños de esta Reserva de la Biosfera Marismas Nacionales Nayarit. Ya comentaste algunas de estas actividades, pero faltan creo que otras que son fundamentales como la producción de ostión y de camarón.
2: Para nosotros es uno de los ejemplos y lo hemos mencionado siempre, es la producción de ostión de manera sustentable, ¿no? A través de balsas en una comunidad que se llama Boca de Camichín, donde el impacto que realiza esta actividad es mínimo con respecto a otro tipo de actividad, ya que se captura la larva con la cual después se hacen crecer el ostión, se establecen en una siembra en balsas. Y es una actividad que involucra directamente la participación no solamente de las mujeres, sino de toda la familia en los diferentes procesos que desarrolla la actividad. Y es una actividad que a la larga mueve la economía de la región, ya que se producen más de 1,000 toneladas de ostión al año. Es, al final, es una filosofía de trabajar con, por y para la gente en beneficio de la conservación de los recursos naturales, ¿no? Que es nuestra misión.
1: Aquí solo me gustaría hacer un paréntesis en esta comunidad que acabas de mencionar de Boca de Camichín con relación a la manera en la que cuidan que se mantenga en óptimas condiciones el agua frente a las descargas hacia los ríos.
2: Esa también es una pregunta muy pertinente porque la comunidad de Boca de Camichín se encuentra en la parte final de la cuenca donde el agua del río San Pedro desemboca ya directamente al mar, no es la boca de salida al mar. Y obviamente, si lo vemos con una visión de cuenca, que así hemos estado trabajando dentro de la visión del programa de manejo, pues obviamente muchas de las presiones que tienen muchas de las actividades productivas que se dan en la llanura costera de Nayarit y específicamente de marismas nacionales, vienen de la parte alta, ¿no? La parte de la deforestación, en la parte de la montaña, el arrastre de sedimentos, y en muchos casos el secuestro de agua dulce, todo eso a la larga tiene un efecto en la parte baja donde estamos nosotros en el humedal y que en muchas ocasiones va en detrimento de su estado de conservación. Otro factor importante es que los ríos, lo sabemos, arrastran en su cauce y en el agua que transportan, pues obviamente contaminantes que van recogiendo de las diferentes actividades que se desarrollan en la parte media y alta de la cuenca. Este problema lo teníamos con la actividad que desarrolla la cooperativa. Sin embargo, con gestiones integrales hemos logrado desde la parte institucional y sobre todo en la parte comunitaria, que al menos los cuerpos de agua donde ellos capturan la semilla para la siembra de ostión y sobre todo donde hacen el crecimiento, ya en esa zona final antes de la salida al mar, la comunidad esté directamente relacionada en la limpieza y conservación de su cuerpo de agua. Tanto así que hace poco, el año pasado, lograron la certificación de su cuerpo de agua ante la PRESNAI de Nayarit, la cual certificó que el lugar donde se está haciendo la actividad está dentro de los parámetros para la producción de este tipo de alimentos. Obviamente es muy difícil mantener estas certificaciones, por lo que yo digo, no es tanto el trabajo que está desarrollando la cooperativa pesquera de Estrecamichín y la comunidad, sino que a veces en la época de lluvias, con el arrastre y con el gran volumen de agua que mueve el río San Pedro, pues obviamente dentro de todo esto va asociado a contaminantes. Y el problema más grave que tenemos también es la basura, los desechos también orgánicos y sobre todo también la falta de sistemas de drenaje en la parte baja de la llanura costera, ¿no? Entonces es un logro por parte de esta comunidad estar certificados y es más un esfuerzo permanente el seguir conservando esa certificación que afortunadamente hasta la fecha lo han logrado.
1: ¿Y qué pasa con las granjas camaroneras? Que si se abusa de esta producción, también sabemos que contaminan. ¿Qué hacen en estos casos? Y que sabemos que, bueno, esta actividad se realiza en Tecuala.
2: Sí, es otra pregunta importantísima porque en la actualidad es una de las principales presiones que tenemos como negativas hacia el humedal de marismas nacionales, no porque la actividad en sí, la acuacultura o las granjas sean malas de antemano, sino porque muchas de estas granjas se establecen sin haber cubierto los trámites normativos correspondientes, ¿no? Es decir, haber pasado por una manifestación de impacto ambiental en la cual se evalúe desde su ubicación hasta su funcionamiento y abandono

0: área una actividad de la acuacultura como una posible opción a cubrir esa suficiencia alimentaria, ¿no? Sin embargo, con el paso del tiempo nos hemos dado cuenta que cuando se construyen mal estas granjas, pues tienen una gran afectación para el humedal en la parte que hemos estado trabajando mucho, la parte hidrosedimentaria. Estamos dados a la tarea conjuntamente con Profepa en identificar esas granjas que están teniendo un impacto significativo sobre el humedal, y obviamente pues esas granjas van a tener que ser retiradas y van a tener que ser, en la medida de lo posible, devueltas a su estado natural, las zonas donde están trabajando, y en muchos casos estamos dejando aquellas que son previas a la Ley General del Equilibrio Ecológico y la Protección al Ambiente, pero que cumplen precisamente con las condiciones ambientales, y las nuevas granjas pues difícilmente pueden ser autorizadas en marismas nacionales porque pues ya no hay mucho lugar para creación de estas granjas, ¿no? Y sobre todo porque también no estaba normado o regulado o vigilado cómo funcionaban estas granjas. Y al pasar por una manifestación de impacto ambiental, se establecen las regulaciones específicas como es precisamente el vaciado y el llenado de estas granjas y los aportes que hacen de materia orgánica al sistema natural y lo que se debe de cuidar y bajo qué normas tienen que estar trabajando, ¿no? Es un proceso largo porque, insisto, hay muchas granjas que fueron anteriores a la Ley General del Equilibrio, a la creación del Área Natural Protegida, pero afortunadamente en un principio que inició la reserva, de casi el 80-90% de las granjas que funcionaban en la reserva estaban trabajando de manera ilegal. Ahora hemos regularizado más de la mitad y se han actuado sobre aquellas que están y continúan trabajando de manera ilegal, ¿no? ¿Por qué razón? Porque estas granjas comparten el mismo humedal que los pescadores, que los demás acuacultores, que las demás actividades, y obviamente cualquier efecto nocivo que se agregue al humedal afecta no solamente la misma actividad que ellos desarrollan, sino todas las demás presentes en el humedal y su área de influencia.
1: Víctor Hugo Vázquez Morán, ¿cómo han tomado los productores o cómo toman los productores estos cambios de los que nos hablabas? Que ya no estén en la ilegalidad, o sea, que cumplan con las normas pertinentes para beneficio de este ecosistema.
0: Yo creo que para entrar en el tema, hablar rapidísimo, más o menos los datos de la productividad primaria de marismas nacionales, lo que hemos venido contabilizando, ¿no? Esto puede variar dependiendo de la temporada, si es lluviosa, si es más seca, pero en promedio tenemos dentro del humedal una producción de más de 7.000 toneladas de camarón de estero, el que pescan nuestros pescadores ribereños, ¿no? Eso más o menos representa unos 490 millones de pesos. 4.000 toneladas más o menos, porque depende de la temporada, de camarón de granja, de las granjas que estamos hablando, ¿no? Eso también representa 480 millones de pesos. Las 1.000 toneladas de escama a 3.000 que se sacan anualmente, otros 80 millones. Y la que yo ya había mencionado previamente, en promedio, obviamente, 1.000 toneladas de ostión, que son básicamente unos 20 millones de pesos. Esto es anualmente, dando un valor estimado de 740 millones de pesos en promedio. Esto es importante porque la zona es rica en productividad primaria y eso genera también riqueza en cuanto a la producción de circulante en la zona. Entonces, aunado a las actividades productivas que están a un lado de nosotros o pegadas al humedal, como es la agricultura, la ganadería, pues sumaríamos otros 800 millones, ¿no?
1: ¿De esta producción se queda para el consumo nacional o también hay exportación?
0: De la producción que tenemos, de lo que he mencionado, el camarón, casi todo el camarón de estero, se vende en los mercados locales, incluso regionales. Principalmente es para surtir a restaurantes de todo el estado de Nayarit, de nuestro vecino estado Sinaloa, Jalisco, y en algún momento llega hasta la Ciudad de México, hasta la Viga, ¿no? El camarón. Lo mismo nos pasa con el camarón de granja, con la escama pasa lo mismo, y no se diga con el ostión, que es prácticamente vendido directamente por estas unidades de producción familiar de la cooperativa Ostercamichín. Casi todo es para el nivel local, y sí, en algún momento Marismas Nacional estuvo, cuando era una única cooperativa para todo el estado, la oportunidad de que una empresa copiadora comprara el camarón para enviarlo a destinos internacionales, ¿no? Ahorita no está pasando eso y es básicamente para el consumo local y regional.

0: ¿no? Pero es muy buena pregunta porque es algo de lo que también hemos tratado de impulsar al certificar, por ejemplo, los cuerpos de agua de la cooperativa Ostrecamichín, juntamente con Conapesca y con el Instituto Nacional de la Pesca, en el sentido de que tengan otras fuentes donde poder vender o de alguna manera posicionar sus productos, pero con un tratamiento diferente. En el caso del ostión, para aumentar su valor de anaquel, se está pensando en el ahumado del ostión para que pueda durar más el ostión y llegue a otro tipo de mercados, ¿no? Como el caso de España, que vende muchos productos de mar enlatados, pues de alguna manera enlatados y sobre todo ahumados o ya procesados, eso le da mayor valor de anaquel y los puedes exportar a cualquier lugar del mundo. Obviamente los mercados internacionales son más exigentes en cuanto a las normas que hay que cumplir, pero eso también se está impulsando, ¿no? Tener siempre una actividad o un mercado alterno para evitar, en muchos casos, como pasa en muchas actividades productivas en el país, los famosos coyotes o los famosos acopiadores que compran muy barato y venden muy caro.
1: Y fíjate que también aquí me gustaría detenerme en otro punto, en la calidad de los camarones, de los ostiones, porque está muy satanizado. Se dice que están muy contaminados, que porque el mar, pero si provienen de granjas, esto cambia, ¿no? La calidad.
0: También es una pregunta muy importante y pertinente. Mencionaba la baja densidad poblacional en el caso de Nayarit, y eso de alguna manera determina también que, a pesar de todo el impacto en contaminación, el impacto en sólidos, el impacto en desechos caseros y todo eso que van a dar al humedal, pues no se compara, por ejemplo, con otros estados costeros del país, ¿no? Por la baja densidad poblacional y por el tipo de actividades que desarrollamos, que casi todas son primarias. Eso de alguna manera evita que nuestros cuerpos de agua estén tan contaminados como pudieran ser otros del país. Conapesca vigila continuamente la calidad de los productos que se venden, las características de los mismos, y están al tanto de cualquier tipo de marea roja o cuestiones similares que pudiera afectar la productividad. La otra cuestión importante es el trabajo que se hace con las comunidades para evitar que contaminen esos cuerpos de agua o que durante el proceso del arrastre del agua del río se contamine todo el acuífero, ¿no? Eso también es importante y hasta el momento, por eso se certificó en una de las partes más difíciles que yo mencionaba en la ocasión anterior, que es donde ya el río sale al mar, donde si hay arrastre, ahí se pudo haber concentrado todo. Ostrecamichín tiene certificado su cuerpo de agua y eso habla todavía de un ecosistema y sobre todo de una zona de producción en buen estado de conservación. Esa es la parte donde desemboca. Pero hay zonas que son, si no prístinas, que están mucho mejor conservadas porque no tienen ninguna actividad humana y están alejadas de cualquier actividad. En términos generales, la escama, el camarón, el ostión que se produce en marismas nacionales es uno de los más sanos de cualquier parte del país, ¿no?
1: Perfecto, ahora sí pasamos a cómo han tomado los productores estos cambios para cumplir con las normas.
0: En términos generales, todas las actividades productivas que se desarrollan dentro del humedal, encabezadas obviamente por la actividad pesquera, acuícola, silvícola, porque también hay actividades por parte de los ejidos, que son dueños y propietarios de terrenos dentro de marismas nacionales, es una característica muy importante a diferencia de otras ANPs. Marismas está dotada en un 100% a comunidades de ejidos, ¿no? Entonces, de ahí es otro reto también para el manejo del área natural protegida. Pues obviamente estos ejidos desarrollan esas actividades, ¿no? La pesca, la acuicultura, la silvicultura, la ostricultura, la ganadería y la agricultura colindando con el humedal, ¿no? Y dependen del humedal para desarrollarlos. Y obviamente, ante la presencia de un área natural protegida, toda la norma, toda la ley es más específica y sobre todo es más estricta en cuanto al cumplimiento de cómo se desarrollan las actividades, ¿no? En el tema de contaminación, en el tema de impacto, ¿no? Que pudiera tener una u otra obra o actividad. Y obviamente ha sido mucho trabajo de las diferentes niveles de gobierno, ONGs involucradas entre ellos, porque eso también es necesario señalarlo. Hay una alta participación de ONGs en el trabajo que tenemos en la Reserva de la Biosfera Marismas Nacionales. Por citar rápido algunas, está trabajando con nosotros WWF México, está trabajando The Natural Conservancy, TNC. Está trabajando SUMAR, Voces por la Naturaleza, está trabajando DUMAC en la Reserva de la Biosfera, está trabajando también Blue MX, todas con la finalidad de conservar los recursos naturales con algún interés en particular, lo que nos eleva un poquito más el grado de exigencia, sobre todo para el cumplimiento de la norma, ¿no? Entonces, en el caso de la pesca, Sí, ha habido inicialmente algunas actividades que se han visto afectadas, artes de pesca, modos de producción, pero que a la larga la única manera de convencer al sector pesquero es con el ejemplo y con el dinero en el bolsillo, ¿no? Si la actividad o el cambio tiene una repercusión en su actividad productiva y sobre todo en la ganancia, ellos la adoptan. Y eso es lo que ha pasado con la implementación de buenas prácticas pesqueras, ¿no? Son cosas a veces parecieran sencillas, pero por cultura, tradición del sector pesquero, de repente es muy difícil modificarlo, ¿no? Desde el estado de los motores, ¿no? El estado de limpieza de los motores, de la limpieza de las artes de pesca, la limpieza de las embarcaciones, el arribo y el congelamiento del producto, la limpieza de sus embarcaderos, todo ese tipo de situaciones han cambiado radicalmente la situación en marismas nacionales en beneficio de la misma actividad que ellos desarrollan, y de esta manera se ha convencido al productor, ¿no? En el caso de las granjas es un poco más complicado, porque yo lo señalaba en la ocasión anterior, cuando hay una obra o actividad que altera las condiciones hidrosedimentarias del humedal, la ley es muy clara. Se autoriza de alguna manera con las condiciones que van a la actividad, se autoriza muy condicionada o de plano, no se autoriza y se repide la reparación del daño, que es lo que yo mencionaba, que en muchos casos las granjas, por la ubicación donde se establecieron, pues están causando más daño al ecosistema que beneficio, incluso con la actividad que desarrollan. En ese caso, pues sí hemos tenido de alguna manera conflictos con la actividad, pero no con todos, ¿no? Al final, la reserva es muy grande y hay manera también de reubicar la actividad o promover, como lo ha hecho con la pesca y el gobierno del estado, que esta actividad, en lugar de ser extensiva, como pasó en muchas partes del mundo cuando se dio como un boom, se haga de manera intensiva, con mayor tecnología y que en menos superficie podamos obtener más ganancias para los productores. Esas son, de alguna manera, las líneas que hemos seguido para lograr que la regulación se cumpla, y obviamente también el trabajo de educación ambiental y de conciencia ambiental con los productores, con sus familias, con las escuelas y con los diversos actores de la reserva, ¿no? Es un trabajo coordinado y de alguna manera muy bien establecido con las demás dependencias por ese objetivo común de manejar el recurso natural dentro de un área natural protegida.

0: Víctor Hugo Vázquez Morán, director de la Reserva de la Biosfera Marismas Nacionales Nayarit, a hablar de los retos ambientales y la conservación, la interacción humana. No puede quedar fuera en este tema el turismo. Lo mencionaste al principio de la entrevista, que esta zona de la Reserva de la Biosfera Marismas Nacionales Nayarit es altamente bella y por lo tanto, pues es una invitación a ir a turistear por aquellos lugares. ¿Cuál es la zona turística que les queda más cercana y pues de qué manera colaboran ustedes pues para que esta actividad no sea tan agresiva, que sea un ecoturismo sustentable y que no afecte a los manglares de los alrededores?
1: Esa pregunta también es vital para nosotros porque ha sido una de las actividades alternativas que hemos ofrecido a los ejidos y a las comunidades, a los pescadores, como una opción a futuro para dejar algunas prácticas, algunas actividades que son dañinas al medio ambiente. Hemos promovido a través de capacitación, de cursos, de reuniones, actividades de turismo de naturaleza. Sin embargo, con poco éxito hasta la fecha. ¿Por qué razón? Es muy fácil de alguna manera para nosotros los que estamos en la zona explicarlo. Estamos entre dos polos turísticos muy grandes que captan la mayor cantidad de ese turismo de masas y que es el estado de Jalisco y el estado de Sinaloa con sus playas y sobre todo con dos polos turísticos muy importantes. Vallarta y ahora Nuevo Nayarit, que es colindante con la zona de Vallarta. Y por el norte pues tenemos a otro de los gigantes en turismo que es Mazatlán, ¿no? Entonces, eso de entrada dificulta un poco llamar la atención de los turistas y más de un segmento de turistas que son muy especializados, ¿no? Que es el turismo de naturaleza. Lo seguimos intentando. Afortunadamente o desafortunadamente, la zona de marismas, por sus condiciones, no es muy fácil que nos visiten. El turismo clásico, ¿no? Que viene de sol y playa, pues porque también las condiciones de las playas, al ser muy naturales y tener tanta presencia de ríos, pues desde ahí el turista a veces piensa que están sucias y todo porque hay un gran aporte de sedimentos, por ejemplo, pero no, para nada, son de las playas más limpias del país. Sin embargo, esa competencia por ese turismo pues, nos deja un mercado muy escaso para promover ese turismo de naturaleza como una actividad alternativa. Sin embargo, tenemos garbanzos de a libra, como es el caso de Ecomata, que es una empresa familiar de la Boca de Camichín que durante años ha estado buscando su mercado dentro del turismo de naturaleza a nivel nacional, llevando a fotógrafos, llevando a buzos, a pasear por los manglares, a hacer una ruta de Boca de Camichín a la parte de la isla de Mezcaltitán, que es la parte cultural que nosotros tenemos y que es, se presume como el origen de los aztecas, de la peregrinación de los aztecas, y que también llevan turistas de naturaleza, por ejemplo, a Isla Isabel, ¿no? Otro prestador de servicios turísticos que tenemos en la parte norte, que es Portillero, cerca de una de las playas más largas del mundo, que es la playa de Novillero, y donde tiene una belleza natural muy importante. Y ahí sí tenemos visitación, sobre todo de los estados de Sinaloa, ¿no? Entonces, ha sido complicado, ha sido difícil promover este turismo de naturaleza, sobre todo porque las principales actividades que se desarrollan dentro de la zona y en la zona de influencia pues son actividades productivas, ¿no? No están totalmente acondicionados como otras partes para recibir al turismo, ¿no? Pero sí tenemos ese gran nicho y esa gran oportunidad con el turismo de naturaleza, ese turismo conocedor, que por ejemplo pudiera venir a ver aves, a ver manglares, o el turismo científico que también de alguna manera está creciendo. Tenemos jaguares nadándose en las lagunas y en los esteros, ¿no? Que es un mercado muy fuerte, por ejemplo, en el caso de Brasil, en la Amazonía, han desarrollado alrededor del avistamiento de jaguar una empresa turística muy fuerte, ¿no? Entonces sí tenemos fuentes factibles, el caso es desarrollar de repente los mercados, ¿no? Y en eso estamos enfocados en la parte de capacitación junto con la Secretaría de Turismo, con el Gobierno del Estado a través de su Secretaría de Turismo, y específicamente con los municipios, ¿no? Estableciendo, identificando rutas, le apostamos mucho a la gastronomía, porque a veces más que venir a las playas o ir a los manglares, la gente de la región le gusta venir a comer a la zona de marismas nacionales por la frescura de sus productos, de sus mariscos, de sus pescados, lo sano que son, y la gastronomía local, ¿no? Que es muy rica. Entonces tenemos una visitación muy fuerte, pero para venir a degustar platillos, ¿no? Que hay que asociarla a la otra parte, ¿no?

0: Víctor Hugo Vázquez Morán. Podemos seguirlos en las redes sociodigitales. Podemos ver parte de todo esto que nos has conversado en estas dos emisiones, Víctor Hugo Vázquez.
1: Eso sería magnífico para nosotros porque hemos encontrado, por ejemplo, en nuestra red oficial de Facebook, un canal de participación directa y sobre todo de difusión del trabajo, no solamente que hacemos nosotros como manejadores del sitio y las demás dependencias y ONGs, sino del trabajo que desarrollan realmente las comunidades, los ejidos, los habitantes de esta región en beneficio de la conservación de sus recursos naturales. Ahí se ve reflejado, es lo que más nos interesa reflejar, esa participación, ese involucramiento. Y sí, lo que van a encontrar en nuestra página de Facebook de la Reserva va a ser eso, ¿no? Grupos de vigilantes ambientales como nuestros yaguarundis de varias regiones de la Reserva, haciendo ellos el monitoreo biológico de jaguar, denunciando actividades ilícitas dentro de la Reserva, participando ellos en campañas de limpieza directamente con sus autoridades ejidales, con los maestros de sus hijos y promoviendo también el cuidado y la conservación de los recursos naturales. Es un ejemplo, ¿no? Es nuestro grupo de vigilantes ambientales yaguarundis que se ve muy reflejado en nuestra página de Facebook, sobre todo porque al final lo que queremos es que estas personas que participan directamente con nosotros, con CONAM, se conviertan en promotores ambientales comunitarios, que es lo que están haciendo ya en sus comunidades. Ya no tenga que ser de alguna manera un proyecto oficial, sino más bien una iniciativa comunitaria que surja de ellos mismos y es más fácil que la adopten ellos mismos. La página de la Reserva es Reserva de la Biosfera Marismas Nacionales Nayarit en Facebook. Ojalá y nos visiten, le den like e interactúen con nosotros.
0: Muy bien. Pues te agradezco mucho, Víctor Hugo Vázquez Morán, director de la Reserva de la Biosfera Marismas Nacionales Nayarit, por compartir esta charla con nuestra audiencia.
1: Al contrario, verdaderamente estamos muy agradecidos de que nos hayan considerado. Gracias en verdad por esta plataforma y esperemos seguir participando en un futuro con ustedes.

Participamos en este programa Antonio Fernández, Lourdes Garzón, Marlene Reyes, José Ángel Domínguez y María Felicitas Vázquez Nava.

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6: En muchos hogares de nuestras comunidades, a lo largo de todo el territorio mexicano, miles de corazones han dejado de latir a consecuencia de la desaparición forzada. En nuestro país, se estima que más de 135 mil personas se encuentran desaparecidas.
7: Esta vez, el Cenzontle quiere compartir en el aire algunas miradas sobre este alarmante problema, pero también sembrar esperanza junto a quienes desde distintos lugares continúan exigiendo verdad y buscando a cada una de las personas ausentes.
6: En esta ocasión, acompañaremos este vuelo desde los micrófonos Leticia Hernández y también saludo a mi compañero
7: Santiago Morales, ambos desde Radio Guayacocotla, La Voz Campesina en el estado de Veracruz.
6: Retomemos entonces esta conversación que cobra especial sentido al recordar el Día Internacional de las Víctimas de Desapariciones Forzadas, que se conmemora cada 30 de agosto.
7: Hoy, la crisis de desapariciones en México adquiere nuevas y dolorosas dimensiones, en medio de la participación de distintos actores y de complejas redes de intereses legales e ilegales.
6: Pero, ¿cómo hemos llegado hasta aquí? Les proponemos conocer un poco más sobre esta atrocidad. Miremos su desarrollo histórico, algunos de los actores involucrados y las dimensiones que han alcanzado hasta nuestros días. Para ello, nuestra ave de las 400 voces conversó con la periodista Alejandra Guillén, en una producción del Centro de Estudios para el Desarrollo Rural, CESDER.

0: En México, esto que vemos como las desapariciones, que es el momento en el que dejamos de saber del paradero de las personas, han existido en muchos momentos históricos. Los episodios más visibles fueron en los años 70, donde los responsables fueron agentes secretos del Estado que buscaban reprimir a las disidencias políticas, como las guerrillas. Pero con los primeros años de la mal llamada guerra contra las drogas, el fenómeno se acumuló y tomó una dimensión alarmante.
1: Ocurre como una cierta privatización de este fenómeno y son las corporaciones criminales las que comienzan a echar mano de esta práctica, sobre todo para el dominio territorial y el dominio económico de territorio. Sin embargo, no podemos dejar de ver que más bien está diversificada la práctica, porque pues está el registro de las policías municipales que entregan a las personas a grupos criminales, pero no podría ocurrir de la manera masiva en la que ha ocurrido pues durante estos casi 20 años si no hubiera una fuerte protección estatal, ¿no? Entonces, ya sea porque lo hacen directo o porque permiten que ocurra, de alguna manera el Estado sigue siempre presente, ¿no?
0: Escuchemos a Alejandra del Rocío Guillén González, periodista independiente y profesora en el ITESO, Universidad Jesuita de Guadalajara, quien reconoce que el fenómeno es muy complejo, pues en cada estado de la República hay historias muy particulares. Sin embargo, identifica dos grandes situaciones que permiten que haya de manera masiva tantas desapariciones y que explican una parte importante de la situación que vemos hoy.
1: Son los dos grandes alimentadores de esta máquina que se traga a generaciones completas. Tiene que ver con los controles territoriales en los lugares a los que llegan o los que comienzan a tener control o que tienen como una disputa. Tiene que haber un control social de las personas, una dominación, que la gente sepa que hay un nuevo orden y que nadie puede hacer nada menos que ellos lo decidan, ¿no? Y esto normalmente le llaman limpias, barredoras, bueno, son como los nombres más conocidos y utilizan estas palabras terribles para justificar un orden que ellos imponen. Pero el otro gran alimentador es que necesitan construir ejércitos y para ello se llevan a cada vez más jóvenes para tener personas que se encarguen de ese control territorial, personas que las desaparecen con fines de esclavitud y después de que tienen ese control territorial, pues tienen el control de muchos negocios. Tienen maquinitas en las tiendas, controlan la fruta, el precio del aguacate, del limón, la extorsión, la droga, las minas, las maderas.
0: Alejandra ha documentado el fenómeno y encuentra que los negocios ilícitos y las redes criminales que llevaban a la desaparición de personas no solo es un asunto local, es un asunto de mafias internacionales, que en realidad tiene que ver con un mercado más amplio y con poderes que no los alcanzamos a ver. Sin embargo, lo que se siente y nota son las víctimas, por ello nos recomienda algunos mecanismos de prevención, sin dejar de reconocer que la pregunta es, ¿cómo le hará México para que dejen de operar estas redes criminales?
1: Las intuiciones que alcanzo a ver las encuentro en algunos pueblos. Como ellos tienen control territorial, me parece que esa red barrial, vecinal, comunal, colectiva, eso es muy importante, de manera que no esperemos a que un policía esté a cargo de la seguridad, sino que hagamos redes de cuidado y protección en los lugares donde nos movemos fundamentalmente. Y eso implica también estar vigilando las redes, porque es un lugar donde la captura es muy peligrosa, hay que estar atentos de los jovencitos, porque a veces no es solo que los convenzan de llevárselos, los amenazan. tenemos que preguntarnos por qué se están llevando a mosquitos de secundaria o al menos de manera tan masiva. Nos muestra que los están capturando a través de las redes sociales, de los videojuegos. Creo que por ahí hay un gran riesgo, ¿no? Por el anonimato y el engaño. Entonces, tal vez la invitación es más bien que estemos pensando qué tendríamos que hacer para que en mi colonia, en mi cuadra, en mi barrio, no se lleven a otros.
0: Esto fue una realización del Centro de Estudios para el Desarrollo Rural, CESDER, para Canto de Cenzontles. Investigación y guión, Artemio Dionisio. Y en voz, de Mareli Felipe Chino.
2: En México, la desaparición se ha convertido en una crisis social. Ahora, no solo se siente la ausencia de las personas que ya no están, también existen cientos de fosas clandestinas donde han sido ocultadas muchas víctimas de desaparición, pero también han surgido colectivas de familiares que buscan las huellas de quienes faltan.
3: El número de colectivos de buscadoras y buscadores varía dependiendo de la fuente y el momento. Sin embargo, de acuerdo con cifras de la Secretaría de Gobernación dadas a conocer en 2025, en México existen al menos 774 colectivos de familiares que buscan a sus seres queridos desaparecidos.
2: Esto significa que son miles las historias de quienes no se rinden hasta encontrarles. Así lo podemos escuchar en el podcast Caminos de Verdad y Justicia, un fragmento del episodio 2, titulado Buscar a Contrapelo. Esta es una aportación de Proyecto Sonoro, en alianza con el Centro de Justicia para la Paz y el Desarrollo, Antifaz y la Fundación Heinrich Bill.
4: ¿Cómo era doña Nati? Era una persona, digo era, pues después de lo que pasó soy otra persona diferente. Pero mi niñez fue una niñez tranquila, muy querida por mis papás. Nací en Quila, municipio de Tecolotlán, Jalisco, y llego a Hualulco de Mercado a los 4 años. Ahí paso mi niñez, mi juventud, y te puedo decir que fue una vida sumamente muy agradable, la verdad. Muy tranquila, mis papás, unas personas muy tranquilas, trabajadoras, y por consiguiente, pues también mis hermanos y yo fuimos y seguimos siendo trabajadoras.
5: Antes de convertirse en una madre buscadora, antes de enfrentarse a instituciones, expedientes y años de incertidumbre, doña Nati fue, como ella misma lo dice, casi como otra persona. Su historia no comienza con la desaparición, sino con una vida marcada por la tranquilidad, el trabajo y los afectos, una infancia en comunidad, una juventud acompañada, una familia construida paso a paso. En sus palabras habita ese contraste profundo entre lo que fue y lo que vino después. Escuchar cómo se nombra a sí misma es también asomarse a esa vida previa que la desaparición no borra, pero sí transforma para siempre. Yo soy Jonathan Ávila y estás escuchando Caminos de Verdad y Justicia, una producción de Proyecto Sonoro, CEPAD y Antifaz. Episodio 2. Buscar a Contrapelo.
4: Ella era bien alegre y un poco desobediente en este aspecto. Decían mis sobrinas que mi consentido era mi hijo y luego decían que la consentida de Ernesto era Dalia. Pero no es cierto, eran los dos. Vivían con sus papás porque Luis estaba estudiando y Luis no tenía una solvencia económica. Dalia pues no salió en la normal, quería ser maestra ella, pero no salió en una que está en Exatlán, un pueblito adelante de Agualulco, como media hora, no salió. Y bueno, duró 2 años sin embarazarse y luego nace Diego. Y pues sí, cuando uno tiene el primer hijo y es tan joven, como que dices, ay, ¿qué pasó? ¿Qué no? Pero para eso estamos los papás, para apoyar. Sabía poner uñas, sabía algo de estilista, pues le hacía todo, ¿no? Para solventar ciertos gastos.
5: En la voz de don Ernesto, Dalia aparece desde la cercanía de lo cotidiano, en esos recuerdos que se quedan grabados de una hija inquieta que aprendió pronto, que no le tenía miedo a intentar. La recuerda joven, moviéndose entre caminos, acompañándolo en el trabajo, aprendiendo a manejar, a ganarse la vida, a estar presente. Pero sobre todo, la recuerda en ese vínculo constante entre padre e hija, en la confianza de hablarse de todo, de buscarse, de encontrarse en medio de la rutina diaria. En sus palabras, Dalia no es solo su hija, es compañía, es complicidad, es una presencia que llenaba cada espacio compartido.
6: Estaba chica, usted tenía como unos, todavía no tenía 15 años, y se enseñó bien pronto. Ya después, ya pasando la carretera, ya le daba vuelo. Y sí, se enseñó pronto. Y ya cuando se juntó con ellos, pues tenían ese carrito, pues ella sola. Ah, pero aparte ya de eso, pues, de eso de Dalia, yo empezaba a vender planta. Venía de por allá y compraba planta. Compré una Ven y en esa la abrí, le quité los asientos y todo, y me la retacaba de planta todo. Y me iba a las rancherías y se iba conmigo. A mí quería una cosa, me hablaba. Voy a hacer esto y esto otro, papá, vas conmigo, sí, voy contigo. ¿Y dónde andas? Acá estoy, mira, si quieres venir, y sí.
5: La búsqueda tomó forma en medio de decisiones difíciles y de una reorganización profunda de la vida familiar. Este proceso se fue construyendo entre limitaciones, aprendizajes y la necesidad de apoyarse en otras personas que atravesaban lo mismo. En esa dinámica, los roles dentro de la familia también cambiaron y poco a poco fue doña Nati quien comenzó a estar al frente de esa búsqueda incansable. Desde la mirada de don Ernesto, no solo habla del esfuerzo, sino también de la admiración profunda hacia la fuerza y la determinación con la que ella ha sostenido esta lucha desde el año 2010.
6: Yo salí muy poco, porque eso es mentira, salí yo muy poco. De hecho, por lo mismo de que se tenía que quedar alguien acá con Diego, pues también. De hecho, la que fue era Nati, porque luego se juntó con personas también y eso, y ella se empezó a liar con ella. Entonces casi, yo sí tenía ganas de andar junto con ellas, pero no nos dejaba tampoco Diego. O era uno o era el otro. Pues yo de preferencia hubiera querido ir a la búsqueda, porque era trabajo de hombres, me imagino. Ahora son mujeres, pues, ¿verdad? Pero era trabajo porque era duro. Había que hacer excavaciones, había que desmontar o qué sé yo. Entonces a mí también me daba agüite que ellas fueran y uno se quedara, pues. Pero pues así, ya como empezó a ver mucha gente y eso, pues dije, bueno, ya sea compensado, ya se mueve mejor. Yo estoy admirado, la verdad, con ella porque tiene mucha. Y yo me sorprendió, dije, pues sí lo reconozco, tiene mucha cabeza ahí.
4: Yo no me siento con energía, pero yo pienso que sí, porque tú me lo estás diciendo. Lo que me ha mantenido es que Diego me dijo cuando tenía, como dicen, por favor, Rito, no te canses de buscar a mi papá, a mi mamá. Y hay ratos que sí me dice, te veo muy cansada. Yo pienso que mejor ya, y yo le digo, yo no puedo dejar tirado el trabajo de buscar a tu papá y a tu mamá. Pero también la energía sale de que, pues, muy a lo lejos, como hasta el día de hoy, yo no he tenido ninguna noticia de parte de algún CEMEFO de los estados que me diga, señora, pues lamentablemente hay unos restos que coinciden. Mientras yo no tenga alguna noticia de ese tipo, yo allá lejos, puedo tener una pequeña esperanza o gran esperanza de que ellos pudieran regresar con vida. Porque yo sola digo, bueno, si Dios levantó muertos, ¿yo por qué tengo que perder la fe? Y eso me motiva, ¿no?, a continuar.
5: Este episodio es producto del trabajo de investigación, asistencia de producción y guión a cargo de Gina Díaz. La edición y el diseño sonoro son de Sergio Campos y la narración es mía, de Jonathan Ávila. Caminos de Verdad y Justicia es una producción de Proyecto Sonoro en alianza con el Centro de Justicia para la Paz y el Desarrollo, CEPAD, Antifaz y la Fundación Heinrich Boll. Gracias por escucharnos.
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2: En nuestros días, la desaparición de personas es un fenómeno que puede estar propiciado por una compleja red de macrocriminalidad, es decir, al proteger intereses económicos ilícitos o al buscar silenciar la protesta social. Puede configurarse una red de complicidad entre agentes gubernamentales corruptos, el crimen organizado y representantes de intereses económicos, como lo han puesto en evidencia diversas investigaciones periodísticas.
3: Así, la desaparición de personas no solo responde a fines como el reclutamiento forzado para el crimen organizado o la trata de personas. También desaparece a quienes defienden sus territorios frente a amenazas, concesiones y proyectos presuntamente legales que pretenden despojarles de sus bienes comunes.
2: Por ejemplo, el equipo de periodistas de ¿A dónde van los desaparecidos? En su investigación, a esas personas las desaparecieron por defender el ambiente y el territorio en México. Documentó 93 casos de desaparición de personas indígenas y campesinas entre el 2006 y 2023.
3: Este es el caso del defensor del territorio, Sergio Rivera Hernández.

0: En abril de 2016, comunidades nahuas de la Sierra Negra de Puebla comenzaron a organizarse para enfrentar una amenaza. Crearon diferentes herramientas para defender el agua, la vida y su territorio. Entre ellas, la asamblea, la organización, la creación de una radio comunitaria y un no rotundo en el proceso de consulta. Así, lograron detener el proyecto Sistema Hidroeléctrico Coyolapa-Atzalan, cuyo objetivo era generar electricidad para la minera Utlán del Grupo Ferrominero México. Esta historia de resistencia se entrecruza con la siguiente situación que vive nuestro país. México es de los 5 países más peligrosos para las personas defensoras, y la desaparición es una de las violencias que el poder ha utilizado para intentar silenciar a quienes protegen el agua, los cerros y la vida. El podcast Una promesa al río, de la serie Periodismo de lo posible, narra desde el interior de una comunidad indígena en resistencia cómo se enfrentan estas adversidades. El siguiente fragmento de este capítulo fue producido por el Centro de Estudios para el Desarrollo Rural, CESDER.
1: Sergio Rivera Hernández ya había recibido amenazas de muerte en el mes de junio del 2018. Fue intimidado a través de mensajes, audios y llamadas.
2: Pídele a Dios que no pierda al perro, que si no, al rato te llueve. Eso me encargo yo, perro. Yo me encargo, yo sé dónde andas y todo el perro. En cambio tú, ¿para qué me encuentres?
1: Días después, el 28 de junio, camino a su pueblo, Sergio había ido a trabajar al campo con unos amigos, y cuando regresaban los detuvieron en el camino y los golpearon.
3: De ahí, bueno, le dijimos hay que tomar precauciones, ¿no? O sea, porque están adentro también observando qué son las cosas que estamos haciendo, o sea, qué es lo que estamos generando. Entonces, hay que tener cuidado, o sea, las traiciones se dan en todos lados, entonces hay que tener precaución. Presentíamos que iba a pasar algo, ¿no?
4: Pero desgraciadamente, dentro de la lucha, perdimos un compañero, se llama Sergio.
1: Fue la tarde del 23 de agosto cuando se llevaron a Sergio Rivera Hernández. Los testigos cuentan que cuando regresaba en motocicleta de Tepexilotla a su casa, 4 hombres armados lo interceptaron y lo subieron violentamente a una camioneta y agarraron hacia la zona baja de Soquitlán.
5: Una compañera ya trabajaba conmigo, cortaba café, y lo que más vio, nos platicó, pues yo lo sé, cuando lo tiraron, ahí lo amarraron con la cinta y la aventaron en la camioneta, lo cerraron, y llevaron para abajo. Entonces yo les dije, pues yo los vi, pues lo encontré, ahí llevaba pues la camioneta, pues no sabe quién lo lleva.
1: Desde entonces, nadie supo más de él. Sergio nunca más volvió a casa. Sergio Rivera Hernández era muy hábil, despierto, participativo y serio en sus compromisos. Dicen que era como un imán y con su carisma atraía a muchos compañeros al movimiento. Él decía que estaba en la lucha para defender la tierra para que sus hijos tuvieran futuro. Emociona escuchar su voz en grabaciones como esta, que se conserva de uno de los foros de la resistencia.
6: Ya no queremos esa empresa, pero nosotros vamos a resistir, no vamos a dejar que entre la empresa.
7: Después de lo de Sergio, pues ya nada fue igual para las radios ni para nosotros como compañero.
8: Porque era el compañero que movilizaba. Y entonces, pues fue difícil porque creó un poco de miedo, a lo mejor, dentro de la organización. Y ya no ya nos vimos como que ya no podemos trabajar así.
3: Pienso en la esposa de Sergio y sus 5 hijos que están fuera, ¿no? Que no, pues que a veces regresan un tiempecito y se van, ¿no? Por temor. Si me dijera si valió la pena, yo digo que valió la pena, pero la pérdida de un compañero de alguna manera le pone... en mi pensar a veces pienso que no. O sea,

0: no vamos a dejar de seguir insistiendo en la cuestión de la exigencia de la presentación con Sergio. Habrá que regresarlo de alguna manera a casa. Va a regresar en algún momento y tiene que volver a su casa. De alguna manera volverá.
1: Cuando desaparecen a Sergio, un poco nos apagamos, pero cuando vimos la respuesta de otros compañeros declarando cómo fue que desaparecen a Sergio, y vienen por los responsables, los meten al tambo. Entonces ahí como que iba de la mano todo, ¿no? O sea,
2: la Fiscalía de Tehuacán detuvo a algunas personas, no a todas, que eran de la misma comunidad de Sergio, pero no los sentenciaron. Para desconcierto de todos, los liberaron.
3: A 8 años de búsqueda, la familia y la comunidad de Sergio sigue enfrentando un proceso de impunidad. Sin embargo, el río sigue corriendo para alimentar la vida comunitaria y jamás fue convertido en mercancía. Asimismo, las voces siguen recordando el nombre de Sergio y articulando las luchas por la defensa del territorio y por la vida de las y los defensores.
4: Narcogobierno resulta que asesina al hermano.
3: Esta es una producción de Radio Comunitaria Tzinaca con información del podcast Una Promesa al Río, de la serie Periodismo de lo Posible.
4: Zapata, a organizar, organizar.
5: Hoy, desde Canto de Censontles, hemos recorrido algunas historias que nos permiten mirar de cerca la dimensión de desaparición de personas en México. Historias de ausencia, de dolor, coraje e impotencia, pero también de familias, colectivos y comunidades que se niegan a olvidar y que continúan buscando, preguntando y exigiendo verdad y justicia.
6: Nuestro vuelo llega a su fin, pero las voces de quienes buscan siguen presentes. Porque nombrar a las personas ausentes es escuchar a sus familias y conocer las historias de quienes defienden sus territorios. También es una manera de acompañar sus luchas y de mantener viva la esperanza de encontrarles.
5: Gracias por acompañarnos en este recorrido. Nos encontraremos en una próxima emisión para seguir escuchando las historias que dan vida a nuestras comunidades. Hasta entonces, que el canto de Censontle siga llevando nuestras voces por el territorio. 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
12: Cuando hablamos de residuos y reciclaje, el plástico o el papel suelen ser los protagonistas de la historia. Pero hoy, en el residuómetro, te voy a platicar de otro residuo, el cual generamos en gran volumen y recibimos en Fundación Hélice, el aluminio. El aluminio es uno de los elementos metálicos que más presencia tiene en la corteza terrestre y también uno de los materiales que más se separa en los hogares para enviar a reciclar. Por ejemplo, una de las prácticas más comunes es juntar latas de aluminio, ya sea para mandar a reciclar o reutilizar haciendo manualidades. El aluminio proviene de la extracción de bauxita, un mineral del que se obtiene la alúmina u óxido de aluminio. Su extracción y transformación tiene un elevado impacto ambiental al tenerse que remover grandes cantidades de suelo y vegetación, ocasionando deforestación, pérdida de hábitats, erosión o contaminación de agua. Sin embargo, el impacto ambiental no acaba ahí, pues al refinar la bauxita se genera un subproducto conocido como lodo rojo, altamente contaminante y riesgoso para la salud humana si este no se maneja adecuadamente. Pero como material para reciclaje, el aluminio es de lo mejor, ya que no pierde su calidad durante el proceso de transformación. Además, se reduce en un 95% el consumo de energía eléctrica, comparado con la extracción de aluminio directamente del mineral. Checa el dato. Reciclar una sola lata de aluminio ahorra energía suficiente para el funcionamiento de una televisión durante 3 horas. Así lo estiman datos del Departamento de Energía de Estados Unidos y la Universidad de Mississippi. Todo esto sin contar que impulsar el reciclaje de aluminio también reduce la cantidad de residuos que se llevan a los vertederos y rellenos sanitarios. Ahora, ¿qué debemos considerar para su reciclaje? Pongamos manos a la obra. Para separar aluminio, empieza por lo más sencillo, las latas de jugo o soda. Una vez que queden vacías, enjuágalas con un poco de agua, déjalas secarse y aplástalas con cuidado. En Fundación Hélice, contamos con los centros verdes, que son los contenedores adaptados para recibir tus residuos domésticos. El contenedor para aluminio son los de color gris. Si tienes dudas sobre qué otros residuos podemos recibir, contáctanos. 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Antes de irnos, aquí tienes el residuómetro del mes. Gracias a tu participación en el acopio de residuos sólidos urbanos en el mes de agosto, se recolectaron alrededor de 24 toneladas entre papel, aluminio, cartón, plástico PET 1 y electrónicos, evitando que estos lleguen al relleno sanitario y enviándolos a transformar en materia prima para nuevos productos. Síguenos en redes sociales. 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

0: ¿Qué tal? Muy buenas tardes. Estás escuchando una selección de lo mejor de la semana en Cabina 3. Tanto la música como los segmentos que estaremos escuchando durante este programa son una probadita de lo que nos gustó mucho y ocurrió entre el lunes y el viernes. Por eso te invitamos a que te quedes con nosotros mientras escuchamos y recordamos lo que más nos gustó de esta semana en Cabina 3. Así como estaremos escuchando fragmentos de podcasts y de programas que se estuvieron transmitiendo por UABC Radio esta semana, también estaremos escuchando la música que le dio un sabor a nuestras listas de reproducción. Recuerda que estamos en Facebook y en Instagram como UABC Radio y que nos puedes escuchar tanto en el 95.5 de FM en Ensenada y el 104.fm en Mexicali, así como en nuestra página de internet radio.uabc.mx. Quédate con nosotros, estás escuchando lo mejor de la semana en Cabina 3. Vamos a comenzar el programa de hoy con algo que nos llega desde Guía Cimarrón, una charla sobre proyectos de animación de parte de Ricardo Arnaiz. Quédate con nosotros mientras escuchamos opciones y alternativas turísticas en tu estado, además de información muy interesante de proyectos artísticos. Comenzamos con este programa de lo mejor de Cabina 3.
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2: Buen día, radioescuchas, estimados cimarrones y auditorio en todo el estado. Soy Juan Tintos Funke y este es el panorama turístico de Baja California, aquí en UABC Radio. Y bueno, continuando con nuestra serie que le llamamos Mitos y Leyendas del Turismo, hoy les quiero compartir acerca de cómo pues muchas personas opinan o consideran que la derrama económica, los beneficios económicos que genera el turismo, pues es solo para los servicios en hoteles y en algunos restaurantes. Sin embargo, las investigaciones y estudios que se han realizado a través de los años respecto a pues este impacto económico del turismo arrojan, fíjense, que resultados muy importantes. De alguna manera, quienes creen que el turismo solo beneficia a uno o dos giros comerciales, pues se han sorprendido. Y recuerdo que uno de los primeros estudios que se llevó a cabo concluyó que el turismo en Baja California y todas sus variantes que se llevan a cabo, todos los motivos por los cuales se lleva a cabo el turismo en Baja California, impactan a por lo menos a 27 sectores de la economía. Así es, 27 otras actividades, ya que precisamente debido a que el turismo en nuestro estado se genera, pues como ya lo comentamos, por tantos motivos, así también son muchos los giros a los que le trae beneficios. La llamada cadena de valor en el turismo incluye, por ejemplo, pues servicios de transporte, servicios de seguridad. Si, por ejemplo, se trata de turismo médico y de salud, también se benefician consultorios, hospitales, clínicas, farmacias, proveedores, además de spas y de tratamientos, y también un cierto transporte pues especializado. Otro ejemplo, el llamado turismo.

0: el pago que hacen en las autopistas de cuota, por ejemplo, en la autopista escénica. Pero también, pues, para llevar a cabo estos eventos se contratan servicios de proveeduría de impresos, lonas, banners, placas y trofeos, y también, por supuesto, el beneficio que se le deja a los ejidos y propietarios privados por donde pasa la ruta de la carrera. Y bueno, otro ejemplo también, el turismo generado por la industria fílmica. Cuando se filma algún tipo de producción en nuestro estado, ya sea un comercial, un video musical, un documental o un corto o largometraje, se contratan también servicios de transporte, desastres, de costureras, proveeduría de materiales, de albañilería, construcción, toda una serie, lo que le llaman, pues, se genera la economía circular. Bueno, pues como pueden ver, tan solo con estos ejemplos se confirma que el turismo en realidad beneficia a todos, de alguna u otra manera, y no solamente a los hoteles o restaurantes. De ahí, pues, la importancia que sigamos apoyando al turismo, una actividad muy noble y muy importante para Baja California. Soy Juan Tintos Funke y este es el panorama turístico de Baja California aquí en UABC Radio. Por su atención, muchas gracias.
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2: ¿Tienes un perro y sueles sacarlo a la calle sin correa o sin bozal? Cuidado, porque eso podría salirte muy caro. Piensa en alguien de tu colonia que saca a su perro a la calle todos los días y lo mira siempre que está corriendo entre la gente, paseando con otros perros o correteando motociclistas. Para evitar accidentes, se estableció el artículo 69 del Bando de Policía y Gobierno para la Ciudad de Tijuana, que nos dice que el dueño de un perro está obligado a ponerle los implementos necesarios a su mascota cuando esté en vía pública. Esto para la seguridad de las personas. En cuanto a los implementos, podemos hablar que se tratan como una correa, un bozal o una mordaza, ya que en caso de no hacerlo, se considera como una sanción administrativa y puede costarte una multa o un arresto por hasta 36 horas.
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0: Acabas de escuchar a Odiseo con la canción Pequeño Rebelde, parte de nuestra lista de reproducción de hoy en este especial de lo mejor de Cabina 3. Vamos ahora con algo que nos llega desde Frontera Política, una charla con alumnas de intercambio que nos visitan desde España sobre las diferentes aproximaciones y perspectivas alrededor de la conquista de México. De ahí escucharemos una canción de súper especial, el tema La Palabra, seguido de Sentimental con su canción Musa. Quédate con nosotros, estás escuchando lo mejor de Cabina 3.
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2: Bien, pues estamos acá en esta sección que es la entrevista, y es que volvemos un poco a la vieja escuela que manejábamos acá en Frontera Política, porque pues estamos de manteles largos con este festejo patrio, una de las festividades más importantes para las y los mexicanos, y qué mejor, Eliot, que hablar de un asunto público que ha estado, en el último sexenio y en el anterior, que era el mismo poder en turno, pues andaba ahí como muy de moda este asunto de lo que pasaba en el tema de la conquista entre los españoles y los mexicanos, que si tú, que si yo, que si somos amigos, que si somos rivales, pero no sé qué. Pero miren, como acá es un espacio para debatir, para platicar, para conversar y para tomar mejores acuerdos, tenemos acá a dos invitadas de lujo. Y es que déjame te platico, Diego Eliot, que por acá Andrea y María son dos estudiantes españolas que vienen de la Universidad de Lleida, ¿sí? Por allá en Cataluña, ¿me equivoco? ¿Verdad? Y andan por acá de visita. ¿Por qué? Miren, no sé, con el calorón que hace por acá. Pero está bien. Mexicali y la UABC tenemos muchas bondades que presumir. Y Andrea y María andan por acá de visita haciendo un intercambio estudiantil en la licenciatura en Ciencias de la Comunicación. Y dijimos, pues vamos a platicar un poco, ¿no? Sobre esta parte que tiene que ver con, pues, lo que en la independencia nos enseñan a los mexicanos, ¿no? La parte de, pues, deshacernos un poco de la conquista española. Y, pues, por ahí compartiendo en clase se me ocurría, Eliot, la famosa pregunta de ¿qué es lo que les enseñarán a ellos? ¿Qué es lo que les inculcarán a ellos? Porque pareciera como que a nosotros la idea de patria, o sea, significa el habernos deshecho de muchos años de conquista, pero culturalmente, pues estaría padre, ¿no? Sobre todo para entender un poco lo que más adelante vamos a hablar de lo que tiene que ver con lo político gubernamental. Andrea, María, bienvenidas.
3: Muchas gracias, un placer estar aquí hoy.
4: Muchas gracias.
2: Bueno, están un poquito nerviosas, pero miren, acá nos echamos una platicadita y vamos como soltando un poquito el cuerpo. Y miren, Andrea, María, Ama, acá lo primero que me gustaría contar con ustedes es, a ver, cuéntenos qué están haciendo en México, cómo les ha ido en México en estas primeras semanas viviendo por acá. Y bueno, decir que están en una zona de México no tan común, porque están en un borde fronterizo y acá, bueno, tenemos como muchos tintes y muchas influencias de nuestros compañeros estadounidenses. Pero cuéntenos un poco la experiencia, ¿no? ¿Por qué andan por acá y cómo les ha ido?
4: Pues nosotras veníamos en realidad con cero expectativas, o sea, realmente pusimos otras opciones primero y luego nos tocó pues Mexicali de repente. Me acuerdo antes de llegar, una semana antes, que vimos como las temperaturas, 50 grados, y nos quedamos flipando porque dijimos, ¿a dónde nos hemos metido? ¿Dónde hemos ido? Pero fue llegar y realmente los cachanillas nos acogieron súper bien y realmente nos estamos adaptando muy bien a todo. Lo peor, el calor, pero sí que es verdad que la gente es muy acogedora y nos está sorprendiendo mucho para bien. Y también nos sorprendió mucho que, por ejemplo, salimos al barrio chino y nos quedamos flipando, porque sí que es verdad que conocíamos que, por ejemplo, en Londres, en Nueva York creo que es, que hay pues barrios chinos, pero aquí en México nos lo esperábamos, y esta cultura china que todavía hay en la ciudad pues también nos impactó muchísimo, o sea, nos quedamos flipando.
2: Bien, es interesante porque, claro, llegaron a México, pero vieron la cultura china, pero ustedes vienen de España, pero entonces Estados Unidos, y claro, bueno, se vuelve una mezcla interesante que por ahí hemos estado platicando en clase. Pero esta idea de cómo les ha ido y cómo de alguna manera les hemos acogido bien, me parece que eso es un punto a nuestro favor. Viene con este sentido de saber, a ver, a mí me llama la atención, o sea, ¿qué les enseñan en la educación básica, en el bachillerato, sobre esta parte de lo que fue su relación de España con México? Porque yo les digo, a nosotros nos dicen, o sea, hicimos patria deshaciéndonos de ellos, ¿no? Fueron, o sea, varios siglos en los que estuvimos sometidos a eso. O bueno, es lo que nos dicen ellos, ¿no? Porque la historia también nos ha dicho otra cosa. Pero ¿cómo se ve desde allá?
4: Pues sinceramente, bien poco. O sea, lo hemos visto muy, muy, muy poco. O sea, nosotros, tipo los catalanes y españoles, la opinión que tenemos de los mexicanos es muy buena. Y esto, sí.
3: O sea, dicen que los españoles son como racistas con los mexicanos, pero por lo menos en nuestro círculo nunca hemos tenido... O sea, yo nunca he escuchado un comentario así hacia negativo hacia un mexicano. Y bueno, no sé. Me sorprendió que dijeran que ahí en España eran como tan racistas. Y yo no lo percibía así.
5: ¿Qué opinión tienen de una supuesta rivalidad entre ambos países por este asunto de la conquista?
3: O sea, yo entiendo que los mexicanos se puedan sentir como mal por la conquista de los españoles, pero yo creo que ahora ya esto es un tema más superado, ¿no?
4: Que yo decía que yo opino igual, o sea, que es un tema que pasó hace muchos años y como bien decía antes, que no se habla mucho en cuando hemos dado como historia estos temas, por lo menos yo no he dado como este tema en profundidad.
3: No.
2: Y es que es una pregunta interesante y también escuchar eso de ustedes, porque acá creo que tampoco a nosotros nos da como esa carcoma, ¿no? De estar pensando en eso de, oh, qué mala onda, ¿no? Pero, o sea, últimamente en el contexto sociopolítico en el que hemos estado desenvolviéndonos, sí, creo que el último gobierno en turno, ¿verdad? Porque lleva 2 sexenios, o sea, pero es del mismo partido político. Entonces, es un partido de izquierda que entre todos como sus, como sus promesas o como sus luchas, ¿no? Uh-huh. Sus movimientos que ha tratado de abanderar, pues entre ellos está ese, ¿no? Como el de hacer que España nos pida perdón. Entonces, como que ha sido algo que a nosotros nos ha hecho también así como un crack en la cabeza. Y digo, escucharlo de alguien que viene de allá es interesante, ¿no? Como un ente gubernamental revive algo que María dice que, pues, que pareciera que ya está superado, ¿no?
4: Sí, es que como he dicho antes, en España no se habla ya de como este enfrentamiento con México. Entonces, a mí me choca bastante que ahora... pues quieran que pidamos perdón, o sea que...
3: Sí, que vaya tan sí. Años tan atrás para rebuscar en todo esto, no uh-huh. Tiene mucho sentido.
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0: Continuamos con este programa especial de lo mejor de Cabina 3. Qué bueno que nos estás escuchando. Recuerda que estamos en Facebook y en Instagram como UABC Radio. Pasa, comenta, saluda, sugiere. Estamos ahí para ti. Sigamos con esta selección de lo mejor de Cabina 3. Vamos a comenzar este segmento con algo que nos llega desde el diván de la psicología. Una charla con la doctora Leonora Arteaga. Quédate con nosotros mientras continuamos con música, porque de ahí viene Somos Imperial con la canción Si Alguna Vez.
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2: Muchas gracias por continuar con nosotras en El Diván de la Psicología, donde estamos platicando con la doctora Leonora Arteaga del Toro sobre el diagnóstico no te define. Leonora, en el bloque anterior nos estabas compartiendo cómo fue que creaste estrategias para sobrevivir la parte académica. ¿Pudieras recordar desde cuándo, desde qué etapa empezaste a crearlas y cómo fue esto?
3: Sí, mira, en la primaria empecé. Yo estuve en un colegio de monjas muy estricto con la disciplina, que creo que, resumidas cuentas, me quejo mucho, pero me sirvió bastante esa disciplina porque había mucha predictibilidad. Pero la forma en la que nos enseñaban era muy aburrida, la verdad. O sea, era dictados,
2: Memorizar.
3: Y a mí, pues, terminaba rápido las cosas, me enfadaba. Entonces, para poderme estar quieta, una de mis primeras estrategias era agarrar el libro que estuviéramos trabajando y empezaba a leer. Me adelantaba y empezaba a leer. Entonces, los maestros se daban cuenta, pero pues está quieta, no pasa nada. Me dejaban. Otras estrategias ya más grande, porque también yo traigo el combo completo, salí con la dislexia.
2: Ok.
3: Fue, por ejemplo, cuando me hicieron la letra más chiquita en los libros, poner la regla para no irme chueca.
2: Como guía.
3: Como guía. Yo usaba la regla y yo me aprendí, me di cuenta que batallaba con los sonidos y yo me aprendí las palabras como se dibujaban. Es algo muy raro para la gente que no tiene dislexia, pero yo aprendí a dibujar las palabras, no a escribirlas. Y una maestra sí se dio cuenta y dijo, bueno, mientras le funcione, no pasa nada, se entiende lo que escriben.
2: Entonces es como memorizar el dibujo de las palabras.
3: El dibujo de las palabras, ajá. Y en matemáticas, porque esto es algo que viene, que después me entero, que viene junto con pegado con el diagnóstico, son los patrones. Entonces yo no me podía aprender, por ejemplo, las tablas de multiplicar de 2 por 2, 4,
2: etcétera.
3: No, yo tenía que ver el patrón primero y entonces me aprendía el patrón y luego me aprendía el enunciado. Entonces, una maestra se da cuenta porque nos ponían a hacer planas y nos decían, hagan las planas de chorrito. Y me daban unos aburridotas haciendo la plana de renglón por renglón y yo empezaba, las hacía de chorro, pero empezaba a hacerlas con los patrones de los números.
2: ¿Sería cómo? ¿Cómo,
3: o sea, cómo, por ejemplo, si nos decían, van a empezar a contar de 5 en 5, entonces, y me van a hacer una plana, porque ella, no sé por qué se le ocurrían estas cosas, pero de repente decía, van a empezar en el 150 y hasta donde les da el cuaderno, de 5 en 5. Era que también era como una estrategia para calmarnos, ¿no? Estábamos como en segunda de primaria. Entonces, yo decía, bueno, ok, 150, 150, 55, 160, etcétera, etcétera. Entonces iba, ok, 50, 50, 50, y hacía la línea de arriba. Y luego ya sacaba la cuenta y luego iba haciendo los renglones. Entonces iba llenando yo los renglones, así.
2: Con de acuerdo.
3: 50, 50, 50, 50, 50, 50, y así. Bien. Y hasta que una chismosa ahí de mis compañeras le dice a la maestra, está haciendo la plana de chorrito, la maestra fue a ver. Ay, dice, síguele. O sea, porque pues la plana no estaba haciendo trampas, sino que yo estaba buscando una manera de no aburrirme. Uh-huh. Entonces son como las primeras estrategias que yo empecé a utilizar para no enfadarme en la escuela. Y para que no se me olvidaran las cosas, porque nos obligaban a apuntarlo, ahí no había problema, era más bien estarlo recordando a mi mamá. Pero para hacer la tarea del manejo del tiempo, que ese es otro problema que llegamos a tener con ese trastorno, Pues en la casa la regla era, mientras tengas la tarea terminada, te puedes poner a hacer lo que quieras. Esa era la regla de mi mamá. O sea, llegaba, comía, tú sabrás, pero haces la tarea y luego te pones a ver televisión a jugar. Entonces, pues hacía la tarea. Y si había un programa en la tele, porque cuando yo crecí en los, yo crecí en 80s, 90s, o sea, si no veías el programa el día que salía, ya no lo veías.
2: Entonces, te lo perdías.
3: Ya te lo perdías.
2: Y uno no sabía que después iba a existir internet. Ajá. Y que los ibas a recuperar.
3: Sí, o sea, entonces, quieres ver X cosa, termínate la tarea y es ahora te pones a verlo, ¿no? Entonces, ese era mi manejo del tiempo. O sea, yo quería ver un programa a las 6 de la tarde, para las 6 de la tarde tenía que tener la tarea como fuera terminada, ¿no?
2: Entonces, seguiste entonces con disciplina, con estructura, con rutinas que te ayudaron a organizar tu día a día.
3: Ajá. Poco ortodoxas de alguna manera, pero esas fueron las más tempranas que recuerdo que hacía.
2: Y que funcionaron.
3: Ajá.
2: De acuerdo. Y luego, ahorita me llamó la atención cómo describes que para continuar, ¿no?, tus metas académicas, ya utilizas otras cosas, como hasta escribir con un plumón en tu brazo. O sea, ¿cuándo apareció eso?
3: Pues me fui adaptando, porque algo que me di cuenta cuando salí del ambiente de la escuela católica, porque pasé por varias escuelas, cada ambiente es diferente. Entonces, por ejemplo, en la preparatoria, que ya fui a una preparatoria pública, ahí era, pues háganle como pueda, ¿no? Entonces, en la primera semana de clases, más o menos observaba cómo se estaba comportando cada maestro y buscaba la estrategia. Entonces, un semestre, por ejemplo, me podía súper funcionar traer un cuadernito. Y tenía mi cuadernito y ahí apuntaba todo y no pasa nada. Pero otro semestre cambiaba la dinámica y ya tenía que tener usaba de esos cuadernos amarillos, que son esos blocs amarillos, y en el blog tenía todo escrito, ¿no? Apuntarme las cosas en la mano, eso fue por mi maestra de piano, que una vez no traía dónde apuntar y ahí empecé a apuntarme las cosas.
2: O sea, ¿también estudiaste piano?
3: Sí.
2: ¿Cuánto tiempo?
3: Casi como unos 10 años.
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1: Acabamos de escuchar a Somos Imperial con la canción Si Alguna Vez, y ahora vamos con un audio que nos llega desde Galería Sonora, un programa de arte de UABC Radio, en una charla con Fabián Coronado. De ahí escucharemos a Ramona con el tema Fuego. Recuerda que nos escuchas a través del 95.5 de FM en Ensenada, 1630 de AM en Tijuana y por el 104.1 de FM en Mexicali, y que nos encuentras en Facebook y en Instagram como UABC Radio. Continuamos.
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3: Sí, pues a grandes rasgos el arte sonoro lo podríamos describir como cualquier tipo de trabajo artístico, inclusive que se articule con otras áreas del conocimiento. Eso incluye las ciencias sociales, la biología, etcétera. Pero que al final su función sea construir reflexiones en torno al sonido y la escucha. Entonces, por lo tanto, pues el arte sonoro se vuelve una disciplina de muy difícil definición, porque pues tiene estas fronteras tan fluctuantes y cambiantes según cómo se vayan nuevamente articulando estas distintas áreas del conocimiento. Entonces, desde el lado de las artes, creo que es muy importante, primero, antes de comenzar a querer manipular la materia sonora, lo primero es aprender a escucharla, ¿no? Yo también, como formación de músico, entiendo que una cosa es escuchar la música de cierta manera y otra cosa es poder escuchar el sonido en sí mismo, que son cosas distintas, ¿no? Que están relacionadas, pero al final son cosas diferentes. Entonces, el poder escuchar el sonido a detalle, y no solo desde sus cualidades sonoras, sino también de sus múltiples significados según los entornos sociales y los momentos situados en los que son producidos estos sonidos, identificar todos esos detalles nos ayuda, ahora sí, a dar un siguiente paso, que es, bueno, ya reconozco el sonido y lo que sigue es, ¿y qué puedo hacer con él? ¿No? Entonces, creo que es el primer paso. Después de ahí es cómo puedo manipularlo técnicamente, ¿no? Y en dónde lo puedo involucrar en una pieza plástica o visual o de cualquier otra disciplina o área del conocimiento, ¿no?
4: Ok. Creo que en estos últimos años hemos estado viendo, digamos, que un auge en el hacer o el quehacer de los artistas hacia el arte sonoro o hacia el uso del sonido como un recurso. Creo que en México ha sido muy notorio como este boom. ¿Qué opinas de eso?
3: Sí, yo también estoy totalmente de acuerdo con eso. Históricamente, pues sí, uno de los grandes referentes dentro del arte sonoro pues actualmente ha sido pues México principalmente. De hecho, he tenido maestros con los que yo me he formado dentro del arte sonoro y que ellos mismos, a su vez, anteriormente se formaron aquí en México, ¿no? Principalmente en Ciudad de México, pero al final de cuentas su formación fue en este país, ¿no? Entonces, por ejemplo, pues Colombia, Argentina, que si bien ellos también han tenido otro tipo de formaciones con otras que han sido más consolidadas otros tipos de disciplinas artísticas, pero pues han tenido mucha influencia dentro de la formación mexicana. Entonces yo creo que es algo que nos enriquece dentro de la historia, ¿no? En nuestro país, en cuanto al arte se refiere, y también pues algo importante a considerar, porque pues el arte sonoro es una práctica contemporánea, pues, que lleva muy poco todavía de nacer, ¿no? De nacimiento. Y que pues vale mucho el seguir explorándolo, y más ahora nosotros, bueno, situándonos en Baja California, específicamente en Ensenada, ¿no?
5: Fabián, pues bueno, somos colegas ahí en la facultad y es bien interesante cómo tú estás, eres una especie de embajador de ambos mundos, ¿no? Estás en la brecha, ¿no? Entre las artes, como las artes en la creación. Y también como pues tu formación de músico y que finalmente trabajas con lo sonoro, ¿no? Y que si bien entiendo que el arte sonoro no es una evolución de lo musical, claro, sino un concepto por sí mismo, claro, pues se comunica, ¿no? Mucho con nosotros. A mí algo que me gusta mucho es el foco en escuchar, ¿no? En la atención, en la escucha atenta, en el acto creativo de escuchar, que creo que irónicamente nos falta a veces mucho a los músicos, ¿no? Estamos tan enfocados en las cuestiones técnicas, no pondré adjetivos,
3: claro.
5: Que se nos olvida el acto creativo de escuchar, ¿no? Y algo que me gustaría que compartieras, que me compartieras a mí también, compartieras particularmente a nuestro público, me gustaría hablar de tu exposición Resonancias Metálicas, estamos aquí por esta exposición tuya, que nos contaras un poquito y particularmente que nos hablaras de la activación, ¿no? Claro. Digamos, en la publicidad o digamos a la hora de acercarnos a tu obra, hay una exhibición, una activación. Cuéntanos un poquito, cuéntales a nuestro auditorio qué es la activación en el contexto de una exposición sonora, ¿no?
3: Claro. Sí, pues primero, contextualizando esta exposición Resonancias Metálicas, está enfocada en la escultura sonora como tal. Entonces, entender la escultura sonora desde el arte visual tiene que ver con un concepto que expande, ¿sí?, a través del sonido el entendimiento de la escultura tradicional, que tiene que ver con algo que se suele contemplar más desde la vista, ¿no?, más oculocentrista, le podríamos llamar. Entonces, al ser una escultura sonora, tiene que ver con expandir sus posibilidades desde el sonido, y eso significa, por lo tanto, que hasta que la pieza es tocada, es sonada, se completa, ¿sí? O sea, la escultura sonora no está completa hasta que es sonada, ¿sí? Y de hecho, podríamos decir también que nunca se completa del todo, porque siempre suena diferente, porque todo depende de quién la haga sonar. Entonces, por lo tanto, rompe también esta línea tradicional del arte que no se toca, para poder ir más allá hacia un espectro del arte como interacción o el arte como la participación que necesita la participación del público para poder existir, ¿no? Entonces, es un arte que va más allá del creador original o el autor, el artista, para poder generar una clase de co-creación con los espectadores, en este caso, escuchas, desde la activación sonora. Entonces, bueno, al final de cuentas, muchas exposiciones de esculturas sonoras tienen que ver con eso mismo, activar las esculturas para hacerlas sonar y poder construir una forma muy única, ¿no?, de experiencia sonora, que aunque puedan ser las mismas esculturas sonoras, según quien las toque y en el momento en que se toquen, las experiencias van a ser totalmente irrepetibles, ¿no? Entonces, pues sí, ese es mi interés principalmente con esta exposición, la interactividad y la participación del público.
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0: Y así vamos llegando al final de una emisión más de Cabina 3, Medios y Expresiones al Aire. Gracias por acompañarnos en esta sesión de 12 a 1 aquí por UABC Radio. Un saludo a la gente que nos escuchó por las frecuencias universitarias, pero también a quienes nos escuchan a través de radio.uabc.mx. Gracias a quienes se ponen en contacto y nos sugieren, y nos recomiendan y nos preguntan. Nos encanta saber de ti. Por lo pronto ha sido todo, gracias al equipo de operación y técnico que nos estuvo acompañando esta sesión. Mi nombre es Pablo de Santos y como siempre te deseo que tengas una tarde fantástica. ¡Hasta pronto!
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Hola, hola, ¿qué tal? Muy buenas tardes. Te saluda Adriana Contreras. Como todos los sábados, me da mucho gusto estar aquí y poder darte la bienvenida a tu programa Caleidoscopio aquí a través de UABC Radio. Muchísimas gracias por sintonizar. Estamos comenzando el mes de octubre y hoy vamos a escuchar canciones para esta ocasión. Canciones que nos hablan de la llegada del otoño, algunas otras canciones un poquito oscuras o con un poquito de misterio para ponernos en el mood de octubre, en el mood de esta época del año. Comenzamos con el trío Stone Ponies, un trío de folk formado en Los Ángeles, California, con nada más y nada menos que Linda Ronstadt como cantante. Estos fueron los inicios de Linda Ronstadt por allá de 1965, cuando se formó The Stone Ponies, y lo que escuchamos fue la canción Drifting del álbum Evergreen Volumen 2, que fue lanzado en 1967. Y pues de este mismo álbum nos vamos a escuchar ahora Autumn Afternoon. Después escucharemos este super clásico tema California Dreaming con The Mamas and the Papas. Estamos comenzando aquí en Caleidoscopio.

Seguimos aquí en Caleidoscopio. Lo que acabamos de escuchar fue al cantante argentino Leo Dan con Un día de otoño del año 1967. También escuchamos otra canción con este mismo nombre, Un día de otoño, pero con la banda Los Gatos, una banda también argentina, y también esta canción fue del año 1967. Y a continuación nos vamos con Esquivel y su orquesta y su versión del tema Autumn Leaves de 1960. Vamos a escuchar, seguimos aquí en Caleidoscopio.

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Lo que acabamos de escuchar fue The Incredible String Band con October Song, una canción, o la canción de octubre, una canción que para mí es como un poema muy hermoso para el mes de octubre, pero que nos habla también sobre el paso del tiempo y de la vida. Una canción muy conmovedora o muy significativa también para mí, puesto que yo cumplo años cada mes de octubre, y fue lanzada en el álbum debut que lanzaron en 1966. Antes escuchamos a The Yardbirds con Turning to Earth, igualmente de 1966.

Seguimos aquí en Caleidoscopio y lo que acabamos de escuchar fue Bad Moon Rising con la banda Creedence Clearwater Revival. Bad Moon Rising es una canción que fue escrita por John Fogerty y que la banda incluyó en el álbum Green River, que fue lanzado en 1969. Y ahora te voy a dejar con Gypsy Girl and the Rumble Away con la banda The Folk Forest. Este tema es del álbum Full Circle que lanzaron en 1970. Después escucharemos Diana in the Autumn Wind con The National Gallery de 1968.

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4: De febrero de 2010. Comunidades entre Hidalgo y Puebla. La gente escucha una explosión. Algunos ven una bola de luz cayendo del cielo. Llega Protección Civil. Llegan investigadores. Buscan durante días. No encuentran nada. Nadie pudo explicar qué había pasado, porque México no tenía forma de rastrear lo que cae del espacio. Eso cambió. Cada año entran a nuestro planeta más de 40.000 toneladas de material que lleva miles de millones de años viajando por el espacio. Son pedazos de asteroides y de núcleos de cometas. Entran a la atmósfera a velocidades de entre 11 y 70 kilómetros por segundo. A esa velocidad, el aire los calienta hasta que se funden y emiten luz. Esa luz es lo que llamamos estrella fugaz. Su nombre científico, meteoro. Aquel evento sin explicación en Hidalgo motivó a científicos a crear la Red Mexicana de Meteoros. Su nombre en náhuatl es Citlalín Tlamina. Citlalín Tlamina. Estrella que hace saeta. La idea nació en 2012. La construcción empezó con un modelo de madera hasta llegar a la estación actual, hecha en acero con cuatro cámaras sensibles al infrarrojo que filman la bóveda celeste las 24 horas del día. Ese detalle importa. La mayoría de las redes de meteoros en el mundo observan solo de noche. La de México también vigila de día, gracias a un dispositivo que llaman coronógrafo, aunque el nombre no es del todo exacto. Lo que hace es taparle el sol a las cámaras. Un motor mueve una varilla que sigue la trayectoria solar y va generando un eclipse artificial en cada lente, protegiéndola sin bloquear el resto del cielo. El equipo también desarrolló una red neuronal con inteligencia artificial que distingue automáticamente si lo que grabó la cámara es un meteoro o un avión. Si un objeto no se deshace por completo al cruzar la atmósfera y un trozo llega al suelo,
5: eso ya es un meteorito.
4: La red también busca localizarlos y recuperarlos. Los meteoritos son cápsulas de tiempo del sistema solar. Nos dicen de qué materiales se formaron los planetas. Incluso traen materia orgánica que pudo haber contribuido a la aparición de la vida en la Tierra. La primera estación se encuentra en el techo del Instituto de Geofísica de la UNAM. La segunda, en la cima del volcán Sierra Negra, en Puebla. Para que funcionen como red, deben estar separadas entre 70 y 150 kilómetros. Así pueden cruzar datos y calcular con precisión la trayectoria real del objeto. Redes parecidas operan en España, Brasil, Chile y Estados Unidos. La mexicana tiene algo que las otras no. Estudiantes de la UNAM y del Politécnico construyeron buena parte del hardware y escribieron todo el software
5: que es de código abierto.
4: Ahora, la próxima vez que veas una estrella fugaz sobre México, puede que Citlalín Tlamina la esté grabando y sepa exactamente de dónde vino.
6: ¡Gracias!
4: información de la doctora Guadalupe Cordero III del Instituto de Geofísica de la UNAM. Un guión de Leonardo Santiago con información del portal Ciencia UNAM. Les saluda Mónica Genis.
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Acabamos de escuchar a The Doors con la canción Strange Days del año 1967. Antes escuchamos a la banda de rock psicodélico The West Coast Pop Art Experimental Band y la canción Smell of Incense, una canción que fue lanzada como

single en 1968 y también fue incluida en el álbum Volume 2 de la banda en ese mismo año de 1968. Vamos de nueva cuenta con Creedence Clearwater Revival y ahora escucharemos Sinister Purpose, una canción algo oscura que la banda lanzó también en su álbum Green River de 1969. Después escucharemos a The Doors con End of the Night, canción del primer álbum que lanzó la banda en 1967.

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Seguimos aquí en Caleidoscopio. Acabas de escuchar la canción Coming Back to Me con la banda Jefferson Airplane, un tema del álbum Surrealistic Pillow de 1967. Y a continuación nos vamos con Neil Young del álbum Harvest de 1972. Escucharemos la canción Harvest. Después su famoso tema Heart of Gold o Corazón de Oro, que también es una canción de este álbum que fue lanzado en 1972.

Acabamos de escuchar a la banda Fate for Convention con la canción Who Knows Where the Time Goes del álbum On Heartbreaking de 1969. Antes escuchamos a The Band con King Harvest, igualmente de 1969. Y hemos llegado ya al momento de despedirnos. Como siempre, antes de irme, quiero recordarte que puedes seguir escuchando música en radio.uabc.mx/caleidoscopio. Ahí puedes encontrar episodios anteriores de este programa. También puedes seguir a Caleidoscopio UABC Radio en Instagram para que estemos en contacto. Me voy a despedir con Sisters of the Moon de la banda Fleetwood Mac del año 1979. Y para cerrar, escucharemos algo bien reciente de 1992, Harvest Moon con Neil Young. Espero que tengas un muy bonito sábado, un bonito fin de semana. Muchas gracias por acompañarme, gracias por escuchar. Me despido, mi nombre es Adriana Contreras y esto fue Caleidoscopio.

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0: La Orquesta Filarmónica de Tampere, dirigida por Leonid Green, ha interpretado la Sinfonía número 2 en mi menor opus 30 de Erkki Melartin, compositor finlandés que vivió entre los años 1875 y 1937. Los movimientos que integran la obra son número 1, andante tranquilo, allegro, número 2, andante, número 3, scherzo, allegro vivace, y número 4, finale, vivace.
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del compositor austriaco Richard Stohr. Nacido en 1874 y fallecido en 1967, escuchamos la sonata para violín número 2 en la mayor,